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1: Muy buenos días, amado pueblo del Señor, en el nombre de Jesús. Les saludamos a cada uno de ustedes. Gracias a nuestro Dios. Nuevamente, Dios nos permite estar aquí para poder compartir un tiempo de a solas con Dios. Mientras que haya tiempo, mientras que haya oportunidad, busquemos a Dios cuando cercano está a nosotros. Pero vendrán días en que ya no estará el Señor. Bien, nos vamos a la palabra del Señor. Ayer hemos estado leyendo Génesis capítulo 33. Génesis capítulo 33 hablaba de la historia de Jacob e Esaú. Cómo se encontraron.

encontraron? ¿Cómo se reconciliaron? ¿Qué hizo? ¿Qué hicieron? Todo esto. Un poco más hablamos de este tema. Si usted recuerda, Dios siempre buscaba. Buscaba que su pueblo se humillara. Que su pueblo reconociera como su Señor, como Dios, como Creador que es. Si nosotros nos vamos al libro de Deuteronomios capítulo 28, donde la palabra del Señor nos va a recalcar aquí. Así como Jacob lo hizo, también a nosotros nos dice que lo hagamos también. 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Además, estas bendiciones vendrán sobre ti y te alcanzarán por haber obedecido al Señor tu Dios. Hasta ahí nomás. 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

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Solo dos versículos para meditar, para entender, amado pueblo. Jacob, lo que hizo es esto. Aconteció en la vida de Jacob que escuchó a Dios atentamente. Atentamente escuchó la voz de Dios. ¿Para qué? Para guardar y poner en obra. Estas tres palabras fundamentales Jacob hizo. Jacob hizo. Escuchó la voz de Dios. Atentamente escuchó. Para guardar y para poner en práctica. Para poner en obra todos los mandamientos. Y por ello, Jacob fue bendecido. Aleluya. Por ello fue padre de una nación tan grande, de las 12 tribus. Miren, amados hermanos. 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

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Amados hermanos, Jacob escuchó atentamente la voz de Jehová

cuando va a empezar a obedecer, a medias va a obedecer. Cuando una persona no comprende bien lo que va a trabajar, lo que va a hacer, no va a salir bien, va a salir mal, porque no ha entendido. Porque sus obras van a ser a medias. No va a ser completo. No va a ser perfecto cuando aquella persona no ha entendido bien. Su obediencia va a ser a medias. Algunas cosas va a hacer bien, algunas cosas va a hacer mal. Pero Jacob no hizo así. Jacob actuó tal como Dios le había ordenado, tal como Dios quería. Por ello, cuando se encontró con su hermano Esaú, Dios estaba obrando, Dios estaba haciendo la obra, los pases, la reconciliación. Dios estaba haciendo que se reconciliaran entre los hermanos. De esta forma también a nosotros, amado oyente, Dios quiere que te reconcilies con tu familia, con tu prójimo. Dios no quiere que sigas viviendo en odios, en rencores, en envidias. Dios no quiere eso. A Dios no le agrada el odio, el rencor. A Dios no agrada que vivas así. Lo que agrada a Dios es que usted escuche esta palabra y pongas en práctica, en obra, en acción. Así como la palabra dice, acontecerá que si tú escuchares atentamente la voz de Jehová tu Dios. ¿Para qué? ¿Para qué vas a escuchar la palabra de Dios? No solo tenemos que ser oidores, sino dice, para guardar y poner por obra todos los mandamientos que yo te prescribo hoy. También Jehová tu Dios te va a exaltar sobre todas las naciones de la tierra. ¿Qué estaba haciendo con Jacob? Con Jacob lo mismo que lo que dice esta palabra de Dios está haciendo. Jehová tu Dios te exaltará. Dios estaba exaltando a Jacob en como cabeza, como líder de todas las naciones de la tierra. ¿Acaso de Jacob no ha salido las 12 tribus, las 12 naciones? De Jacob nacieron. Amados hermanos, así, cuando nosotros como Jacob vivió, como andó, si vivimos, Dios te va a prosperar. Dios te va a bendecir. Dios hará cosas grandes, milagros, en tu vida, en tu familia. Hoy día, mañana, en el futuro, hará Dios también cosas maravillosas. 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

0: Dice la palabra del Señor para continuar. Vamos, dice. Buscad a Jehová mientras puede ser hallado ahora. Llámenle a Dios en tanto que está cercano a ti. Llámale. Busca a Dios mientras que puede ser hallado ahora, ahora.
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0: Llámale a Dios, que Él está cerca de ti. 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
1: He dejado de buscar.
0: Kailapirach Kasiachtin Maskasun. 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
1: He dejado.
0: Está viniendo tiempos.
1: Clamarte.
0: En que ya no estará la presencia de Dios.
1: Perdóname, Señor.
0: Está viniendo tiempos en que a Dios no va a poder hallar el hombre.
1: 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He dejado.
0: Buscarán por todos los lados. Buscarán por los cerros, por los valles, por los mares, cruzarán países, pueblos para buscar la presencia de Dios, pero ya no hallarán. 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
1: Humillado.
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1: Perdóname,
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1: Señor.
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1: Perdóname.
0: 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Ahora, mientras que hay oportunidad, mientras que estás cercano a ti, Dios, acércate, humíllate delante de Dios. Para que Dios pueda.

0: pueda cuidar de ti, para que Dios pueda guardarnos, protegernos. Que Dios no nos encuentre en esa tibieza. Que Dios no te encuentre en esa hipocresía. Que Dios no te encuentre en esa religiosidad. Que Dios no nos encuentre como fariseos que eran.
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0: Que Dios nos encuentre perseverando, velando, orando. Como buenos soldados de Cristo. 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Busca la presencia de Dios, busca. Porque Él está aquí, Él está aquí, amado pueblo del Señor. Dios te está chisca o carenca como y cojunatan. 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Dios te está chis. 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No seas orgulloso. Dios mira de lejos a los soberbios, a los orgullosos. Dios mira de lejos. No seamos eso. Renuncia ahora. Humíllate delante del Señor para que Dios pueda levantarte, para que Dios pueda protegerte, pueblo. Humíllate.

0: Hoy que está cercano Dios hacia ti, búscalo, acércate a Él, acércate, confiesa, ruega a Dios misericordia. Que se compadezca Dios de ti, de tu familia, de tus hijos, como están. 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
1: Declamarte.
0: Corra al Señor, corre a la presencia del Señor. No te quedes ahí con los brazos cruzados. No te afanes antes de acercarte a Dios. No sabes en qué momento vendrá la muerte. No sabes en qué momento vendrá ese terremoto o temblará la tierra. No sabes en qué momento vendrá el día final para ti. No sabes, nadie sabe. La vida del hombre no está comprado con nada.
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0: 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Busca a Dios, busca con tus propias palabras. Ponte de rodillas delante del Señor. Humíllate.
1: He dejado.
0: Si tienes que llorar, llora. Si tienes que gritar, grita. Pero a solas con Dios, a solas con Dios. Descarga, descarga en la presencia del Señor tus cargas.
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0: Tus preocupaciones, tus dificultades, tus problemas. Descarga en la presencia del Señor. 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
1: Perdóname.
0: 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Oh santo. Poderoso Señor.
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Amado Padre, bendito Señor. Gracias, Padre, gracias, Dios mío. En esta hora, Señor, nos permites, Padre, acercarnos nuevamente. Nuevamente, Señor, nos permites despertar. Has permitido, Señor, Dios mío, así como tu palabra, así como tu hijo David decía: en paz me acosté y en paz me he levantado. Yo me alegré con los que me decían: iremos a la casa de Dios. Señor, cada mañana el acercarme a ti sea, Señor, una felicidad. Sea, Señor Padre, el agradecerte a ti de corazón, Señor. Cada día, Señor, Dios mío, es en tu voluntad, Padre. En tu voluntad, Señor, hoy, en esta mañana, en este día, cada uno de nosotros podemos acercarnos a ti, Dios. Permites todavía, Dios mío, Señor, escuchar, Padre, nuestras voces. Señor, tu misericordia aún se muestra en este día, hasta este momento, Señor. Todavía en tu misericordia, Señor, cada uno de nosotros, Señor, podemos acercarnos a ti. En tu misericordia, Señor, Dios mío, hemos podido despertar, Señor. Gracias, Padre. Gracias, Señor, Dios mío. Tú sabes la situación que pasa cada uno de tus hijos, tus hijas. Conoces, Señor, la situación de cada persona, Señor. Conoces, Señor, la necesidad que tiene, las dificultades que pasan, las luchas, las pruebas que pasan. Conoces, Señor, Dios mío, toda la humanidad en el mundo entero, lo que está pasando. Tú lo sabes, Señor, qué es lo que está planeando. Tú sabes qué es lo que está pensando. Tú sabes, Señor, cuántas personas ya están afanadas.

0: amado Señor, en este mundo, queriendo ser rico, queriendo obtener más cosas. Tú sabes, Padre amado, Dios mío, Señor, tú conoces. Señor, tú conoces, Señor, Dios mío, cada vida, cada familia, cada matrimonio, cada joven, cada señorita, cada niño, cada niña, Señor, cada madre, cada padre, cada anciano, anciana, viuda, viudo, Señor, madres abandonadas, padres abandonados, niños abandonados, huérfanos, personas que están en las cárceles, personas que están en los hospitales, personas que están, Señor, Dios mío, en las drogas, en los vicios. Señor, tú conoces, Padre. Conoces, Señor, a todas las autoridades. Conoces a todos los pueblos, a todas las ciudades. Conoces, Señor, todos los países del mundo entero, Señor. Conoces cuántas personas, Señor, están en el mundo, Señor. Conoces todo, Señor. Amado Padre, Dios de la gloria, aquí está, Señor, un pueblo humillado delante de ti, Señor. Aquí está, Señor, un pueblo, Padre amado, Dios mío, que ha escuchado tu palabra, Señor, lo que tú has dicho, que está escuchando y está aprendiendo, Señor, a ser obediente, a poner en obra, en acción, Señor. No solamente queremos ser oidores, no solamente queremos ser oidores, Señor. Queremos poner en obra, Señor. Ayúdanos, Padre, a poner en práctica lo que tú has enseñado, lo que tú has dicho. Ayúdanos a ser como buenos hijos, como buenos hijos, a obedecerte, Señor. No queremos ser rebeldes, Padre. No queremos seguir viviendo rebeldemente, Señor. Señor, quita esa rebeldía de nosotros, de nuestra mente, de nuestro corazón. Quita, Señor, esas murmuraciones. Quita esos caprichos de nosotros, Señor, Dios mío, para obedecerte. No queremos poner peros. No queremos buscar excusas. Cuando aquel día, Señor, tu furor, cuando aquel día, Señor, tu ira se encienda, ¿quién podrá soportar? ¿Quién podrá estar de pie? ¿Quién podrá reírse aquel día, Señor? No quiero, Señor, esperar ese día. No quiero llegar a ese día de tu furor. No quiero llegar a ese día, Señor, de tu ira, Padre. Señor, perdónanos, Padre, ahora. Perdona, Señor, a tu hija, a tu hijo, Señor. Amado, que ahora que hay tiempo, ahora que hay oportunidad, Señor. Amado Padre celestial, necesitamos quitarnos esa máscara. Necesitamos sacarnos esa dureza de corazón. Quitar esa dureza de corazón, Padre. ¿Cuántas veces hemos endurecido nuestro corazón? ¿Cuántas veces hemos actuado rebeldemente? ¿Cuántas veces hemos mostrado, Señor, orgullo? ¿Cuántas veces hemos mostrado, Señor, soberbia? Señor, amado Dios, tú conoces, Señor, cada vida, cada corazón.
1: No dudes en acercarte a su presencia.
0: Conoces, Padre amado, Dios mío, cada vida.
1: No dudes en acercarte.
0: No todo el que me dice, Señor, Señor, entrará en el reino de los cielos, has dicho, Padre. Señor, yo no quiero ser un hombre de palabras nada más. Quiero ser una persona, Señor, que demuestre con los hechos. Quiero entender, Señor, tu palabra, Padre. Queremos entender lo que dice tu palabra, Señor. Que, Señor, Padre amado, nos has llamado. Nos has escogido, Señor, Padre, para ser un pueblo santo. Para ser un pueblo santo. Señor amado Padre Celestial. Señor Dios mío, nos has llamado, Señor, para ser la luz de este mundo, para ser la sal de esta tierra. Nos has llamado, nos has escogido, Padre. Ayúdanos, Padre. Ayúdanos, Señor Dios mío, a mostrar, Señor, eso. Ayúdanos, Señor Dios mío, Padre, a hacerte brillar en mi corazón. Yo quiero que tú brilles en mi corazón. Yo quiero que tú brilles, Señor, desde mi corazón, Padre amado, Dios mío, para no pecar más, para no cometer errores más, para no fracasar más en la fe. Señor, Dios mío, Padre, quita esa cobardía, Señor, del corazón de tu hija, de tu hijo. Porque no nos has dado espíritu de cobardía, Señor. No nos has dado, Señor, espíritu de cobardía. Señor, nos diste espíritu de amor, de poder, de dominio propio, Señor. Amado Padre, para poder levantarnos, para poder acercarnos, para poder hacer las cosas verdades, lo correcto, Señor. Amado Padre, ayúdanos, Señor Dios mío, a vivir en esa santidad. Señor Dios mío, porque tú has dicho, Señor, como en Levíticos, Padre amado, 11, 44 y 45, nos has dicho, Señor, Padre amado, que nos sacaste, papá. Tú fuiste quien nos sacaste, Padre amado, Dios mío, amado Rey, para que tú seas nuestro Dios, Señor Dios poderoso. Porque yo soy Jehová vuestro Dios. Vosotros, por tanto, os santificaréis y seréis santos, porque yo soy santo, dices, papá. Yo les he sacado, yo les he rescatado, vuestro Dios. Yo soy santo, yo soy santo. Así ustedes también santifíquense, has dicho, Señor. Santifica tu vida, purifica tu vida, has dicho, Señor. Amado Padre Celestial, bendito Dios, Padre Dios de la gloria,

levantado para que estemos, Señor, velando y orando, Señor, en todo tiempo. Cuando vengas, cuando aparezca, Señor, tu presencia, cuando suenen las trompetas, cuando la tierra empiece a temblar, Señor, o cuando venga enfermedades, o cuando venga persecuciones, o cuando venga, Señor, hambrunas, o cuando vengan, Señor, guerras, Padre, estemos listos y preparados, Señor, para caminar contigo, para irnos contigo, Señor. Poderoso Señor de la gloria, santifica cada vida, santifica cada corazón, Señor. Levanta esta iglesia, levanta esta iglesia, Señor, para la gloria tuya. Señor, levanta, Padre, aquel siervo, aquella sierva, aquel hijo, aquel hermano, aquella hermana, Señor mía, Padre, levántale, Padre, para que, Señor, Dios mío, viva en tu agrado, para tu agrado, Señor. Ya no es tiempo de vivir a nuestra manera, Señor. Ya no es tiempo de andar en los caprichos. Es tiempo de despertar, iglesia. Oh, santo Señor, Dios mío, trae ese despertar sobre cada alma, sobre cada vida, Señor. En cada ciudad, en cada pueblo, en cada país, en cada nación, Señor, despiértalo, Padre, a tu iglesia. Señor, amado Espíritu Santo, muévete. Muévete en mi corazón, muévete, Señor, en mi matrimonio, muévete en medio de mi familia, Señor, muévete en medio de su familia, muévete, Espíritu Santo, en medio de su corazón, en medio de su matrimonio, Señor, Espíritu Santo, muévete, Señor, tú refleja a través de su vida. Señor, refleja, Espíritu Santo, desde lo profundo de su corazón, empieza a moverte, empieza a reflejar, empieza a alumbrar,

Desde aquí, Señor, alumbra. Desde aquí, Espíritu Santo, muévete. Desde aquí, desde mi corazón, toma control. Toma control, Espíritu Santo, Señor. Cada vida, cada corazón, cada pensamiento, cada ojo, cada boca, cada lengua, Señor, cada oído, Señor, sea controlado. Cada fuerza sea controlado desde lo profundo de su corazón, Señor, aleluya. Poderoso Santo, poderoso Santo, Jehová de los ejércitos, Señor, Padre amado, bendito Dios, ayúdanos a estar perseverando, una iglesia perseverando, una iglesia ferviente, una iglesia que se está preparando, una iglesia

mundo de tinieblas, en este mundo, Señor, de dolores. Señor, yo no quiero quedarme, yo quiero irme contigo. Señor, aquí mis hermanos, Señor, también, Señor, dicen lo mismo. Yo también quiero irme contigo, Señor. Yo también quiero irme contigo. Yo no quiero quedarme, yo no quiero, Señor, quedarme en este

Con tu presencia, Señor Dios mío, llena. Llena, Señor Padre amado, Dios mío, con tu presencia. Llena, Señor, con tu presencia, Padre Santo, Dios de la gloria.

0: Santo, poderoso, aleluya.
1: Enséñame a perdonar.
0: Señor Espíritu Santo, muévete en cada corazón, muévete en cada vida, Espíritu Santo.
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0: Amado Espíritu Santo, muévete. Tú eres nuestro maestro. Maestro por excelencia eres, Señor Espíritu Santo. Llena cada corazón, cada vida, Espíritu Santo. Que sea, Señor, tu presencia llenando cada vida, cada corazón, Señor.
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0: Señor Dios mío, si tú vas a llenar este corazón, si tú vas a llenar esta vida, Señor Padre amado, estoy seguro, Señor, totalmente seguro, Señor. Aquella enfermedad que lleva, aquella dolencia que lleva, aquellos sufrimientos que estaba llevando, Señor, en su vida, Padre, desaparecerán, caerán, Señor, así como aquella lepra, Señor, aquellos hombres desaparecían, Señor, según iban caminando, según iban

amado, estoy seguro, Señor, que tu presencia está aquí, tu presencia está aquí, tu presencia está en este lugar, en esta casa, en este hogar, en esta familia, Señor, amado Espíritu Santo, muévete, paseate en este lugar, llena este lugar, Espíritu Santo, Señor, Dios mío, como tu palabra dice en Corintios, Señor, donde está el Espíritu de Dios, allí hay libertad, oh Santo, donde está el Espíritu de Dios, allí hay libertad para adorarte, allí hay libertad para aplaudir.

hay paz, hay sanidad, hay liberación, hay cambio, hay avivamiento. Donde está tu presencia, Señor, hay milagros. Donde está tu presencia, Señor, Dios mío, no hay demonios, no hay principados, no hay enfermedades, no hay poderes que puedan resistir, que puedan levantarse, no hay tinieblas que puedan

Señor Dios mío, Padre Santo. No hay tinieblas que pueda, Señor, resistir. No hay tinieblas que pueda, Señor, encapricharse. Señor, en el nombre de Jesús, donde está el Espíritu de Dios, todo será libre, será transformado con tu poder, Padre. Señor, donde está tu presencia, Señor, habrá amor, gozo, paz, paciencia, benignidad, bondad, fe, mansedumbre, templanza, santidad, obediencia. Señor, habrá fidelidad, habrá, Señor Dios mío, Padre amado, todos los frutos del Espíritu Santo empezará a dar fruto, empezará a mostrarse, Señor. Donde está tu presencia, allí habrá sanidad para su alma, sanidad para su corazón, sanidad para su cerebro, sanidad para este cuerpo. Habrá, Señor, donde está tu presencia, Señor, hay libertad. Donde está tu presencia, las cadenas también se rompen, los yugos sean quebrados, las cargas desaparecen, caen, porque hay poder en el nombre de Jesús, hay poder en el nombre de Jesús y en la sangre de Cristo. Aleluya, gloria a Jesús. ¿Cuántos están creyendo, Señor? ¿Cuántos están creyendo, Padre amado, Dios mío, aquí? Señor, glorifícate, Padre. Glorifícate, mi Señor. Glorifícate en aquel corazón de aquel joven, de aquella señorita, de aquel niño, de aquella niña, de aquel anciano, de aquella anciana, de aquel enfermo que está, Señor, en la cama de un hospital, en una clínica, en una posta, en una casa. Señor, Dios mío, si está creyendo, Padre, en esta hora, Señor, glorifícate, Espíritu Santo, porque tú estás aquí, porque tú estás buscando a los verdaderos adoradores en espíritu y en verdad. Tú estás buscando, Señor, aquellas personas que te adoren en espíritu y en verdad, no a su manera, no a lo que quiere, Señor, no a lo que el hombre le agrada, sino a tu agrado, Señor, Dios mío, Padre. Yo sé que aquí hay muchas personas, papá. Señor, Dios mío, Padre, aquí están los verdaderos adoradores, las verdaderas personas que quieren adorarte en espíritu y en verdad. Ahora es cuando los verdaderos adoradores en espíritu y en verdad que adoren a Dios en espíritu. Oh, Santo, tú has dicho, Señor, es necesario que sigan adorando en espíritu y en verdad a Dios, porque Dios es espíritu. Has dicho, Señor, tú eres Espíritu Santo, tú estás en espíritu y en verdad en este lugar. ¿Dónde está tu presencia? ¿Dónde está tu presencia? Decía, Señor, hay libertad. ¿Dónde está tu presencia? ¿Dónde está tu Espíritu Santo? Hay milagros sobrenaturales, Señor, Dios mío, papá. Hay poder, Padre, en el nombre de Jesús. Aleluya, gloria a Jesús.

Dices, papá, si este pueblo se humillare, si este pueblo reconociere sus pecados y vinieren humildemente, yo los perdonaré, yo oiré desde los cielos, atentamente estarán mis oídos, mis ojos, estarán mirando hacia vosotros, has dicho, Padre, yo sanaré aún su tierra, yo les traeré sanidad, medicina, como Jeremías 33:6, dices, papá, tú vas a traer sanidad, medicina, Señor, mejor que

Padre amado, para el que cree, todo es posible, Señor. Declaro en el nombre de Jesús, declaro, Padre amado, un milagro. Declaro poder, declaro, Señor, avivamiento en su corazón. Muévete, Espíritu Santo, en medio de este corazón. Muévete, Espíritu Santo, que caiga esa venda de sus ojos, de su mente, que caiga esa venda. Sean quitados esas vendas, esas tinieblas, Señor, esa religiosidad se ha quitado de su corazón. Padre amado, que te conozcan más, que conozcan más, Señor, a ti, que conozcan más de ti, Señor. Padre amado, Dios mío, oh Santo, Santo, yo quiero conocerte más, yo quiero aprender más de ti, yo quiero obedecerte, yo quiero ser

Señor, vivir para tu agrado. Yo quiero agradarte a ti. Señor, enséñanos. Señor, enséñanos, Padre, cómo debemos vivir, cómo debemos caminar, cómo debemos hablar, cómo debemos actuar. Señor, enséñanos.

sabiduría, Señor, sabiduría de lo alto. Con eso queremos llenarnos de tu sabiduría, queremos llenarnos de tu sabiduría, Señor. Quita sabiduría humana, Señor, eso no te agrada, Padre. Lo que te agrada es, Señor, que nos llenemos de tu presencia. Lo que te agrada, Señor, es que estemos guiados por el poder de tu Espíritu Santo, Señor. Padre amado, Dios mío, fortalece las vidas, Señor. Dios mío, fortalece, saca esa duda, saca esa confusión de su mente, de su corazón, Señor. Dios mío, Espíritu Santo, ilumina su mente, su corazón, que sus ojos sean abiertos, su entendimiento sea abierto, Espíritu Santo, con tu poder, amado Dios mío, que recobre fuerzas, que recobre la salud, que recobre ese primer amor, amado Dios mío, santo, poderoso Dios mío, santo Dios mío, levanta esta iglesia, levanta este pueblo, Señor. Cuando tú vengas, Padre, estemos listos y preparados para irnos contigo, para partir de este mundo hacia la gloria eterna, hacia las bodas del Cordero, Señor. Amado Padre Santo, mi esfuerzo no quiero que sea en vano. Lo que nos estamos esforzando no será en vano, Señor. Padre amado, queremos, papá, estar viviendo en esa santidad que tú demandas, que tú has dicho, santidad a mi pueblo, santidad para Jehová de este pueblo, has dicho, Señor. Padre amado, bendito Dios, amado Rey, amado Padre Celestial, ayúdanos a entender esta palabra santidad, ayúdanos a entender, Señor, la palabra santo, ¿qué es, papá? ¿Qué significa? ¿Qué más puede decirnos, papá? Padre amado, ayúdanos a entender, ayuda a entender a tu hija, a tu hijo, Señor, para que pueda preparar su vida, para que pueda consagrar su vida, para que pueda santificar su vida, para que pueda, Señor, Dios mío, lavar su vida, Señor, porque tú vas a venir por una iglesia, Señor, Padre, santa y pura, sin mancha, sin mácula. Aleluya, gloria a Jesús. Gloria a Jesús. Quita toda esa indiferencia de su corazón. Quita toda esa indiferencia de aquel corazón. Esa amargura, Señor, saca, reprende, papá. Ese odio rompe, echa fuera, Padre amado. En la cruz del Calvario has vencido, has pisado en la cabeza a Satanás, Padre amado. Señor, en el nombre de Jesús, ninguna enfermedad resistirá, ninguna enfermedad, ninguna dolencia, Padre, resistirá, prevalecerá, Señor. Padre amado, en el nombre de Jesús, glorifícate, Padre. Glorifícate, Señor, en cada vida, en cada corazón que está, Señor, Dios mío, consagrando su vida, que está empezando a consagrar su vida, Padre. Oh Dios de la gloria, Señor, Dios mío, trae un despertar sobre la iglesia, sobre todos los pueblos, las naciones del mundo entero. Señor, trae ese despertar, ese avivamiento, Señor, que tu venida está más cercano. Señor, tu venida está más cercano. Cuando menos piense el hombre, tu venida está más pronto, Señor, como en los días de Noé, así será la venida del hombre, dices, papá, del Hijo del Hombre. Oh Santo, así como el ladrón viene la hora menos pensada, así también el Hijo del Hombre vendrá la hora menos pensada, como ladrón en la noche. Señor, ¿en qué momento nos cogerás? ¿En qué momento, Señor, aparecerás? ¿En qué momento tocarás la puerta de nuestro corazón? ¿En qué momento la muerte tocará nuestra vida? ¿En qué momento la muerte cogerá aquel varón, aquella mujer? ¿En qué momento, Señor, la muerte llegará? ¿En qué estado le encontrará la muerte? ¿En qué estado, Señor, sonará la trompeta cuando el hombre esté? ¿En qué estado estará el hombre cuando suenen las trompetas? ¿En qué estado, Señor, estará? Oh Santo, mi Señor. Oh Santo, Señor. Con tu presencia, Señor, santifícanos. Con tu presencia, Señor, santifícanos, Padre. Con tu

Señor, lávanos más blanca que la nieve. Nuestros pensamientos, Señor, sean lavados. Nuestros ojos sean, Señor, transformados con tu poder. Nuestra boca, lo que hablamos, sea, Señor,

día de tu redención, para el día de tu venida, Señor. Oh, santo, santo. Santo, santo, Señor. Padre amado, Dios mío, llena, Padre, las vidas, los corazones.

Siga obrando en cada vida, Señor. Siga obrando en cada corazón, Padre amado, Dios mío. Siga obrando, Señor, en cada vida, Señor. Señor bendito Dios. Señor, siga obrando en su vida. Siga obrando, Señor, Padre, para que pueda levantarse. Para que pueda creer, aumenta la fe, aumenta la fe, aumenta las fuerzas, Padre. Señor, para que aprenda a confiar, aprenda a correr a tu presencia, Señor, Dios mío. Señor, Padre amado, Dios mío. Señor, conforme a tu fe será hecho, has dicho, Señor. Conforme a tu fe será hecho. Conforme a tu fe sucederán milagros, has dicho, Padre amado. Quienes están creyendo, quienes están esforzándose, quienes están empezando a buscar seriamente, Señor, Dios mío, tú vas a obrar, tú vas a proteger, tú vas a levantarte en defensa de aquella hija, de aquel hijo. Cuando sus enemigos se levanten, cuando su adversario se levante, Señor, tú vas a pelear, Señor, a favor de aquella hija, de aquel hijo. Tú vas a pelear, Señor, a favor de aquella hija, de aquel hijo, Señor. Amado Padre, ninguna cosa mortífera no les hará daño, ni serpientes ni escorpiones no les hará daño. Has dicho, Señor, yo les doy poder y autoridad para reprender, para que reprendan demonios, principados, potestades, has dicho, Señor. Creemos en el nombre de Jesús. Yo creo en el nombre de Jesús y declaro, Padre, esta palabra, Señor, con más poder, papá, sea esta palabra llegando a cada vida, a cada corazón. Para que reciba, para que pueda recobrar, Señor, aquel hijo, aquella hija. Saca ese miedo, Señor, Dios mío. Señor, yo activo el fuego, el poder de tu Espíritu Santo. Yo activo tu presencia, Señor, en su corazón. Espíritu Santo, Señor, yo te activo en su vida, en su corazón. Yo te pido, papá, que tú entres en su vida, que tú llenes su vida, su corazón, Señor, con tu presencia, y usa como tienes que usarlo, Señor. Levántale como tienes que levantarlo, Señor. Amado Dios mío, tú has escogido desde el vientre de su madre, Señor, para ser instrumento útil. Instrumento útil es este, has dicho, Señor, como a Saulo. Señor, Dios mío, Padre, yo te escogí desde el vientre de tu madre, dices, papá. Padre Dios de la gloria, poder en el nombre Jesús Santo. Señor, glorifícate. Cuántas personas, cuántos hermanos míos, hermanas mías, papá, están, Señor, bendito Dios mío, creciendo fervientemente. Siga obrando, Señor. Siga usando en gran manera. Siga, Señor, llenando más, más, Padre, con tu presencia. Señor, levanta a nuestros pastores terrenales. A los pastores terrenales a quienes pusiste en esta tierra para que pastoreen a tu iglesia, Señor. Bendito Dios mío, Señor, levanta a aquellos pastores que se están consagrando, aquellos pastores que se están levantando, Señor, para ser usado, para ser guiado por el poder de tu Espíritu Santo, para ser instrumento útil, Padre amado. Señor Dios mío, úsale a aquel pastor, aquel líder, aquel misionero, aquel profeta evangelista. Úsale, levántale, llénale con tu presencia, Señor Dios mío, Padre. Hay pastores que están desanimados, hay pastores, Padre amado, han dejado de orar, han dejado de buscarte. También visítale, Señor, aquel pastor, aquel líder, aquel encargado, Señor Dios poderoso, porque tú vas a pedir un día cuentas de esas almas. Tú vas a pedir cuentas, Señor, aquel líder, aquel encargado, aquel pastor, tú vas a pedir cuentas, Padre, un día de esas almas que se están perdiendo, de aquellas almas que están, Señor, tibias. Señor Dios mío, Padre, levántale a aquel pastor, a aquel líder, a aquel encargado. Levántale a aquel hermano, a aquella hermana, Señor. Levántale, Padre amado, bendito Dios, porque tú has dicho, yo he puesto al pastor, yo he puesto a este líder, yo he puesto a este anciano para que pueda liderar en mi iglesia. Señor Dios mío, cuántos murmuran contra el pastor, cuántos murmuran, Señor, contra el líder. ¿Cuántos se han levantado contra su pastor de la tierra, Señor? Poderoso Santo, ¿cuántas personas no obedecen a sus pastores terrenales, Señor?
cuántos miembros, cuántas hijos, hijas no obedecen al pastor de la congregación, Señor. Oh Santo Dios mío, quita esa rebeldía de ese corazón. Quita esa rebeldía de aquel hermano, de aquella hermana, Padre. Quita, Señor, con tu presencia, Padre amado. Trae esa humildad, Señor. Aprende de mí que soy manso y humilde, has dicho, Señor Jesús. Quita esa soberbia, quita, Señor, Dios mío, esa altanería, esa altivez. Saca, Señor, eso. Quita esas blasfemias, Señor, de nuestra boca. Saca, Señor, lo que no te agrada de esos corazones. Límpialos, Padre. Trae un arrepentimiento verdadero, Padre. Trae un arrepentimiento real, verdadero, Señor. Señor, cuántas veces hemos murmurado contra nuestro pastor terrenal. Cuántas veces hemos hablado mal, hemos pensado mal, hemos deseado mal de nuestro pastor. Señor terrenal, que has puesto para que nos pastoree, para que nos enseñe de tu palabra, Señor. Hemos actuado rebeldemente, Señor. Perdón, Padre amado. Perdona, Señor, a tu hija, a tu hijo. Perdónale, Dios mío, Señor. Señor, Padre Santo, ¿cómo puedes decirme yo te amo, Dios mío? ¿Cómo tú me puedes decir yo te amo, Dios? Cuando tú no sabes amar a tu hermano, a tu hermana. Cuando tú no sabes perdonar a tu hermano, a tu hermana. ¿Cómo puedes amar a Dios a quien tú no ves? Cuando tú no estás sabiendo amar a tu hermano a quien tú estás viendo. Señor mi Dios, Padre Dios de la gloria, saca ese odio de su corazón. Saca ese odio, ese rencor de su corazón. Esos pleitos, esos celos enfermizos. Señor, quita, rompe con tu poder. Señor Dios mío, hay poder en tu nombre. Hay poder en el nombre, Jesús. Aleluya, Padre, gloria a Jesús. Maravilloso Dios mío, resplandece cada mente, cada corazón. Sana, Señor, cada vida. Sana cada corazón, Señor. Sana, Señor, Dios mío, Padre. Señor, hazle ver a esta hija, a este hijo, cuáles son sus errores. Hazle recordar, Señor, sus pecados que están escondiendo. Cuántos pecados escondidos hay en su corazón. Cuántos pecados que nadie sabe, pero tú lo conoces. Tú sabes, Señor, Dios mío, Padre. Maravilloso Dios. Cuántas mujeres peleando con sus esposos. Cuántos esposos peleados con sus esposas, Padre. Cuántas mujeres, Padre. Señor Dios mío, están en juicios, en quejas, Padre. Cuántas familias, Padre, en juicios están caminando en el terrenal, Señor. Dios poderoso, trae un despertar, Señor. Dios de la gloria, poder en el nombre de Jesús. Poder en la sangre de Cristo, Señor. Ayúdale, dale sabiduría para que pueda arreglar. Dale sabiduría para que pueda entender a esta hija, a este hijo, Señor. Hay poder, Padre, hay poder, Señor. Oh, maravilloso Santo. Oh, Santo, Santo, Señor. Mira cada corazón, Señor. Mira cada vida, mira cada familia. Mira que este pueblo, mira esta ciudad, mira este país cómo está. Señor, cómo está mostrando, Señor, Dios mío, este

pueblo, esta ciudad. Cuántas personas alejados de ti. Cuántas personas, Padre, con corazón duro. Cuántas personas con los ojos cegados por el pecado, por los vicios, por los deseos de su carne, por sus pasiones de su carne. Llena, Señor, su corazón, Padre, con tu presencia. Señor, cuántas personas están llenas de cosas materiales, su corazón. Su corazón está en el dinero. Su corazón está, Señor, en las cosas de este mundo. Señor, Dios mío, este pueblo me honra de labios. Este pueblo me ama de labios. Pero su corazón está lejos de mí, has dicho, Señor. Oh, Padre amado, Señor, no queremos ser eso. No queremos ser una iglesia de boca, de labios. No queremos ser una iglesia de labios, Padre. Oh, Santo.

corazón está lejos. Su pensamiento está en las cosas materiales, Padre. Con su boca está hablando de ti, pero su pensamiento está volando, Señor, buscando dónde aterrizar. Oh, santo mi Señor. Santo, santo Señor, Dios mío, Padre. Oh, Señor. ¿Cuántas personas, Padre Santo, están solo de boca, Señor, Señor, Señor? Oh, santo Señor, cambia, Señor, esa hipocresía. Cambia esa vida de doblez, Padre. Señor, Dios mío, Padre, toca ese corazón. Toca, Señor, ese corazón, Padre. Renueva con tu presencia, renueva, Señor, Dios mío. Que empiecen a vivir como los huesos secos, que empiecen a recobrar vida, Señor. Que empiecen a recobrar vida en el nombre de Jesús. En el nombre de Jesús, nuevas almas, Padre Santo, nueva criatura. De modo que si alguno está en Cristo, nueva criatura es. Que sea eso, Señor, Padre, en cada vida, nueva criatura, nuevo corazón, un nuevo pensar, una nueva vida de a partir de ahora en adelante. Ya no sea aquel hombre antiguo, ya no sea aquella mujer antigua, sino, Señor, Padre, ahora sea nueva criatura, una nueva persona de a partir de hoy en el nombre de Jesús. Oh, santo, santo, Señor Dios mío, Padre amado, yo quiero alabarte, yo quiero adorarte, exaltarte, con mi alma, con mi cuerpo, con mi espíritu, con mis pensamientos, con todo, alma y cuerpo y espíritu, yo quiero servirte, Señor, yo quiero, Señor, del lleno queremos, papá,

quedarme. Yo no quiero ser dejado, yo no quiero ser mal siervo, yo quiero ser un buen siervo. Cuando me llames por mi nombre, yo quiero decirte presente, Señor. Cuando llames por su nombre, tu hija, tu hijo, espero que diga presente, Señor. Pero aquel día cuando no sea llamado, aquel día cuando no hable su nombre, Señor, qué triste, qué dolor, qué lágrimas, Señor, será. Oh, Padre amado, no queremos llegar a esto, no queremos llegar a ese tiempo, Señor, de sufrimientos, a ese tiempo de vómito, Señor. Yo conozco tus obras, que no eres frío ni caliente. Ojalá fueses frío o caliente, por cuanto eres tibio, de mi boca te voy a vomitar, has dicho, Señor. Oh, Padre amado, bendito Dios, el que es justo, santifíquese todavía, siga siendo justo. El que es santo, santifíquese aún más. El que es pecador, que siga pecando. El que no obedece, que siga en su desobediencia. Has dicho Apocalipsis 22:11. Señor bendito Dios de la gloria, hay poder, Padre amado, Dios mío. Señor Padre, prepara estas vidas, prepara estos corazones, Señor. Oh, Padre amado, ayúdanos, Padre Santo, a levantarnos. Oh, poderoso Santo. Poderoso Señor, Dios mío. Cuántos oídos están escuchando. Cuántas almas están escuchando. Señor, obra en su vida. Obra en su vida.

Gloria a Jesús, aleluya, santo, aleluya, Padre amado, bendito Señor. Llena, Señor, este corazón, llena esta vida, Padre amado. Señor, yo sé que el resto será por añadidura. Buscad primeramente el reino de Dios y su justicia, has dicho, Señor, Padre, y el resto será por añadidura. Señor, yo creo en esta palabra tuya. Yo creo, Señor, Padre, Mateo 6:20. Padre amado, aleluya, gloria a Jesús. Aleluya, Padre amado, bendito Dios. Gloria sea para ti, Señor, en el nombre de Jesús. Gloria, Padre precioso, santo. En el nombre de Jesús te agradecemos. Te damos gracias, Padre amado, bendito Dios, Señor. Poderoso eres, santo eres, Señor, en el nombre de Jesús. Dios de la gloria eres, papá. Señor, Mateo 6:33, papá, Padre amado, más buscad primeramente el reino de Dios y su justicia, y todas estas cosas os serán por añadidas. Señor, creemos en esta palabra. Creemos en esta palabra, Señor, Padre amado. Señor, yo sé que si tú estás en mi corazón, si tú estás en su corazón de aquella hija, de aquel hijo, Señor, todo saldrá bien. Señor, Padre, Señor, todo saldrá bien. Señor, sus peticiones serán, Padre, respondidas. Sus ruegos serán respondidas, Padre Dios de la gloria. Señor, cuántos hijos, cuántas hijas han pedido por salud, Señor, por sanidad, Señor, por su familia, por su matrimonio, por su hijo, por su hija, por su papá, por su mamá. Señor, Dios mío, Padre, glorifícate, Padre Santo, Dios mío, en el corazón de tu hija, de tu hijo. Señor, Dios de la gloria, yo te pido, yo te ruego, Padre precioso, santo, bendito Dios, bendito Señor de la gloria. Llena las vidas, llena los corazones, Padre, en el nombre de Jesús. Bendito eres, Señor, santo eres, Señor. Hay poder en el nombre de Jesús, Padre precioso, santo, bendito Dios. Ayúdanos a estar, Señor, nuestro corazón en tu presencia. Tu presencia esté en nuestro corazón, papá. Señor, queremos enfocarnos más que todas las cosas en ti, Señor. Amado Padre Celestial, bendice la palabra. Bendice, Señor, Padre, cada programa.

día se hace, Señor. Prepara su corazón, Señor, de aquella mujer, de aquel varón, de aquel siervo, de aquella sierva, de aquel pastor, de aquel líder que predique, que habla a través de la emisora, a través de la radio. Señor, prepara su vida. Prepara, Señor, Dios mío, para que pueda hablar de ti y no pueda hablar de su religión y no puede estar hablando, Señor, de las cosas del mundo, sino, Señor, nos has puesto para hablar de ti, para glorificar tu nombre, Señor. No queremos quitar tu gloria con nada, Señor. Oh, amado Dios mío, ayúdalos. Prepara a mi hermano, a mi hermana, Señor, para que pueda hablar solamente de Cristo, Señor. Cristo y la salvación, que tú vienes pronto, Señor. Ayúdanos, Padre. Ayúdanos a enfocarnos más en ti, Señor, de tu presencia, Señor Dios mío. Oh, gloria a Jesús. Oh, gloria, Padre Santo, glorifícate, papá. Glorifícate, Señor Dios de la gloria. Poder ahí en el nombre, Jesús. Poder en la sangre de Cristo. Poder en el nombre, Jesús, Señor Santo, poderoso, aleluya. Gracias, Padre, gracias, Señor. Fortalece a mi hermano, a mi hermana, que, Señor Dios mío, apoya esta obra, ofrenda esta obra, Señor. Bendice su vida, su familia, su negocio, su trabajo, su empresa, Señor, la crianza de los animales, el trabajo en la chacra que hace, Señor, los cultivos, Señor, envía lluvia en su tiempo, Señor, prospera, Señor, bendice a tu hija, a tu hijo también, como en la vida material, Señor, también como en la vida espiritual, Señor Dios mío, así sea también, papá, en la vida física, Señor. Amado Padre Santo, en tus manos dejamos, en tus manos ponemos, Padre, aún nuestra nación, nuestro país, Señor, todos los países de la tierra, Señor, en tus manos, mi Señor, mi Padre. Amado Rey, amado Dios de la gloria, poderoso Santo, Señor, te rogamos, Señor, te pedimos a ti en el nombre de Jesús. Oh, Padre amado, Dios mío, yo sé que viene aquel día del gran llanto, el gran gemido, viene aquel día, Señor, la gente llorará en aquel día, Señor, la gente gritará aquel día, Señor, la gente no podrá qué hacer, Señor, Padre, yo sé que viene ese día de dolor, de llanto, de dolores, Señor, papá, Padre, no queremos esperar esto, Señor. Señor, tú guárdanos, cuídanos de todo esto, Padre, y guarda, cuida a tu hija, a tu hijo también, amado Santo, amado Dios de la gloria, Padre Santo, bendito Dios mío, Señor, te rogamos a ti, Señor, te pedimos a ti en el nombre de Jesús, con tu presencia, con tu Espíritu Santo, Señor, guárdanos, cuídanos, protégenos, al que le falta trabajo, al que le falta económicamente o en algo, en la salud, Señor, provee, Señor, Padre, bendice, papá, Señor, a sus hijos, a sus hijas, guárdalos en el colegio, en la escuela, en la universidad, en el jardín, institutos, academias, Señor, Dios mío, en su trabajo, en su negocio, prospérale, ayúdale también, Señor, bendito Dios mío, llena de tu amor, de tu poder, trae clientes, Señor, Dios mío, dale fuerzas para que pueda levantarse, Señor, que reciba esa sanidad, que reciba, Señor, la bendición que necesita aquel hijo, aquella hija en su matrimonio, que reciba esa paz, esa comprensión, ese amor, que tu presencia se mueva en ese matrimonio, tu presencia sea restaurando ese matrimonio, tu presencia sea sanando las heridas de su alma, de su corazón, Señor, amado Padre, te rogamos a ti, te pedimos, oh Dios poderoso, santo, santo, santo Dios, gracias Señor, gracias Padre, gracias mi Rey, gracias mi Salvador. En el nombre de Jesús te agradecemos. En el nombre de Jesús te decimos, papá, gracias, Dios. Gracias, papá, gracias, mi Rey, en el nombre de Jesús. Toda la gloria sea para ti. Toda la honra sea para ti, Padre, en el nombre de Jesús. Gracias, Padre, gracias, mi Rey. Bendito eres, Señor. Santo eres, Señor, Dios mío. Aleluya, gloria a Jesús. Santo, santo Dios. Gracias, Señor, en el nombre de Jesús. Gracias, Señor, en el nombre de Jesús. Gracias, Padre, en el nombre de Jesús. Amén, amén, amén. Gloria a Jesús.

0: 37 minutos, ya 5:38, llegando la hora de su Radio Vida. Buenos días con cada uno de ustedes, una vez más saludamos. Hoy día somos martes 18 de agosto del año 2026. 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Solo el único Dios tenemos, amados hermanos. Otro Dios no hay. Saludos para cada uno de ustedes, amados hermanos. Rápidamente nos vamos para saludarles para cada uno de ustedes que están a través del internet. A través del internet siempre escuchándonos. Y a través de la frecuencia 680M, a través de diferentes emisoras enlazados en diferentes lugares. Gracias, gracias mi hermano José Tex Gallego, Radio Altura. Siempre trabajando juntos de la mano, gracias. Bendiciones para todos mis hermanos de Huancarani, para mi hermano José Tex y Gallegos, para su esposita, para toda la familia, bendiciones. En el no... También Radio JRR, allá en 15.000, distrito 15.000, Camanti. Ahí también siempre trabajando juntos, bendiciones para todos mis hermanos. Bendiciones.
1: Espíritu de men.
0: También saludarles para mis hermanos de Radio Voz Cristiana en distrito de San Pedro de Cachora, Abancay, región Apurímac. Que Dios me los bendiga, amados hermanos. Radio Nueva Jerusalén, allá en Cuncacha Alta, distrito de Curahuasi. Que Dios bendiga también Radio Nueva Jerusalén. Bendiciones hasta donde esté llegando. Que Dios me los bendiga. Radio Nueva Luz en Calle 1, también bendiciones. Esperamos que estemos siempre juntos trabajando. Radio Poder en distrito de Santa Teresa, la convención Quillabamba. Radio Cultural Ticapallana, allá en distrito de Tambobamba. Radio Cultural Ticapallana.

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1: Nombre Jehová de los ejércitos.
0: Así también bendiciones, bendiciones Radio Vida. En Espinar, ahí siempre trabajando. Gracias, gracias a Radio Vida. Radio Vida va siguiendo llevando el Evangelio del Señor a todo pueblo y nación y el mundo entero. En Espinar, ahí estamos siempre a través de la frecuencia modulada. Que Dios bendiga allí en Espinar para todos mis hermanos que están escuchando Radio Vida. Willanarikunxia, Willanarikunxia, Willanarikunxia, Panaikuna, Radio Vidata. Willarisunchis, Nisparik. Así también Radio Vida en Acomayo, también bendiciones para todos mis hermanos de provincia de Acomayo. Bendiciones para todos mis hermanos. Papá, si está ahí, es mañacuchasun pone. Mira, todo Dios está ahí, en su conchista, tu país, cuasun chaenja, apamos un tajiana paitapsrik Radio Vida, ¿no es cierto? Porque tenemos ya gastos por aquí, por allá, ¿no? Tenemos que seguir manteniendo Espinar, Acomayo, Puerto Maldonado, en Cusco. En Cusco estamos en la frecuencia de los 680 AM para toda región Cusco, Apurímac. Dios bendiga para todos mis hermanos en la frecuencia 680 AM, Maimuneto y Ericamsing Radio Vida 680 AM, Chepo Chaupintapas. Piratas Puerto Maldonado, Jupipas, Maimuneto, yo soy mucha Radio Vida, Ariki, FM, Nescape 96.7, Chepi. Que Dios bendiga allá en Puerto Maldonado, región Madre de Dios. Yo sé que 760 ahí está apagado, ahí está descansando, ¿no? Algún momento usaremos, algún momento emplearemos en la obra del Señor 760 AM en Puerto Maldonado. Será en ese lugar, será en otro sitio, pero solo rogamos a Dios, ¿eh? Así que todos mis hermanos de Puerto Maldonado, ánimo, levantarse, pueblo del Señor, pásense la voz. Así también en Descanso Canas Radio Vida. Bendiciones, bendiciones mis hermanos de Radio Vida en Descanso Canas. Y así extendiendo el reino de Dios, llevando el evangelio del Señor, predicando la palabra del Señor. Sigo con 42 minutos, saludos para mi hermano, a ver. Para mi hermano Lino Arge Huarca, bendiciones, bendiciones mi hermano Lino. Para su esposita Virginia. Para sus pequeñas princesas, bendiciones. Bendiciones mi hermana Vilma Alvarado Janampa, que Dios bendiga. Bendiciones mi hermano José Tex de Gallegos. Para su esposita también bendiciones. Mi hermana Eugenia Enríquez Mesa también bendiciones en el Yaspay. Mi hermana María Posta. Para su hijo Marcos, para su hija Janet. Bendiciones para su esposo, para toda la familia donde estén escuchando. Mi hermana Liz Sífora Palomino, bendiciones mi hermana Liz Sífora. También saludos para mi hermana Adela Roque, bendiciones. Dios va a ser mi hermana Adela. Sé creyente, no dudes, no temas. Tus oraciones son escuchadas en el nombre de Jesús. Dios va a hacer su voluntad en tu mamá, en tu hermano, en tu familia. Mi hermana Hilda Condori, bendiciones mi hermana. Hermana, a ver, Sayuri Condori, bendiciones. Para su hermano Julio César Condori, bendiciones. Mi hermano Oscar Quispe Jiménez, también bendiciones, mi hermano. En donde nos escucha, que Dios siga obrando en tu hogar, en tu familia. Que Dios siga obrando. No te apartes de Dios, no te apartes ni a diestra ni a siniestra. Pon tu mirada en Cristo Jesús, el autor y consumador de la fe. Saludos para mi hermano Raúl Corja, bendiciones mi hermano Raúl Corja. Dios bendiga a mi hermano, para tu familia, para tu esposita Rosita, para tu hijo Benjamín. Saludos también para mi hermano Sabino Choquehuanaiki. Para su esposa Juana Condori desde Marcaconga, Acomayo. Bendiciones papá en Acomayo. Agradezcan a Dios siempre de corazón, agradezcan a Dios. Si Dios está tocando corazones, también dale, dale lo que de lo que Dios te ha bendecido también para su obra. Porque con esa ofrenda camina Radio Vida hasta aquí, amados hermanos. Con vuestra ofrenda, con vuestro apoyo, hasta aquí más de 16 años caminamos en la fe del Señor. 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Amados hermanos, no.

soy yo, no es nadie. 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Por eso esta radio camina en la fe, en la fe. 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No. Ustedes, amado pueblo del Señor, ustedes, mis hermanos, pueblo del Señor, ustedes han dicho, yo voy a apoyar, yo voy a poner mi ofrenda. 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Ahora tenemos en Espinar, tenemos en Acomayo, tenemos en Puerto Maldonado, son 4 emisoras de Radio Vida que tenemos que mantener, tenemos que seguir haciendo caminar, hasta el Señor diga hasta dónde será, ¿no? Saludos para mi hermana Julia Condori, bendiciones. Mi hermana Patricia Villarroel, bendiciones también. Mi hermana Paulina Callo. Mi hermana Milagros Huanca, mi hermana Milagros Huachaca, Jaguana, ¿no? Bendiciones. Mi hermano Belisario Huamán Sayo. Para toda la familia Huamán Sayo. Dios bendiga en la provincia de Urubamba. Bendiciones para todos mis hermanos Valle Sagrado de los Incas. Mi hermana Paulina Cruz, bendiciones mamá. Bendiciones mi hermana Gumercinda Llamoja, bendiciones. Desde Chumbivilcas, bendiciones para todos mis hermanos de Chumbivilcas. Mi hermano Ronald Josué Cruz Curasi, bendiciones mi hermano, bendiciones papá. Que Dios bendiga, seguir orando juntos, seguiremos orando todos los días. Todos los días tu programa a solas con Dios, con diferentes hermanos, hermanas, siempre seguimos saliendo. Todos los días desde las 4 de la mañana en tu programa solas, ¿no? Yo estoy solamente lunes, martes acompañados, pero el resto de los días estaremos orando juntos en espíritu y en verdad. Saludos para mi hermana Aye y Alejandra, mamá Alejandra, bendiciones. Mi hermano Leonardo Basilio Huamán, bendiciones. Atento, escuchando de Huamanchacona, Ancahuasi, Anta, bendiciones. Que Dios bendiga en la provincia de Anta a todos mis hermanos, mis hermanas. También para su esposita Alejandrina Jorawa. Para sus hijos Marco, Nilton, Paul, Basilio. Bendiciones para mi hermana Delia Vilcazán, también saludos. Cinco con 48 minutos. Saludos para mi hermana Luisa Paucara, bendiciones mamá. Mi hermana Eugenia Joncha, bendiciones. Escriban si es que van a escribir antes que la hora nos gane, hermanos, ¿ah? No, a última hora ya no vamos a poder saludar, ¿ya? 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Saludos para mi hermano Emilio Jumo Flores, bendiciones papá, bendiciones allá provincia de Anta, Ancahuasi. Para toda la familia Jumo Flores, bendiciones mi hermana Victoria Jawana, mamá Imena. Alinchi mamá Kasenka, Jai, distrito Huancha. Que Dios me lo bendiga mi hermana. Saludos también para mi hermana Julián Yucra, para su esposita Cayetana, su casaca. Allá en Puno, bendiciones papá, ¿cómo lo has pasado ayer mi hermano Julián? Alilianchi papá pasaron, caininchi punchi watatunta kusain, Cristo y tencias, saminchasin mamá Caetana, bendiciones para todos mis hermanos allá en Puno. Saludos también para mi hermana Lorenza Kumo, bendiciones en Marcaconga, Comayo, bendiciones mamá Lorenza. También en Santa Teresa, mi hermana Lorenza, bendiciones en distrito de Santa Teresa, gracias mamá, que Dios me lo bendiga mucho. Espíritu Santo.
Bendiciones para mi hermano Celso Cáceres, para su esposa Leucadia Caiguari. Bendiciones, bendiciones, Maipicha y Hermacinqui, papá Celso Cáceres, bendiciones. Mi hermano Valentín, Dios me lo bendiga. Mi hermano Felipe Alegría, bendiciones. Mi hermano Felipe Caballero, para tu esposa, para toda la familia, Dios bendiga allá en Lucre. También para mi hermano Casiano Puma, para su esposa Nazaria Calizaya, bendiciones. En Cusco, Coscoyactapi. Mi hermano Pedro Zaire Ata en Alfapata, Santiago. Ajnacho, maipita seirica, ¿eh? Alfapata, Santiago. Alfapata, Alfamayo. En Caloyape, ¿eh? Bendiciones, bendiciones. Que Dios bendiga en Lima, Perú. También para todos mis hermanos de Lima. En diferentes lugares está pasando dificultades, ¿eh? En diferentes lugares está lloviendo. Aquí en Cusco también está lloviendo un poco. Está haciendo frío ahora. Hay que ponernos en las manos del Señor, amado pueblo, ¿eh? 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Saludos para mi hermano Jorge Condore Tilca, mi hermana Eulalia Guamaní, bendiciones para su, a ver, para su hija Nilda, para su esposo Américo Pari. Bendiciones en Pampayacta, Calca, bendiciones para todos mis hermanos de Calca y Minerio en Calca, Yachtapikanguis, Alinch, Yanchupi, Alinch, Kachanguis, en Huamanchok y Mayachtakuna de Campas, con Caraponía, papá. Paikispana, Paik. Mi hermana Hilda Collo Tunki, en la provincia de Calca, bendiciones, mamá, bendiciones, Panchay, Hilda. Bendiciones, mi hermano Emilio Cubo Flores, oye, más en Kichuayakai. Para saludos para mi hermana Cipriana Ramos Ajanco, bendiciones para su hijo Juan Carlos en Jorjor Chinchero. ¿Cómo están mis hermanos de Jorjor Chinchero? Bendiciones, bendiciones para todos mis hermanos del distrito Chinchero, distrito Maras. 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Mi hermano Pedro Guaraya Quispe, para mi hermana Albertina Gutiérrez, mamá, bendiciones. En Pumacanchi, bendiciones a Comayo y Ahtar Maimunito y Arimasengis Jangurasca FM en Escaprik. 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Oye, Jaime Rubén Flores, bendiciones en Guanuano, Carabelí, Arequipa. Y menene Arequipa, Yactapi, Casenguis, Oyecapanaikuna, Alilianch. Saludos para todos mis hermanos de Arequipa. Mi hermano Felipe Alegría, Córdoba. Mi hermana Eduarda Mismi, bendiciones en Lurigancho, San Juan de Lurigancho, en Lima. ¿Cómo están mis hermanos de Lima? Mi hermano Raúl Malqui, Roger Malqui, para su esposa, para toda la familia de cada uno de ustedes. Bendiciones para toditos. Mis hermanos de Huancayo, Huancabelica, Huánuco, Junín, San Martín, Cajamarca, Cerro de Pasco. ¿Cómo están mis hermanos? Ayacucho y Menalian. ¿Cómo están mis hermanos? Repórtense siempre, ¿eh? Repórtense mis hermanos. No queden calladitos, no se queden calladitos, ¿ah? ¿Eh? Hermano, estoy escuchando por aquí, en La Libertad, estoy escuchando en otro país, en Colombia, Ecuador, en Argentina, Brasil, México. Donde estés escuchando, que Dios bendiga, mi hermano. Ánimo, adelante, mi hermano Dalindo Hanco, en Pucallpa, bendiciones, mi hermano. Mi hermano Julián Corimán, y bendiciones para mi hermana Eulogia González, bendiciones, mis hermanos. Mi hermano Florentino Benito Nina, mi hermana Bárbara Año Ramos, en Urubamba, Umasbamba, Chinchero. Bendiciones, papá, bendiciones para todos mis hermanos. Bendiciones para Chalhuahuacho, mi hermana Eugenia Ubaldo Cervantes.

Saludos para mi hermano Rubén Hualpa, bendiciones desde Paucartambo, bendiciones papá Rubén. En la provincia de Paucartambo, mi hermano Edison Prada Orozco, bendiciones desde Aymaréis Lucrecollo, Lucrecollo, ahí está para toda la familia Prada Portillo, bendiciones. Mi hermano Oscar Quispe, bendiciones. Bendiciones para mi hermano Remijo Jorge, bendiciones.

toda la familia. Gracias por compartir. Compartan siempre, hermanos, para tus contactos, tus familias, para que escuchen el mensaje de salvación. Chao, hermanos. Hasta aquí con nosotros. Hasta aquí será con nosotros. Nos vemos en las siguientes programaciones y en el siguiente tiempo, ¿ya? La siguiente semana ya será con nosotros. Que Dios me los bendiga. Un abrazo grande, grande. Siempre también ustedes oren por mí. Así que nosotros también estaremos orando por ustedes, amado pueblo del Señor. Oren, orad los unos con los otros, nos dice la palabra del Señor, hermanos. Chao, chao, hermanos. Ayacucho, full sintonía, nos dice mi hermana Eugenia Concha. Bendiciones.

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0: 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Salmo 133:1.
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0: estén escuchando desde provincias o nos estén escuchando desde las plataformas de internet. Igualmente para cada uno de ustedes, hermanos, desearles lo mejor en este día. Así, saludarles, enviarles bendiciones. Seguimos adelante en la obra de nuestro Señor Jesucristo, leyendo su palabra, meditando su palabra y también compartiendo esta palabra a más personas para que puedan conocer más de la palabra del Señor, más de esta palabra que es muy útil para que nosotros podamos tener una vida buena, una vida agradable a los ojos de nuestro Señor Jesucristo, ¿no? Entonces, hermanos, así deseándoles lo mejor, a seguir adelante y seguimos en estas acciones. Así también seguimos adelante en la oración, encomendándonos a nuestro Señor Jesucristo para que Él nos pueda guiar, para que Él nos pueda proteger en los días que vienen, ya sean buenos o malos, ¿no? En los días buenos, agradecer a nuestro Señor por la bendición que nos da. En los días malos, pedirle su apoyo, pedirle su guía, pedirle su sabiduría, que muchos de nosotros necesitamos para ser más que vencedores, ¿no? Entonces, solo con Él podemos serlo. Entonces, ¿no, hermanos? A veces las dificultades, pruebas y luchas intentan hundirnos, pero nosotros hay que estar confiados en que estamos con nuestro Señor, con el Rey de Reyes, con el Señor de Señores, para enfrentar estos problemas, ¿no? Entonces, hermanos, no hay que temer. También su palabra dice que no temamos y que seamos valientes, porque Él estará con nosotros en donde quiera que vayamos, ¿no? Entonces, hermanos, seguimos adelante en todas estas cosas. Y bueno, saludarles a cada uno de ustedes en este día acá en la ciudad del Cusco, aunque está lloviendo, hace frío, pero nosotros seguimos con nuestras actividades, algunos trabajando, algunos quizás estudiando ya de vuelta, ¿no? Después quizás de las vacaciones, otros recién y otros en, bueno, otras actividades, pero igualmente nosotros seguimos adelante también en la obra de nuestro Señor. Así, hermanos, desearles que estén muy bien y bueno, gracias por el apoyo, gracias por estar acá en la sintonía de Radio Vida, de este programa Mozo Jujuy Coicuna, también a cada uno de ustedes. Así, ya siendo bueno, las 6:04, iniciamos nuestra programación agradeciéndoles por vuestra sintonía, estando siempre también en la sintonía con Dios por mediante la oración, ¿no? Encomendándonos a Él, leyendo su palabra, también compartiendo a más personas para que puedan conocer esta palabra, ¿no? La misión que Él nos ha encomendado, la tarea que Él nos ha encomendado a nosotros es de llevar el Evangelio a toda criatura y llevar esta palabra que más personas que quizás no conocen, están perdidas, o sí conozcan pero no la crean, puedan tener la salvación, puedan tener un apoyo grande que es de nuestro Señor Jesucristo, puedan convertirse y puedan reflexionar sobre la vida, que Él es el que nos da la vida y que Él viene todo, que de Él emana todo, ¿no? Entonces, hermanos, desearles lo mejor en este día. Muchas gracias. Ahora sí voy a pasar con mi mamá. Muy buenos días, hermanos y hermanas, en este día. Muchas gracias por estar aquí. Ahora sí voy a pasar con mi mamá. Buenos días.
1: Amén. 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

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Hinaqa imanintaq dice claramente que la mujer debe sujetar su cuerpo al marido, pero hay una segunda declaración en este mismo texto. Ni tampoco tiene el marido potestad sobre su cuerpo, sino la mujer. 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De modo que el mismo texto se dice que la mujer debe sostenerse su cuerpo a los deseos sexuales del marido. 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Ajá, también dice que el marido debe sujetar su cuerpo a los deseos sexuales de la mujer. Sumisión mutua. El marido está obligado a tomar en cuenta primero los deseos de los chay jinaqa munasqa turayñani allintari parakuna riki chayta munasqa turayñani. 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Las preocupaciones, la salud y el placer de su esposa en la relación sexual en vez de solamente considerar lo que a él le agrada. 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
1: ¡Buenos días! Son las 7 en punto de la mañana.
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Bendito Dios, te damos gracias en esta mañana. Gracias, Padre Celestial, Dios Todopoderoso. Te agradecemos infinitamente, Señor, por este tiempo, por este horas que nos regalas, Padre Celestial. Te damos gracias, Papá, infinitamente, por su gracia, tu misericordia en esta mañana. Tú eres nuestro Padre, nuestro Dios, el que cuida, Señor, a cada ser humano en esta tierra. Aún le regalas la vida desde el nacimiento hasta su muerte, Padre Celestial. Con tu gracia, tu misericordia, te damos gracias por este tiempo. Gracias por estas emisoras, por la radio vida, por la programación, por todos los oyentes, Dios mío. Gracias, Papá Dios. Agradecemos en el nombre de tu Hijo Jesús, nuestro Padre Celestial. Amén y amén.

0: Muy buenos días, hermanos, amigos. Buenos días, Cusco, Perú. Estamos a las 7 de la mañana con 09 minutos. En esta hora de programación venimos con todo lo que es tu Radio Vida, la señal que edifica tu vida todos los días. Estamos ya en esta hora de Sembrador, la hora de Sembrador. ¿Qué tal, amigos? Buenos días, Cusco, Perú. Venimos en este día muy especial. ¿A qué día estamos para el día de hoy, mis hermanos amigos? Venimos por la gracia y la bendición de nuestro Dios Todopoderoso. Venimos a los 18 días del mes de agosto del año 2026, hermanos amigos. Gracias a nuestro Dios Todopoderoso. Bueno, siempre, buenos días, Cusco, Perú, buenos días, Radio Vida, buenos días. Buenos días, hermana Maimandaña Guajariramo Shenke, por favor, buenos días, Dios te bendiga.
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1: Muchas gracias, hermana Lina, gracias por la comunicación. Sumach chatan. 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Allí impone, gracias Dionisio, Jesús Conaga Maldonado, Picapanska, Osei Radio y Mazumach.
0: Gracias,
1: por allá, gracias.
0: Bendiciones para todos. Dios bendiga hoy día.
1: Gracias, hermana. Dionisio, muchas gracias. Maldonado, y Erika Pois, Radio Vidat. Jay Piña, Ganconaban, Tarino con el sembrador, hermano Abra Rojas, Jay Piña, Gasianic. No, Gaps, Jay, Jepa con Natalia, pobre muchacha, jamón y mi gracia. Como me gusta, Maldonado. Muchas bendiciones, Dios le bendiga.
0: Amén, hermano.
1: Muchas gracias, hermana linda. Dios le bendiga. Gracias por la comunicación. Bueno, Oaxaca, iban a ser calerirón, Zrik. Bueno, y me han apito que ya charan corre, que ahora continúan en esta pasri. Bueno, todo es propósito de Dios. Ajnata no canches, jarima conches. Y estamos en plataforma Facebook, mis hermanos amigos. Tu radio vida, la señal que edifica tu vida en esta hora de programación, la hora del sembrador.

al 930-4949-00 para cualquier comunicación. Mis hermanos de la región de Puno, Puno y Lajtamanta, Baja Camita, Chenco y Masamajta, Ayacucho. Así también otros lugares, región de Apurímac, de la distancia, de lejos, el primero. Ajlatea, figura para alguna, tu radio vida siempre.

0: Ahí estamos. Doctor Alipio Ramos Villares. ¿Qué tal, papá? Alianch, vecino en Babes, que apuntiqui. Las 7 de la mañana con 14, 7 con 14 en el dial 680, amplitud modulada. Vamos, pueblo 10 y Menem, Capacente, se abre, vamos, ¿cómo estamos nuestras emisoras, nuestras filiales que Radio Vida tienen ahora pues los hijos? Mirará Punchista, 91.3 FM en la ciudad de Perlas de Vilcanota, Sicuán, y estamos en vivo en directo, señal abierta. Estamos 91.9 en Espinar, ¿qué tal, amigos? Buenos días, Dios me la bendiga, muchas bendiciones. En Marcacón estamos 93.7 FM. ¿Qué tal, amigos? Buenos días, papá Jay, señoras, amigos, marcaconguinos, acomaínos, sangararíos, pomacanchinos, acopía, mozojiajta. Anachata, papá, jallerins, que se va a pagar el pecao, se rarinchista y masom acta. 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
0: Bueno, hermanos, amigos, muchas bendiciones. Y damos la hora exacta, 7 con 15 minutos.
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0: Mira, pues, si me inaña capaz, es ascataña, huicheamos en plataforma Facebook, ascataña, huicheamos, huicheamos, secamos. Pana y Gloria Gutiérrez, yo que chayna, capaz, su edición por a nivel local, nacional, internacional.

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1: Así es que tal, amigos, muchas bendiciones para el doctor Moisés Ramos Villares, Maipiñan Papachey. Para Parache Pichari, que siempre en las rutas largas de las provincias santas. Bueno, un Olga Acete, un abrazo grande para mis hermanos desde Quillabamba, sector Guayopata. ¿Qué tal, amigos? Muchas bendiciones. Para Mariluz Quispe, Mariluz Quispe, ¿qué tal, amigos? Hermanos, buenos días, estamos escuchando en Huanchaj, Cusco, claro, pues, por plataforma. Paran, Coscoliachtangista, para ir a morir.
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1: Surguta, pschingarida, chingrachcha, y la bendición de nuestro Dios Todopoderoso.

Ñaw pasar de Fox Añerita Kikito Irirsuncia. Dios te dio paichazo, mis hermanos de Metodista del Perú, que dice mi hermano John Tomás Sucre. Allianchica Panquichis, que piña somos Añerita Kiko, así suena.

0: Claro que sí, siempre en esta hora de programación, la hora de Sembrador. Siempre vamos, vamos adelante. Vamos adelante, así juntos. Seguiremos en el camino del Evangelio. Bienvenido a Capachanquichis, mis hermanos amados, por Quillabamba, ciudad de eterno verano. Mis hermanos de la ciudad de Puerto Maldonado, la entrada Amazonía. Ahí estamos, 96.7 FM. ¿Qué tal, amigos? Buenos días, siempre. Aliyancha Capanquiches, que dice mi hermano Víctor Vivanco Guamaní. Mi hermana Demetre Condori. ¿Qué dice mi hermano Juan Quispe Inquillay? ¿Qué dice mi hermano Wilfredo López? Rafael Quispe. Todos mis hermanos de la ciudad de Puerto Maldonado.
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0: Aliancha, mi hermano Abraham Rojas Aviles, siempre por Puerto Maldonado. Ñacho, Ñacho, Papachay.
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0: Allí se pasará para Jocosongara, Coscudon, para Ecapun. Ajá. Muchas bendiciones. Saludos para mi hermana Rita Stete Valere por Cusco, Perú. Por Sicuani, Sicuani, Canchis, Perú, mis hermanos de la Iglesia Evangélica Peruana. La Iglesia Evangélica Peruana Rosa Espana cumple en este año 100 años, ¿eh? Estamos en el año centenario, así que estamos muchas bendiciones. Hay muchas novedades, así que muchas bendiciones, hermanos amigos. Dios me lo bendiga ricamente.

0: Ahora sí, rápidamente, nuestros avisos, comunicaciones. Y ahí, Chaconata, papá, catiriramos antes mientras que tenemos los minutos que nos quedan.
1: Chakirichi purja, kiska mami.
0: Venta de lota de terreno, CIA, totalmente saneados, escritos a registros públicos. Cualquier comunicación al teléfono 973-590353. 962-510290 con el hermano John. Vamos, vamos, hermanos amigos, convención bíblica. Los días 27 al 29 al 30 de agosto organiza por la Iglesia Evangélica Comité Cochabamba, Jorca, Cusco, temas: apostasía, mayordomía cristiana, crecimiento espiritual. Expositores: pastores Primo Allende, Jorge Leva, pastor Primo Allende Papachay, el flamante presidente del presbiterio Cusco Santiago Papachay, Juan Pasona Pico, para Jorge Leva, Luis Cundrobancho. Finalizaremos celebrando los 36 años de aniversario de la Iglesia Evangélica Cusibamba, de la cual se le invita a las iglesias de Totora, Azacunca, Huayay, Corca, Ayllo, Romanay, Chanca, Rocoto, con sus respectivos ministerios musicales. ¿Qué tal? ¡Ay, chumanach! Conferencia de mujeres: Dios sana tu corazón herido. Organiza la Iglesia Evangélica Maranata Cachimayo, Cusco, los días 21 al 22 de agosto, con los temas: Reina Esther, Sanidad de Alma. Expositores: Ministerio de Runasime de la ciudad de Lima. Lugar de la Iglesia Evangélica Maranata Cachimayo, San Sebastián, Cusco, Perú. Estamos ubicados a Avenida Cultura F16, frente del Parque Cachimayo. Cualquier comunicación al 962-1804-62-935-43-0359.
1: Por la ciudad imperial de Cusco. Vamos, mis hermanos.
0: La Iglesia Evangélica Peruana Grupo Muñoz Calca organiza convención bíblica los días 26 al 29 de agosto en este año, pues, Papachay, con la palabra de Dios, pastor Teodoro Pino, con el tema Hogar Cristiano, para lo cual se le invita a las iglesias de Tío 2B, Tío Grande, Sayafaya, Sasicancha, Pampaleacta, Achapampa, Totora, Yancho, Achabaja, Mijma, Calca, Lamaich, Umpi, Huama y otros.

0: Jesús.
1: Pastor Jovino Serna, con la presencia del superintendente de Metodista, Pastor Valerio Casilla. Se le invita a las iglesias de Ronco, Yaspa y Carhuacaña, Pacarectambo, Aruspampa, Guanimpampa, Suriti, Chihuacurupay. Ese nombre, Chihuacurupay. Chihuacuchucamps, Manacha. Los demás iglesias, ven con toda la familia, amigos. Todos son bienvenidos. Gran puñada, pro salud de la hermana Nieves Zuña González, en Centro Poblado Chosicane, Pomacanche, Acomayo, fecha domingo 23 de agosto. Gran gracias por su apoyo, juntos podemos salvar la vida. Muchas bendiciones, hermanos amigos. Gran mini convención bíblica, los días 29 al 30 de agosto, organiza la Iglesia Evangélica Peruana, consistorio Huancahuanca, Huanoquite, Paruro, claro pues, Chepachapiñan, Cachanquisric, parte arriba de Rocoto, bueno, esa es la zona camino hacia Perca Capi. A ver, a ver, a ver, capacencia, una persona Peico y bienvenida, viernes 28 por la tarde, tema estudio matrimonio. Invitamos a las iglesias de Perca, Parco, Rocoto, Kenconay, Queñaparo, Curur, Chanca, Marcuria y otras iglesias con sus grupos musicales. Atentamente, la Junta Directiva de los Ancianos. Primer aniversario de la iglesia Maranata, Camaguara, San Salvador. Anya, Cheirach, Chukayan, Chulacotilla, Taraj. Primer año de aniversario, Raimicheco y Caposos, mis hermanos de la iglesia evangélica Maranata, Camaguara, San Salvador, Calca. Un año grande, fe y de fidelidad para el día 19 de agosto, horas desde la 1 de la tarde hasta las 6 de la tarde. A ver, a tarde hora 7, 5 a 6 media de la tarde, anche hora 7 en Capazón, audición radial, por favor, ¿eh? Mis hermanos de la Iglesia Evangélica Maranata de Camaguara, San Salvador. Llegarás tan capazones, audición radial por tu Radio Vida. La radio de las audiciones radiales. Ginacho Manacho, Huaracocha, Lionel Candia Dolmos. El champita de corazón, pues, de San Sebastián. Jaiman, papá, tiramona y cachan, pagar en tarde horas, chata, papá, listo, chayañan, suyamon, kichis, ya. Personalmente, jamoiros, papá, Dios permitieron que ponen jamonet. 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Bueno, así que mañana tenemos a las 5:30 de la tarde hasta las 6:30 de la tardecita, tenemos una audición radial con mis hermanos de la Iglesia Evangélica Maranata, Camaguara, San Salvador, Calca. Jamonquits, mamá chip, tinguemos en papá ya. Por favor, camaguariños, mis hermanos de la Iglesia Evangélica Maranata, por favor. Jamonquits, jamonquits, temprano se ya, antes ya, che era mi malinca, maric. Y ya, papá, che, cuecan cachete, apecamonquits, por favor, no se pasen ya. Muchas bendiciones, somos hermanos en el Señor, gracias a nuestro Dios Todopoderoso. Y Nacho Manacho, Lionel Candia, ¿qué dices? A ver. Saludos cordiales para mis hermanos de la Iglesia Evangélica Maranata, Cachimayo, San Sebastián. Saludos para el pastor Bernardo Carita. Ananca Cusa, Oijicuna Panaycuna, Cheicuna Pasca, Payanchista, Alimpone, Alimpone, Oijicuna Panaycuna, muchas bendiciones, Cheipiscayanta, Rick, gracias a nuestro Dios.
0: San Mateo, capítulo 13, versículo 4. El sembrador salió a sembrar.
1: 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A través de redes sociales, de plataforma Facebook, Alima, Alima, Alima, Moisés Quispe, hermano, ¿me puedes complacer con un tema de salmista? Digna mesa, por favor, May Pingas en Cheita Kikwips, alguien pone. Moisés Quispe, ¿qué tal, amigos? Muchas bendiciones. Para Estefanía Quispe, Guamán. Para Anita Aguirre, Asunción. Cotididos, Chaylaro.

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Alimpone, Alimpone. Para Roger Lima. Saludos desde Puerto Maldonado. Hermanos en Cristo, Roger Lima. Y pareja Rebeca, hijos Erika Lima. Lima, Lima, Lima. Apellido Lima, pues, o Lima, Perú. Hermanos, Abraham, buenos días, saludos para mi papá Fausto Quispe Sonco, para mi mamita Julia Wilka Quispe y mi hermana Natividad Quispe Quispe en La Collavero San Martín, Quillouno, Quillabamba. Le saluda para sus hijos desde la cuartel de Huancaro, Cusco. Anche chau, cuartel pichi papachi y capachenca, alingari cuera cocha cahuayna casa, sibi flianca munguiseriki. Al servicio de patria, pues, Vidal Pérez Carrasco. Estamos full sintonía, mi hermano, bendiciones. Radio Nueva Luz, que yo uno, Santa Rosa. Chao, chao. Para mi hermano, a ver, Florcita Uscalaucanta. Hermano, buenos días, saludos. Disney Calica Amparais. ¿Qué tal, amigos? Muchas bendiciones. Para John Nildo Rivera, muy huilca, Dios me la bendiga, siervos. Saludos desde Arequipa, Chala. Saludos para la iglesia Apomarca. Tambobama debe ser, ¿no es cierto? Para Ilmar Quispe, saludos hermanos desde Calca, Pampayacta, Ariancho, muchas bendiciones. Graciela Juárez Mamani, para Mariluz Quispe. Hermanos, buenos días, estamos escuchando en Huancha, Cusco, para todos mis oyentes, fieles oyentes de Radio.

0: Vamos con los cumpleaños en este día en especial. Guatire Camusiquicha. Para cualquier comunicación al 930-4949-00.
1: Valentina Choque Flores.
0: Buenas noches, papá. 18 de agosto. Piñan Cairus Hanchis. Quichaycona para Chen. Quichquen Quillapis. Y allí era puña. Y mata Rabazo. Y que atrabazo, ya. En Apurímac, centro poblado Chacaro, sector Huilcapata, para mi hermano Julián Coricasa Nina, saludo de parte de su esposa Eulogia González Cabero, hijos Lucía, Humberto, Nicolás, Víctor, José Luis, Erlinda, de su yerno Nilton, Yamoca, nietos, muchas bendiciones, feliz cumpleaños.

En su corcovita también vamos a derramatito en su corcovito por el día de ayer. A ver, feliz cumpleaños. Cainón, Chicapran, San Jerónimo, Cusco, APB, Andes, Anden, Anden. Para mi hermano Jacinto Casilla, Sujli. Saludos para su mamita, Natividad Sujli, desde San Sebastián. Cari Grande, Angelita, Ricapa Sainz, muchas bendiciones para Jacinto Casilla Sucle. ¡Feliz cumpleaños en su corcovita para el día de ayer! Anachata, Anachata, para la país y más llamado a Jechaycuna, para Jechaycuna. La bendición de Dios y la felicidad y alegría que perdure por siempre.

¡Feliz cumpleaños! ¡Feliz cumpleaños! ¡Muchas bendiciones! Allí en Chupapachay, Capachanquiches. Corcopachay, Papá, Jamirón, Oasiki, Gama, Jacinto, Casilla, Sujlie. En Cusco, APB, Andin. A ver, Chipitari, Capachanquiche, en San Sebastián.

San Jerónimo, Cusco, APB, Anden. Para mi hermano Jacinto Casillas Sugle, salud de parte de su mamita, Natividad Sugle, San Sebastián, Jari Grande, Che, Vitori, ¿qué pasó ahí? ¿Qué dice? ¿Qué dice? ¡Felicidades! ¡Feliz cumpleaños! Para mi hermano Julián Cori Canzanina, salud de parte de su esposita Eulogia González Cabero.

Chao, feliz cumpleaños. Que viva la fiesta en esta ocasión, esta mañana. En Andin, Andin. Bueno, buen Chajaro, sector Huillicapata. Para mi hermano Julián Coricaza, Nina. Arillán, Chucapán, que va a cachar. Julián Coricaza, Nina, Nina, Nina. Nina, por siempre, Coricaza. Coriwasi, Pichutianqui, pues Coricaza, Coriwasi. Julián Coricaza. Muchas bendiciones. Saludos, feliz cumpleaños.

0: Eso sí, qué bonito. Vamos, bendiciones.
1: ¡Fariona!
0: Eso sí, vamos adelante, pueblo de Dios. Mis hermanos que están de onomástico. Ay, ay, ay, qué bonita la alegría perdure por siempre en este día. Chachao, que cheicona para cheicona. Alillan pone capoitis, cosis callaponich, y sharapoitis, que hizo más poncheipi. Amawakaspalla, por favor. Punchichata, papato, maira pois, torta cheyochta, suma suma chata, mark más que urpisa. Anta cheyokta pesumachetta, wey, que cheyokta. Qué rico la bendición de Dios. Qué alegría en el corazón. Ese es lo mejor grande que Dios nos regala. La vida y salud siempre. Ay, ay, papá, se hay que ir a matar sin chitar, carajo.

0: como tú cumple.
1: Muchas bendiciones, me alegra verte. Muchas bendiciones. Muchas bendiciones, saludos desde Achapampa, mi hermano Maestro Chura, Víctor Chura, papaya, allá en Chicapán, Maypintar, Capachanguichis, Calquiños de Creación. ¿Qué tal, mi hermano Daniel? Danielito.
0: Hemos venido a felicitarte.
1: Mi hermano Daniel Tito, muchas bendiciones. May Pintarica Panque, Guayra Concha, muchas bendiciones. Muchas bendiciones. Arillán Chica Panquichis, mi hermano, sabe siempre ahí en el camino del Señor. Gracias, Daniel Tito. Dios me lo bendiga. Caguayquicha, manito. Dios te bendiga. Sí, adelante. Para Jacinto Quispe Suta, hermano, buenos días. Abraham, saludos desde Santo Domingo, Acopía. Que papá Dios te cuide y te bendiga, mi querido hermano. Bendiciones, Juancito Quispe Suta.
0: Este día muy especial, Dios te dé muchos años de vida.
1: Raquel Lima, buen día, hermano. Saludos para mi hermano Juan Pablo, que está de cumpleaños en Acomayo. Dios te bendiga grandemente desde Juliaca, Ciudad de los Vientos. Ayayao, ayayao, ayayao. Alín, alín, mea, Raquel Lima. Alillán, Chicapanguis, Jangra, Pasona, Baique, para Juan Pablo, que está de cumpleaños en Acomayo. ¿En qué parte de Acomayo, por favor? Muchas bendiciones. Feliz cumpleaños para mi hermano Juan Pablo. Alianche, saludos, saludos de parte de mi hermana Raquel Lima. Ajá, que Dios me lo bendiga grandemente desde Juliaca, Perú.
0: Junto a tus hijos con
1: muchos regalos. Muy bien, muy chanco. Beatriz Bolívar Sanalia. Hermano Abraham, buenos días. Saludos desde la iglesia evangélica. A ver, iglesia Chinyahuanchu, Lima Tambo. Saludos para todos los hermanos desde Cusco, Perú. Muchas bendiciones. Hermano, buenos días. Orozco NN, NN. Buenos días, saludos desde Arequipa. Bendiciones, hermanos, amigos. Gracias a nuestro Dios Todopoderoso.
0: Felicidades, felicidades en este día.
1: Eso así, en la chata, papá, por favor, cocidia capoicia, torta cheyota, punchata, tomaria paso, atacar viejona, cocis jale, que hicimos un chipi, alig.

0: Don Papá Cocinería Capoichis, compartimos nuestra alegría por siempre. ¿Qué tal, amigos? Muchas bendiciones.
1: Sí o no,
0: mi hermano Julián Coricanza, Nina. Sí o no, así estamos, muchas bendiciones.
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0: Ahí está mi hermana Yodith, doctora Yodith Gutiérrez, que muchas bendiciones.

0: Ahí estamos. 7:44 de programación en esta hora de la hora de Sembrador.
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0: Entonces, vaya, pasará por Iguata, carguchayquita, papicha lindo, buena cocha y papacito lindo. Imagina, ya en Coposhan, ya chumaran patalla vestiera, chuncuñicha, alguien, mona y su papichtia, chasun kips, jorisilla pichtiera, pochen kipas. Imagina, ya en Coposhan, que guau, cochay, Julián, coricasa, nina. Vecino de Gama, jamorí, quima, imayan, cac. Guatara, cama y quima, papadis y ya cancuna, aunque sea, ya. En los buenos, en los malos, en el camino del Evangelio, Papache. Agradezca a Papá Dios por este día muy especial. El regalo más grande para ti. Dios te ha dado un año más de vida. En Apurímac, Centro Poblado Chacaro, sector Wilcapata.

En su corcovita para mi hermano Jacinto Casillas Sugle. Saludo aparte de su mamita Natividad Sugle desde San Sebastián Carigrande. En San Jerónimo, Cusco, APB Andin.

Eso sí, qué bonito. Vamos, vamos, pueblo de Dios. May piña papá, tal y que pasen que para ya bicho chirisan, no bajo un pira pues ya andarajme. 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Hoy cangatan su yechane, hoy rico una panaycona. Eso sí, gracias. Gracias, gracias, gracias, pueblo de Dios. Sí, so. Eso sí, vamos, pueblo de Dios. Con más alegría en el corazón, siempre. Y Nacho Manacho, mi hermano Abraham Rojas Avilés, siempre por Puerto Maldonado. Mi hermano Víctor Vivanco, Demetria Condori, mamita Panita, Alinanchi, Maina Capachenki. Pataras que chamanta, extrañecha ni a ñachenik no copch, usaramos a ñerik. Che, hasta guanche y pampacona, puriamos un gis, estamos avanzando. La santanía total, a través de la señal de 96.7 FM, tu radio vida por siempre. Ajá. Eso sí. Claro que sí, mucha bendición.

0: bendiciones.
1: ¡Felicidades!
0: Abre que con Insignari, Maipiña en Capachenquichis, Pastor Florentino Amán, Papache, Alianchi, Main en Capachenqui, Hakai. Abanqueima, Ñamporina, Patapi, Yachta, Capons, Iscuchaca, Chaipi, Dios me lo diga, saludos, saludos, Dios te bendiga, Abraham, saludos a la hermana, Emanuel Santagre, Emperatriz Soma, que está de cumpleaños en Sicuani, ni monta. Achachao, Chaipi, Manachu, Yaran, Sconar, y Mapiñat, que eran 18 mariki. Achachao, claro, pues, a ver, vamos a ver nuestro calendario.
1: ¡Saludamos en el nombre!
0: ¡Ah, claro! Pues, mané, Jade Pips y Echimancho. Y manasunt con Ari.
1: Gracias al Padre.
0: ¿Qué hacemos, pues? Lo hacemos, pues.
1: Espíritu Santo, por un año más de vida.
0: Entonces, ¡feliz cumpleaños! ¡Feliz cumpleaños! Un abrazo a la distancia, premión Emperatriz Suma Bolaños en Sicuán y Canchis, Perú. ¡Que Dios me la bendiga! ¡Ajá! Y a Chicabán que mancha panari que no dices nada en Espallapas. ¿Cómo es bien Espallapas, Panacha y Emperatriz Mapolaños? ¡Feliz cumpleaños en este día! ¡Que lo pase lo mejor en Sicuán y Canchis, Perú! ¡Que Dios me lo bendiga ricamente!
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0: ¡Ay, ay, ay! ¡Chay piscayantaj! ¡Ani, aniki!
1: ¡Cogedate!

0: Muchas bendiciones, hermanos amigos, en este día que saludamos musicalmente, en especial en este día, para mi hermana Emperatriz Uma Bolaños por Siguani Canchis Perú, Alianch Banay Capachenque, Dios Ninchis Amincha Seco. Un abrazo a la distancia, ¿eh? Muchas bendiciones, que Dios que siga utilizando toda la vida hasta el último.
1: A todos los que cumplen.
0: Cantando, alabando al Dios Todopoderoso en este día muy especial. ¡Feliz cumpleaños! Les saludamos a nombre de la Asociación Reyesura Canchis, la hora del Evangelio, Sicuaniños de corazón. Muchas bendiciones. ¡Feliz cumpleaños, mi hermana Emperatriz Uma!

Saludos para mis hermanos Abrea, Netito, Zamora. Hermano en Cristo, Dios le bendiga. Saludos desde Apurímac, Tambobamba, que estamos full santonía. Muchas bendiciones. Para Noé Cabrera Alvarado, hermano, muy buenos días. Que Dios, nuestro Dios, le bendiga. Saludos desde provincia de la Convención Quillabamba. Para Julio Situni Paco, saludos desde Moquegua, mi hermano, saludos. Para mí, a ver, para la comunidad campesina de Punacancho. Navegamos en Guisa, Julio Ceitino. Saludos desde Moquegua. De Moqueguanos. Muchas bendiciones, ¿eh? Así también para René Ligas Pinto. Hermano, buenos días. Saludos desde Limatambo. Gracias, hermanos, amigos. Así también para Mario Guamán. Hermanos, buenos días. Saludos para mamá Clara Nintag Maipia. Mamá Clara Piscachen. Clara mamita. Maipin Cachen. Napaiquita. Pechimusen. Mario Guamán, ya. Saludos para mi hermano Florentino Guamán. Pastor, buenos días. Siempre por Escuchaca Anta. Mis hermanos de la Iglesia Asambleas de Dios del Perú.

0: siempre gozosos.
1: Muchas bendiciones para Janice Tito Zamora. Hermanos de Cristo, de las bendigas, saludos desde Apurímac, Tambomamba. Estamos full santonía. Para Rebeca Valencia Wilka, Serillán, chica, para mí, San Grapa, zona, Paiki. Cusa, cusa, cusita, cusa, cusita, cusa, ya, alincho, y que chaycona para chaycona, ya. Bueno, Junari, a ver, May Pingapa Yenkichis, para mi hermano Jacinto Casilla Zucli, saludos de parte de su mamita Natividad Zucli, San Sebastián en su Corcovita, por el día de ayer. Ahora sí. Para mi hermano Julián Coricasa Nina, saludos de parte de su esposa Eulogia González Cabrero, hijos Lucía, Humberto, Nicolás, Víctor, José Luis, Erlinda, Yernos, Nilton, Yamoca, nietos. Apurímac, centro poblado, Chacaro, sector Uilcapata.
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1: Panache y Emperatriz, Soma Boloños, siempre por Sicón y Canchis, feliz cumpleaños en este día, un abrazo a la distancia, un abrazo rompe costillas, en el nombre del Señor, feliz cumpleaños, que viva la fiesta en este día, feliz cumpleaños, saludos para ti. Emperatriz Suma Bolaños cantando, alabando al Dios Todopoderoso.

bueno, al 930-49-4900. Ahora sí, finalizamos este programa. Vamos a tener 120 minutos de programación a señal abierta en tu radio vida 680 AM. ¡Furia!

0: Bueno, estamos en estas horas de programación. ¿Qué tal? Tremendo. Gracias por escucharnos, por estar con nosotros en este día muy especial, ¿ya?
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0: Mira cuán bueno y cuán delicioso es habitar los hermanos juntos en armonía. Salmo 133:1.
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Saludos para mi hermano Saber Feliciano Córdoba, o aquí Abraham Sumas Ponje, Napaigamuy, gracias, Waikichay Feliciano Córdoba por Calca, para Mario Guamán, hermano, buenos días. Allianchu, ¿por dónde es? Julio César, Quispe, Aquepay, Huarocondo, estamos full sintonía. Hola hermanos, buenos días, saludos desde San Jerónimo, Petro, Perú. Estamos escuchando Radio Vida en su trabajo para Luis Ramos y otros también. Gracias hermanos. Ahora sí, vamos rápidamente. Nuestro lo mejor programación es que vamos a leer la bendita palabra de Dios, la Biblia. En esta vez vamos, nos dirigimos al libro, en el Nuevo Testamento, el libro de historia.

0: Vamos a leer Hechos capítulo 16, ¿ya? Hay un pasaje muy especial que aconteció aquellos entonces. Bueno, vamos a leer desde el versículo 25, poco más adelante. Pero medianoche, orando, Pablo y Silas cantaban himnos a Dios y los presos los oían. ¿Qué cosa dice? Ellos, ¿dónde estaban? Pues porque este pasaje va a hablar. Pablo y Silas estaban en el cárcel. Entonces sobrevino de repente un gran terremoto, de tal manera que los cimientos de la cárcel se sacudían. Al instante se abrieron todas las puertas y las cadenas de todos se soltaron. Esto era poder de Dios. Versículo 27. De repente el carcelero, viendo abierto las puertas de cárcel, sacó la espada. Se iba a matar, pensando que los presos habían huido. ¿Qué cosa más decía más el Pablo? Versículo 28. Mas Pablo clamó a gran voz, diciendo: no te hagas ningún mal, pues todos estamos aquí. Claro. Entonces, pidiendo luz, se precipitó adentro, temblando, se postró a los pies de ¿quién? A los pies de Pablo y Silas. Ay, ay, ay. Sacándolos, le dijo: señores, ¿qué debo hacer para ser salvo? La pregunta contundente. Ellos dijeron: ¿qué cosa decía Pablo y Silas? La respuesta perfecta, así como dice la palabra en versículo 31. Ellos dijeron: cree en el Señor Jesucristo y serás salvo. Algo más dice: tú y tu casa.
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0: Y hablaron la palabra del Señor a él y todos los que estaban en su casa. Y tomándolos en aquella misma hora de la noche,

0: les lavó las heridas, enseguida se bautizó él con todos y los suyos. ¿Qué tal? Llevándose a su casa, les puso la mesa y regocijó con toda su casa y haber creído ¿a quién? A Dios.
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0: que... ¡Qué tremendo pasaje bíblico en el libro de los Hechos, capítulo 16! Vamos a hacer estos versículos. ¿Qué cosa dice? Vamos a ver qué. Vamos, así dice. Estamos momentos de poder leer la bendita palabra de Dios. A Pablo y Silas los desnudaron, claro. ¿Sí? Golpearon, azotaron, pusieron en el cepo de calabozo. De más adentro, ultrajados por esta triste situación. ¿Ah? Estaban en la cárcel, ¿ah? Escúchalo bien. ¿Dónde estuvieron? En la cárcel. ¿Pero cómo se encontraron? ¿Qué cosa hacían en la cárcel? ¿Qué cosa dice el frase? Alabaron a Dios, orando, cantando, de manera que los otros prisioneros los oyeron. ¿Ah?
1: Nuestras necesidades.
0: No importa cuál sea nuestra situación, debemos alabar a Dios. Otros pueden entregarse a Cristo por nuestro ejemplo. Ahí está.

Los cepos se hacían de los pedazos grandes de madera, unidos con abrazaderas de hierro. Bueno, pues es para que lo amarren los pies de Silas y Pablo. Esto era bueno, aquellos entonces, la cárcel así era, pues amarrados, dejando agujeros los bastante grande para los tobillos. Las piernas de los prisioneros quedaban transversalmente al madero inferior. Algunas veces se insertaban también tobillos y muñecas. Pablo, que no cometió crimen alguna, que era un hombre pacífico, bueno, tranquilo, ya chicarán aquí, le colocaron en cepos designados para los prisioneros más peligrosos que requerían seguridad absoluta. Claro, chinche delincuentes, no son chere que paigo una paja, ay, alguien da chere que mana pasa que apuna por cheina tu guataco, hay tiempo de cárcel que eran cheina. Bueno, ¿qué más dice? El carcelero desenvainó su espada para matarse porque los carceleros tenían la responsabilidad de sus prisioneros y los debían dar cuenta si llegaban a escapar. ¡Ay! Chao, este era pues muy contundente, demasiado, que hay que pensar. Si los presos se iban, el prisionero. La reputación de Pablo Silas Felipos era bien conocida. Cuando el carcelero descubrió su verdadera condición, necesidad de arriesgó todo para encontrar la respuesta. ¿Cuál es? Las buenas nuevas de salvación de los cristianos se expresa de manera simple: crea en el Señor Jesús y, ¿qué cosa dice? Será salvo. Cuando reconocemos a Jesús como Señor y confirmamos toda la vida, obtenemos la salvación de manera segura. Si usted nunca ha confiado en Jesús para su salvación, hágalo ya. Su vida se llenaría de gozo, al igual que la de los carceleros. Pablo y Silas tomaban en serio la unidad familiar, ofreciendo ofrecimiento.

grito de salvación fue para el carcelero y la familia, incluyendo a los sirvientes. La fe del carcelero nos salvó a todos. Cada uno necesita aceptar a Jesús en fe, creer en el Señor, la misma manera que el carcelero no hizo. Sin embargo, toda su familia creó y recibió la salvación. Así que ore que Dios lo use para presentar a Jesús, su familia, y puedan creer en él todos, todos los que están en la casa también. Ajá. Bueno, ¿quién fue? Silas y Pablo, bueno, los siervos que llevaron el evangelio de Jesucristo. 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Así es la vida del misionero, hermanos. El que lleva la palabra de Dios, muchas cosas a veces uno tiene que pasar, por llevar la palabra de Dios. 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Tú que vas a predicar la palabra de Dios, el evangelio de salvación. Alguien pone una pe a lo que hemos un kiko, cuy caspata pone mi que hacemos un kiko. Imagínate, pero estos siervos del evangelio, ¿cómo pasaron? Por llevar el evangelio del Señor. Te intentis para evangelio, pe purimos hanco pe cárcel manchorara por hanco, Imagínate, aguata y cusca caranco, suata y cusca. 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Acá el pasaje bíblico dice, ¿qué cosa hacían? Pablo y Silas cantaban a Dios. Ay, papá, che. Ancheina, cancaruacho, ay, che. Carmo, cheina, pasáramos ancho. Cantando alabanzas a Dios. 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No. Ellos cantaban alabanzas a Dios, se regocijaban, cantaron, la alababan a Dios. 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Claro, pues. Aquellas personas que no conocen a Dios, qué triste sentirán en la cárcel también. Conanca, Jesucristo piña conanca, cárcel piña canques, en coro cárcel, cajunapas, Dios manta, evangelio en Tahuillacuncum. Hay mucha gente que están también en la cárcel. No sé por qué será, Dios lo permite, ellos también predican la palabra de Dios. Hay que añe conacha, cárcel, papá Dios, terexicamuncum. Así es también, lo suceden también en esos tiempos. ¿Dónde quedará el orgullo? Y me inara, Juan Jacob, ¿van a ir con Eric? 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Realmente Dios jispach evangelio winyakunaka. 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May piña kaspapos kusis kaya. No le importa nada lo que hay en el mundo. Mejor ellos miraron la presencia de Dios, la poderosa mano de Dios. Hasta en el cárcel cantaban las alabanzas a Dios. Takikuranko y kikurapanaikun. Anchina, caro, sonch manacho, todo es posible, vamos vencedoras en el camino del Señor.

0: Mira, hermanos. Chihina, Evangelio Casejo y Rigona Panayuna. Vivir en el camino del Evangelio no es vivir color de rosas, como quien dice. Muchas veces pasarán cosas por estar en el camino del Señor, pero todo es posible. Realmente, ¿quiénes somos? ¿En qué camino estamos andando? Realmente, ¿en quién estamos creyendo? Pipas no canches, pipas y pantas por licencia y grata, pues ya ya son, ya. Genial, manach.
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0: Haremos un escape, voy para alguna. Chame, voy para alguna. Carcelero, carik, bueno, carancherik, capitán. 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Chase con caillamanta, voy para alguna, para alguna. Pachachapchi, chayamos, ya, y manichame. Entonces sobrevino de repente un gran terremoto, de tal manera los cimientos de la cárcel se sacudieron. 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Keipi, Pablo y Silas, taitan chistman, takiukushachtinko. Manan casualidad, manan yankalecio, porque la mano de Dios, taitan chispa, atinime paikunaban, kashanan cheime, pachachapchip samura, imapaj, keija, propósito de Dios, oikikuna panaikuna, Dios taitan chispa, atininta, munakuininta, aún kispiku y keiruna kraman, cheamanampaj, mi keikuna pasarjan, oikikuna panaikuna, por eso hermanos. 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Porque Dios tiene grandes propósitos para los hijos de Dios. Hinachu manachu. Jaime, terremoto pasajte wa para ikunarik. 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Jamie Key Carcel Hidroca, Carcel Cauch, capitán, no sé qué, el cuidante del cárcel, el que era responsable de los presos. Con Corico Cuspa, Pablo Silas Pachao Piman Choraica Capurcan. ¿Sabes por qué lo hizo eso? Porque la mano poderosa de Dios estaba con ellos. Manchari Capurcan. Y Mainata Keiruna Kunakae. Seguramente, Manara Key Terremote Pasachate, Key Carcel Hidroca. 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Claro que sí, ajna puni karan chay karik.
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0: Ima tan ruasa kispis kakana y pag, versículo 30. Hechos capítulo 16, versículo 30. 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
0: 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Qué tremendo la bendición de Dios. ¿Qué cosa dice versículo 33? Tomándole en aquella misma hora de la noche, le lavó las heridas de la seguida, le bautizó con todos los suyos. Seguramente che guasin manchar y punku mancarcan. Y maina tiempo che pasaporcan, seguramente pasaron días. Che mi paikunapas, taitanchispe y hija, bautizaste caporjanco, paipas y pay familian kunapas. ¡Qué tremendo! Chaimi paikuna kaikunata rikuspanku y achespanku y más sumachta. Versículo 34. Llevándoles a su casa, le puso a la mesa y regocijó con todo su casa de haber creído en Dios. 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Mire hermanos, que kaipi, kai carcelero kusikuskakurik. Versículo 34. Regocijó con toda su familia en la casa de haber creído en Jesucristo nuestro Señor. 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Eso es el verdadero regocijo en la familia y la casa, en el corazón, por haber creído en Jesucristo. 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El verdadero regocijo es en Jesucristo, de haber conocido, de haber tenido la salvación tan grande en la familia, en nuestras vidas, mis hermanos amados. Y Nacho Manacho, qué tremenda la bendición de Dios.
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0: Lleno hoy, chay, con una panacea. Gracias, hermanos. 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Ahí papá con el tiempo garik, no canchis, ari, ininchisme taitanchisme, y chaca muchas veces, huaquen, familia anchis con una, mana taitanchisme, y ni con cucho. Wakimbak ni wawanchis kunapas taitanchispak ñang nimpichu wakushin. Oremos hermanos, clamemos a Dios que la familia que esté en el camino del evangelio, hermanos. Hinachu manachu. Gracias papá. Chayla pichu papá sakirisu aikichis. Bueno, paracha pararon. 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Bueno, yankanaman chaymantaña rishasakku. Tenemos oportunidades, todo es propósito de Dios. Gracias, hermanos, amigos. Dios ninchia samincha sunkichis. Deitañanchis calpacha sunkichis. Oye, chaycona para chaycona. Estamos en el mejor camino del Señor. Estamos en manos firmes de la mano Dios Todopoderoso, hermanos. Dios ninchia samincha sunkichis. Gracias al público. Dios deitañanchis samincha sunkichis. Hasta aquí con nosotros. Con la palabra de Dios. Compartamos lo nuestro, lo primero. Dios me lo bendiga.

Pachanquitis, maipiña, papá, para chancos, colectadas para la monche, que allí ya mi casa, y ricona, panaycona. Gracias a papá Dios por ese tiempo de bendición y estar juntos, unidos en el camino del Señor. Tu Radio Vida por siempre, por Cusco. Gracias, papá. 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Sicone, papá, estamos Raimichaco y Quilamanche, Irapochens por septiembre. El día 12 de septiembre, papá, Chepi Tingurico Sánchez, en el colegio Techo Obrero, bajada de Puente Bombonera, Anchichape, como vivió la Suavis, y estaremos juntos unidos en el camino del Evangelio. Muchas bendiciones, hermanos amigos, Dios Nichi Samin, Chico Sunquichis, por favor. Soy Acus Jaikitis, Chepi Tingurico Sánchez, por el 10 años de Radio Vida en Sicone Canchis, Perú, para el día 12 de septiembre.

Abbiamo lavorato 8 con 31 minuti. Che tal, papà James? Iguani Perla de Belganota, Associazione Radio Usura Canchis, la ora dell'Evangelio. Allenci, papà, ora faccio con la capacità Samuel Quispe Chuco, Hilda Hueita. Allenci, capo, Raimer López. A ver, Anastasia Chisimo, Ecoche Beto Villalobos, José Luis Cabana, Pané, Imperatriz Suma. Así también mi hermano Emiterio Lipa, así también mi hermana Juanita Huanca, Cangonaria Llanchico Panquich. ¿Qué dice mis hermanos amados? Dios me lo bendiga, Pedro Mamani. Así también Panay Doris Cutiri, Cangonari, Cangonapa Zona Paiqui, para toda la sesión, Radio Canchis. Vamos, pueblo de Dios, así suena.

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1: Bueno, y todas las cosas, gracias a unos amigos por este día muy importante. Pocos días faltarían. Así que, Kikuna Parekuna, Minkakamikik, por favor, en la ciudad de Sicuane para todas las provincias altas. Tengo recusiones para el día 12 de septiembre. Es que el mes de la Biblia, así que septiembre tenemos aniversario. Siempre, cada año celebramos nuestro aniversario. La señal que edifica la vida, la frecuencia de los 91.3 FM, gracias a nuestro Dios Todopoderoso. Así que contamos con señal propia en la ciudad de Sicuane, gracias a Papá Dios por estas bendiciones. ¡Sí!

0: Bueno, gracias por este tiempo de bendición. Bueno, no pay kunchis wata kargi kunchis kuna tapas y mainayan kapashan kits aliyan punichko siskalyach kaira pashan kits dios ninchis aminjay kusun kits amagina kapoichis ya. A ver, Apurímac, centro poblado Chacano, sector Wilcapanda, para mi hermano Julián Coricasanina. Feliz cumpleaños, salud de parte de su esposa Eulogia González Cabero. A sus hijos Lucía, Humberto, Nicolás, Víctor, José Luis, Arlinda, Yernos, Nilton, Yamoca, nietos.
1: ¿Sí o no? Mi hermano, Felipe Quispe.
0: Porque no también saludos para mi hermana Emperatriz Mapuloños por Siguani Ganjis, Alianch Panache y Capachan, que paran, Parachan, Wakashawak, Amaya, Wilkamay, Umatrin, Yapakamun. Feliz cumpleaños, un abrazo a la distancia, un abrazo rompe costillas en el nombre del Señor. Panay, Dios Ninja, Michasunke, Punche, feliz cumpleaños con Ang, 18 de agosto, Piñat, Carlos Hanches, con Carlos Han, a ver, Iman Pasam, sí. Saludos de parte de tu esposo José Luis Cabana, de tu hijo Anderson, de tu hija Lisbeth y toda la familia. A nombre de la Asociación Revisora Cancha, la Hora del Evangelio, Pai Pasatius, Napaikita, Chasquicapoico, un favorcito. Dios me lo bendiga, muchas gracias. Dios Ninja, Michasunke, que Pinjo, Chainer y Taikita, pues lloraremos allá, por favor.

0: regalos.
1: Muchas bendiciones, feliz cumpleaños para Jay en Bratísimo Boloños. Que viva la fiesta en este día muy especial. Cosis calle pasará a policía. Que viva para Itaquira, mejor Taquira, Paico, Yapanjis, Jampajo, Yapanjis, Juegres, a miles que nos sintonizan. Ahí viene, suena la mejor.

Así es, mi hermana Emperatriz Suma, feliz cumpleaños en este día. Taquiera pa' y coñarik, ama wakasya zumbas mejor, taquicusunchis, papá Dios man, kusis callañan. Eso sí, qué bonito, feliz cumpleaños, que viva la fiesta.

0: Mi hermana Emperatriz, somos cumpleaños por Sicori Canches Perú. Dios merengue para Jay, feliz cumpleaños, un abrazo a la distancia. Que viva la fiesta en este día. Gracias a Papá Dios por la salud, por la vida. Panajay, Dionigi, Samilla 5, Panita, Dios le bendiga.
1: Agradecemos de manera especial.
0: Buenos días, a ver, para Luchín Huanca, May Pintarica Pachín, que muchas bendiciones a través de redes sociales. Gracias a nuestro Dios. Luchito, ¿dónde te encuentras? Saluditos, muchas bendiciones. Enrique Mamani Flores, hermano Pran, buenos días. ¿Cómo estás? Que nuestro Dios, Jesucristo, nuestro Dios, me lo bendiga siempre en el programa radial. Enrique Mamani Flores, suena bien, ¿no? Oye, cachay, May Pintarica Pachín, que Dios ni se me saludos. Para mis hermanos de Manantial de agua viva, claro, pues, hermanito. Por el cumpleaños a Pamarca Centro Poblado Chocaro, sector Huilcapata, para mi hermano Julián Coricazanina. Saludos de parte de su esposa Eulogia González Cabero, en los hijos de toda la familia.

Para Jacinto Condori, saludos desde Acomayo, aquí Full Sintonía, Acomayinos. Allianchi Comanguis para Jorge Condori, amén, amén. Ana Cagua Wilca, gracias a nuestro Dios. Así también para Ruth Eliana Wilca, Colqui, hermano Abraham, buenos días. Saludos para, a ver, desde Centro Poblado, Puyucuyo. Del distrito de Santa Teresa de la Convención, provincia de la Convención, Quillabamba. Allí en Chocorapa, son muchas bendiciones. Para Roxana Vargas Churata. Para Feliciano Córdoba. Allí en Chocorapa, Feliciano Córdoba, Capochengue. Por Calca, Valle Sagrado. Guauqui Abraham, Sumapunche, Napaikuigi, Jesucristo, Papa. Jesucristo, Pasutimbi, Kei Calca. Wilca, Guay Comanta, Napaika, Wiki. Gracias, Papache. Napaikuni. Yapayan Uyarijkunata. Bueno, saludos para todos los oyentes de Radio Vida. A nombre de mi hermano Feliciano Córdoba. Y miren, Capachanguicho, Chaycuna, Panachaycuna, Melodías para Cristo, siempre por Calca. ¿Dónde está? Panay, Analí, Quispe, Condori, Panachay, Eliancho, Panita. Dios la bendiga.

Llegó a las 8 de la mañana con 46 minutos, 8 de la mañana con 46 minutos. Estamos arrasando la señal a través de, a nivel local, nacional e internacional. Con esta programación de Tu Radio Vida, la frecuencia de los 680 de la ciudad de Cusco, Perú. ¿Qué tal, amigos? Muchas bendiciones.

0: Saludos para toda la familia en Póker Alvarado, a Tevitar de Lima, Perú, muchas bendiciones. A ver, Maipina, el Caira Moyanchi, Mañan, Caira Moyanchi, Suaikikuna, Paraikuna. A ver, buenos días, Radio Vida, la señal que te digo, tu vida, buenos días, Cusco, Perú.
1: Aló, hermano, Orán,
0: buenos días, Papache, Guaracocha, buenos días.
1: Quillabamba.
0: Quillabamba, ciudad de Eterno Verano, Papache, buenos días, adelante con su comunicación, Radio Vida.
1: Sí, está aquí lloviendo, hermano, Quillabamba. También estamos ahí en la calle, ahorita han escuchado lo que has platicado.
0: Gracias, Papache. Adelante, papá, gracias, hermano.
1: ¿Hermano?
0: Adelante, adelante, hermano.
1: Ya, hermano.
0: ¿Ya? Muchas bendiciones, hermano, gracias por la comunicación. Quillabamba, ciudad eterno verano.
1: ¿Aló?
0: Aló, hermano, te estamos escuchando.

0: Aló, aló. ¿Qué está pasando? Aló. Aló, aló, aló, te escucho. Aló, hermano.
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0: Y dame la hora exacta, 8:49 minutos en tu programación de tu radio vida, estas horas de la mañana.
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para mi hermana Eva Antitupa Anchaya Panita. Buenos días, hermana Brans. Bendiciones, May Pintar y Capación por Huancaro. Gracias, Dios la bendiga. Para Jenny Kisakani Cuaquira, saludos para la familia Quecaño por Virgen Rosario. A ver, Huacapunco, en especial para mi hermana María Elena Quecaña, mi cuñada Juan Usca y sobrinos. Y es mar, muchas bendiciones.

0: ¿Qué tal, amigos? ¿Qué tal, amigos? Estamos 8:52 minutos de programación. Yo. Florentino Chávez, hermano Abraham, buenos días. Sigue adelante en la obra del Señor. Saludos desde Chombivilcas, Colquemarca, Colquemarquiños. Muchas bendiciones, papaché Florentino Chávez.
1: A través de este tema, animamos.
0: Para Antonia Muñoz, saludos, hermana Brandex de Cusco, de la provincia de Canas, Yanaoca. Muchas bendiciones.
1: México.

Que dice, mis hermanos amigos, Dios le bendiga. Villanchi, Papachá, Guaracocha, gracias a nuestro Dios por este día. Estamos juntos en el camino del Señor. Parachan, paraí, camuchan, papachá, y señores amigos, Josolejta y Gutaga, y matan, Guatacargue, Guacachan, Kichis, Amachaina, Caichicho. No quisiera llorar, no quiero estar ahí echando lágrimas. Paran, paraí, champapá, y manazunda, yankananchisri. Y la piel, yankapos, en parantimipsri. Aprovechando la ocasión, este día muy especial, estar junto con mis hermanos amigos durante los 120 minutos de programación. A señal abierta, Radio Vida por Cusco 680 AM.

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0: Gracias, hasta aquí con nosotros. Llegamos a la recta final de nuestra programación. El día de mañana, Pajari Papá. Estamos en la comunidad de campesinos de Jamahuara. Tarde Rosetta Rick, tenemos una bonita audición radial por la Iglesia Evangélica Maranata. Dios me lo diga. Por su aniversario vamos a mandar a señal abierta nuestra programación a partir de las 5:30 de la tarde hasta las últimas bendiciones. Una audición radial por tu Radio Vidas. Muchas gracias, hermanos amigos, por la confianza. Tiramos a papá J. Brick. Por favor, muchas bendiciones.

0: Muchas bendiciones, Germán Hermosa Quispe, hermano, buenos días, Dios lo bendiga. Gracias por la santonía.
1: Con Cristo Jesús, mis hermanos.
0: 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Gracias, hermanos amigos. Gracias por la santonía total a nivel local, nacional e internacional. Cheya, picheya, papá, hasta el día de mañana, Dios mediante, gracias con nosotros, gracias pueblo de Dios, vuestra hermana Abraham Pasacho, que ponga siempre.
1: Como el corderito de la manada, vamos mis hermanos, por Suyumayu, Celedonio Guamán y esposa Dora Guamán.
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0: cuán bueno y cuán delicioso es habitar los hermanos juntos en armonía. Salmo 133:1.
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2: Y solo mi Cristo y mis hermanos.
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1: Vamos ahí con gozo. ¡Eso!
0: Buenos días también a todos mis hermanos que nos escuchan a través por el internet, a través por el Facebook. ¿Cómo están mis hermanos en esta mañana? Muchas bendiciones, buenos días. Con cada uno de ustedes en este día, en esta mañana. Buenos días, hermano, buenos días, hermana. Saludarles también en los 13 provincias de nuestra ciudad imperial del Cusco, tanto también en otros departamentos del Perú. Buenos días. Yo sé que a través del internet nos escuchan aún en otros países. Buenos días, mis hermanos. ¿Cómo está la iglesia del Señor?

0: día. Gracias sea nuestro Señor, aunque un día con lluviecita estamos en un día frío, lento. Y en la ciudad del Cusco pues está cayendo lluvia. ¿Cómo estamos en otros lugares, mis hermanos, en otros departamentos? ¿Cómo está el clima? Aquí en Cusco pues estamos ahí con lluviecita acompañándoles. En esta hora de la mañana, vuestra hermana en Cristo, Lisbeth Chila. Gracias sea nuestro Señor por darnos la vida, aún por permitirnos de poder acompañarles en esta hora, en este tiempo, en esta hora de la mañana, mis hermanos. Buenos días también a mis hermanos que ahí nos escuchan en nuestros filiales, allá por Puerto Maldonado, región Madre de Dios. ¿Cómo están mis hermanos en Puerto Maldonado? Y en Ñañatura y Kuna, Capuashankits, allí Yanchu. Aliyachu, Alejyachu, Meinaya, ¿cómo están por Puerto Maldonado, Radio Vida, en los 96.7 FM? Ahí están escuchando Radio Vida allá en Puerto Maldonado. Que el Señor me los bendiga a todos mis hermanos, también por Espinar, a nuestro Radio Vida, así también por Acomayo, Marca Conga, Radio Vida en los 93.7 FM.
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9 de la mañana con 17 minutos. 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
1: Vamos ahí con gozo.
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2: Le doy las gracias.
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1: no vamos
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1: Él dice en su palabra.
0: 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Gracias, gracias. Somos Marta y Ana Parimanchis, Emery Manchis. Saludos también para mi hermana Johnny Illa, ñaña Che Johnny. 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Seguramente huyaríamos a Shanky
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0: A ver, gracias, gracias. 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
1: ¡Vámonos, hermano!
0: 9 de la mañana con 44 minutos. 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Conversar con nuestro hermano Jones Panicuanchis. Convención bíblica a los días 27 al 30 de agosto, organizado por la Iglesia Evangélica Comité de Cusibamba, Jorca. Temas: apostasía, mayordomía cristiana y crecimiento espiritual. 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Cercancuna, Picachanquits, Jancunas, Rikimin, Azcacaponquits, Puricunquits, Yapuricunquichis. Conferencia de mujeres, Dios sana tu corazón herido, organiza la Iglesia Evangélica Maranata de Cachimayo, Cusco, los días 21 y 22 de agosto, desde las 8 de la mañana, con los temas Reina Esther y Sanidad del Alma. 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Así también a invitación, la Iglesia Evangélica Peruana Grupo Muñay Oxcalaca organiza convención bíblica los días 26 al 27 de agosto con la palabra de Dios, Pastor Teodoro Pino, con el tema Hogar Cristiano. Para lo cual invitamos a las iglesias de Tío Dos Bet, Tío Grande, Seilla Faya, Sasi Cancha, Pampa Yacta, Acha Pampa, Totora, Llancho, Acha Baja, Mitmaj, Calca, Lamay, Chumpe, Guama y otros con sus respectivos ministerios. 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Grupo Muñayo, gran ayuno y fiesta espiritual en la Iglesia Metodista del Perú, Avance Paruro, Quinoara Grande, Pacarectambo, los días 21 al 23 de agosto, desde vecino país Bolivia, con la presencia de la sierva Norma Pacheco y su ministerio musical Pastor Juvenal Serna, con la presencia del superintendente de la Iglesia Metodista, Pastor Valerio Casillas. Se invita a todas las iglesias cercanas. Huillastran Capuanquichis, Gran Pollada Pro Salud de nuestra hermana Nieves Uña González, en Centro Poblado Chosecani, Pomacán, Chacomayo, este domingo 23 de agosto. 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Juntos podemos salvar una vida. Te esperamos, Nispangni Cuanchis Cheja. Yana Paikusunchiaña Ñeikuna Turaikuna. Gran mini convención bíblica y Meinache y mini convención Huchu y Chayacharikanja. Mini convención. Gran mini convención bíblica los días 29 y 30 de agosto organiza la Iglesia Evangélica Peruana Consistorio de Huancahuanca, Huanoquite, Paruro. Bienvenida será este viernes 28 por la tarde. Tema de estudio: matrimonio. Invitamos a las iglesias de Perca, Parco, Rocot,

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0: 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Saludos allá por Bolivia sucre, a todos mis hermanos en la fe, a todos mis hermanos en Cristo. Especialmente mi hermano Mateo Colque Condori, ahí nos escucha en Bolivia. Bolivia, Suyumanta, Sucre, Bolivia, Huauquén, Nispataj. A ver, tú también te harás el caramás, Hans Ricky. A ver, Napaico y Torellay, Mateo Colque Condori, tanto para su esposita Elizabeth Ascue y para mis padrinos Amílcar Ceballos y su esposa Flora Díaz, Cecilio Gutiérrez y su esposita. Saludos para ellos y todos de la congregación de Matinga, a todos los hermanos y hermanas. Disculpe, yo me llamo Jesús Quispe. 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Saludos para mi hermana Eugenia Concha, Dios te bendiga hermana, aquí es en Ayacucho, full sintonía para todos mis hermanos allá en el distrito de Jorge Comunidad, Jorge Aillo, que sigan adelante en el camino de nuestro Dios, nos dice. Gracias mi hermana Eugenia Concha, mi hermana Elizabeth Quispe Poco, bendiciones hermana linda, mi hermana Silvia también nos escucha, Radio Vida, mi hermano Gabriel, muy buenos días, saludos y bendiciones desde la provincia de Azángaro, distrito de Muñani, Muñani, chay puata. A ver, Maimunaitu, Yaria Kamshan Kichis, mi hermano Florentino Guamán, bendiciones, hermana, saludos para la hermana Emperatriz Suma, está de cumpleaños en Sicuani, wow, nuestra hermana Emperatriz está de cumpleaños, felicidades. Mi hermana Emperatriz, ojalá chuyaria Mashanki Kuman, Riki, Napaiku y Napaiku, Dios de Itancha Minchasunki. Mi hermana Cintia Huellas Aucailla, bendiciones, hermana linda. 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

felicidades, feliz cumpleaños. 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

10 de la mañana, 26 minutos. 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

10 de la mañana, 40 minutos. 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
1: 11, 11 y 7. 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

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Muy buenos días con cada uno de mis hermanos. Bienvenidos a esta, a vuestro programa Ministerio con Mujeres. Correspondiente al día de hoy, martes 18 de agosto del año 2020.

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Yo seré su Dios durante toda su vida. Hasta que tengan canas por la edad, yo los hice y cuidaré de ustedes. Yo los sostendré y los salvaré. Dice la palabra en Isaías 46, versículo 4. Nuestro Señor es nuestro Dios, quien nos cuida en todas nuestras vidas.

0: por la edad. Dice, yo los hice, cuidaré de ustedes. Yo los sostendré y los salvaré. Gracias por su palabra de nuestro Dios que nos hablas. 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En el libro de Isaías 46 versículo 4 chaypi. 11 de la mañana, 15 minutos. 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Jesucristo vive en Hispan. 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
1: 11 y 17.

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Así es que Turay, Ñañay, buenas sipas. 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Hermana Gloria Manca, muy buenos días, mamá, bendiciones, saludos para toda la familia, para su amado esposo, para sus lindos hijos. Bendiciones, mamá, en el trabajo. 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Así también, a ver, gracias a nuestra hermana Elizabeth con...

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Turachay, falteramos, Ariki, Makunan, aceite, así también.

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0: 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También gracias, me anima. Gracias, Turay, Chayamun, Chay, siempre hace tachera, Munki Puneriki, papá. 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A ver, mamá, Felipa, Tito, Yapayan, así también, Ñañay Rosalía, taqui, Camu y Keoraspi, que hizo más taqui, Kuitapas, Yapayan, oye, Rajninchis, Kunapa.
1: Señorita,
2: ¡no pensé!

10 de la mañana, 32 minutos. 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A ver, napaiki, a nuestros hermanos por redes sociales, siempre escuchando. Gracias, mi amada hermana Beatriz Surco Condori. Bendiciones, mamá, Dios te tan samin chacosonki. Así también, hermana Maritza Melendres. Dios nin samin chacosonki, mamá persona y quitapas. Hermano mío, Cristóbal Castillo Lima, mi fiel oyente de todas las programaciones, nuestro hermano Cristóbal Castillo. Al tanto con las programaciones. Gracias, hermano Cristóbal Castillo. A ver, nos dice, hermano, buenos días. Que Dios le bendiga siempre. Escuchando su programa radial desde Quillabamba, eterno verano. Hermana, está lloviendo mucho.

Gracias, gracias. Así también, Eliada Sallo Paucar. Gracias, hermana mía. Bendiciones también para usted, hermana Eliada Sallo. A ver, a ver, a ver, a ver, también a nuestro hermano Alberto Condori Champi. Bendiciones, bendiciones, hermano Alberto Condori Champi. Gracias, gracias. Dios te tanchis mancachun. 11:34 11:34 Que isumachtaki kitapas. 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
1: Así también saludos hermano Walberto Condori Champi, bendiciones papá, Prasna Equipajpas, Viviana Quispe, saludos desde Kiko Pau Cartambo, bendiciones mamá Viviana Quispe, Sonic, man en Tajcae.
2: La música es algo relajante al oído cuando descansas, pero es reactivante cuando...

11 de la mañana 36 minutos. Se imaginan Capuanqui, a ver, ¿cómo estás, hermana Alicia Cruz Quispe? Hermana, buenos días, la escuchamos con full sintonía por distrito, Anoquete, provincia, Paruro. Paruro también está en full sintonía. Gracias, hermana mía Alicia Cruz Quispe, bendiciones, mamá, bendiciones. Así también, Abel Flor de Liz, Uscalaucata, bendiciones, hermana. Buenos días, nos dice, gracias, gracias a nuestra hermana Flor de Liz, Uscalaucata.

estamos saludando. Feliz cumpleaños hoy día, martes 18 de agosto. Seguramente hoy haríamos en kichis, guate junta con kunaps, guaca eps en kichis, pero ñaña y tura y amaya guaca puan kichis, chulapayan guate junta con kuna. Bendiciones, mamá. 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A ver, nos avisa quién está de cumpleaños, nuestra hermana Emperatriz Zumba. Celular Puyay Kumuriki. Hoy día es su cumpleaños de hermana Emperatriz Zumba. Bendiciones, hermana Jensi Kwani. Napay que a ver desde tu programa Ministerio con Mujeres, a Jensi Kwani. Bendiciones para todos que están cumpliendo un año más de vida hoy día, martes 18 de agosto.

0: Te deseamos muchas felicidades para todos nuestros hermanos que cumplen años hoy día, martes 18 de agosto. Bendiciones, bendiciones, ñaña y turay, zapango, junikichispa, jatun mark, acuinapaiku y causa de Radio Nchimanta Pacha, especialmente de vuestro programa Ministerio con Mujeres. Bendiciones, hermana Bárbara Mesa. Bendiciones, mamá. Dice, hermana, buenos días, siempre escuchando tu programa con mi mamá Sabina aquí en la casa. Bendiciones, hermana mía, gracias, mamita Sabina, también bendiciones, mamá, saludos.
1: Y vamos caminando.
0: De la mañana, 40 minutos.

11 de la mañana, 41 minutos. Pin, me bajaré más a canchis para saber. Mil disculpas. Celular, pues, guaño, pumi. A ver, iglesia, comité Oref, bendiciones hermanos, desde Tensa Minyasunquichis. 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

0: 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Muy buenos días, bendiciones.
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0: Mira cuán bueno y cuán delicioso es habitar los hermanos juntos en armonía. Salmo 133:1.
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3: Que Dios le bendiga, Iglesia bendita del Señor, y a toda esa audiencia que siempre está muy pendiente y hambrienta de oír palabra de Dios. Un saludo especial para ustedes, como siempre es un gran honor para nosotros compartir estos momentos tan, pero tan especiales, porque no hay momentos más benditos en la vida que aquellos cuando nos toca oír palabra de Dios. Y más cuando a veces nosotros estamos pasando por alguna necesidad, alguna crisis, algún momento de dolor, de necesidades de la índole que sea, especialmente espirituales, y que Dios tenga una palabra de restauración, una palabra que sane esas heridas que muchas veces tenemos en el alma. Por eso queremos llevar este mensaje para todos aquellos que tanto lo necesitan. Y quiero aprovechar este momento así brevemente, aclararles a todos si alguien aparece en las redes sociales poniendo mi fotografía o mi nombre o abriendo páginas para pedir dinero, por favor no envíe dinero si alguien lo está haciendo, porque hay gente sin temor de Dios, sin escrúpulos, que usan mi nombre muchas veces y se ponen a pedirle dinero, y la gente algunas veces, pues tal vez por falta de conocimiento profundo de cómo se mueven las cosas en las redes sociales, muchas veces lamentablemente algunos lo usan para mal, y la inocencia de algunos les envían dinero porque piensan que somos nosotros. El pastor David Gutiérrez nunca, nunca pide nada, nada de dinero en este ministerio. Damos por gracia lo que por gracia hemos recibido. Somos un ministerio que vivimos por fe, dependemos de Dios, y cuando alguien quiere respaldar al ministerio, nunca será porque nosotros se lo hayamos pedido, sino porque Dios toca gente y toca el corazón de las personas para que respalden el ministerio. Así es que ya lo han hecho muchas personas, por la gracia de Dios, enviando sus ofrenditas de amor. Y como un día Dios me llamó y me dijo, si nadie te respaldare, gente que nunca

ya te haya conocido, te enviará las ofrendas para que sigas predicando mi palabra. Y eso ha sido fiel. Esas palabras han sido fieles y verdaderas hasta el día de hoy. Por eso es que creo firmemente que al hombre que Dios llama, o la mujer que Dios llama, no tiene que andarlo haciendo, no tiene que andar como un mendigo pidiendo y pidiendo y solamente enfocándose en el dinero. No, al que Dios llama, Dios lo respalda, lo respalda. Y trabajamos arduamente también para que la obra de Dios continúe hacia adelante. Así es que con esta aclaración, ¿verdad?, esperamos que esto les sirva a muchos hermanitos que algunos pues abusan de la fe y usan los medios para fines que no tengan nada que ver con el Evangelio de Jesucristo. Muy bien, mis hermanos, tengo un tema que creo que es de vital importancia para la vida espiritual y el crecimiento de la iglesia. Y no solamente para la iglesia, para cualquier persona que necesite ser restaurada. Hoy voy a tocar ese tema que no es nada fácil, vivirlo, porque predicarlo lo predica cualquiera. Cualquiera puede hablar de la santidad, cualquiera puede hablar de en contra del pecado, pero la cosa no es hablar de esos temas, es vivir esos temas de los que estamos hablando. Porque lo más importante de la Biblia no es simplemente enseñarle a la gente el conocimiento bíblico, sino que nos volvamos practicantes de lo que dice este libro sagrado. La victoria de todo ser humano que quiere llegar al reino de los cielos es que viva lo que dice la Biblia. Eso es lo más importante. Gente con conocimiento hay por cantidades. Las iglesias están repletas de gente que han estudiado en institutos bíblicos, seminarios bíblicos, tienen diplomas de toda clase. Pero cuando usted mira ve la vida que llevan, se da cuenta que llevan una vida totalmente desviada del conocimiento o de la vivencia del cristianismo genuino y verdadero. Yo quiero llevarte a esa práctica cristiana. Quiero invitarte, porque una de las cosas que tanto amo es vivir la palabra. Yo no solamente quiero ser predicador, porque no estoy aquí ni soy cristiano por ser pastor. Estoy aquí porque me enamoré de Dios. Porque amo vivir esta palabra. Quiero hacer mío lo que dice esta palabra. Si esta palabra me dice no robarás, no quiero robar. Si esta palabra dice no adulteres, no quiero adulterar. Si esta palabra dice no mienta, no quiero mentir. Porque la naturaleza de un verdadero cristiano es vivir la palabra de Dios. Porque es imposible llevar una doble vida. No se puede servir al diablo y servir a Dios. La Biblia dice que no podemos servir a dos señores, porque amaremos al uno y aborreceremos al otro. Así es que hoy es un día muy especial para tocar este tema y espero en el Señor que sirva de mucha edificación, de restauración y que Dios haga algo grande con la vida de todos aquellos que estamos hambrientos de la verdad y de vivir la palabra. El tema que voy a compartir con ustedes es: perdona y sanarán tus heridas. Escúchalo con el alma. Escúchalo detenidamente, porque es un tema sumamente importante. ¿Por qué te digo que es importante? Porque son cientos y miles de personas que no han sido restauradas, que no han sido sanadas espiritualmente, emocionalmente, porque no han perdonado. Porque todavía guardan ese rencor, esa raíz de amargura, ese resentimiento por aquella persona que te hizo daño. Te hirió. No estamos justificando el que alguien haga el mal, ni estamos aplaudiendo tampoco que alguien se dedique a destruir la vida de otro. No, pero yo te tengo un consejo bíblico en esta hora. El que perdona se sana de sus heridas. Hoy vamos a dejar en vergüenza al diablo en el nombre de Jesús. Sé valiente. Para esto se necesita valentía, porque aquí no hay cabida para un cristiano cobarde. Se necesita ser valiente para perdonar. Y recuerda,
Desde el momento en

que tú perdonas, empieza la restauración de tu vida espiritual. Empieza la restauración de tu vida emocional, psicológica, en todos los sentidos, hermano, hasta física. Bendito sea el nombre de Dios. El diablo es un enemigo muy sutil, astuto. Cuando alguien nos hiere, cuando alguien nos ofende, lo primero que nos predicará el diablo es: no lo perdones. Te incita al odio. Y él sabe que si él siembra el odio en tu corazón, pronto se convertirá en una raíz de amargura. Y esa raíz de amargura te llevará al resentimiento y llevarás una vida amargada, sin paz, sin gozo, sin libertad. Que el Señor reprenda al diablo y sus demonios en el nombre de Jesús. Pero eso no se lo vamos a permitir. Lamentablemente, hay cientos de personas que no han podido perdonar a alguien y han llevado una vida amargada, de tristeza, de ataduras. Se acuestan a dormir y no pueden dormir pensando en aquel que los hirió, en aquel que los ofendió. Y aquel durmiendo tranquilo, comiendo bien, y tú autodestruyéndote. No lo permitas. Dejemos que hoy la palabra bendita de Dios restaure nuestra vida. Estos temas se necesitan hoy, porque estamos viviendo en una sociedad donde Satanás ha hecho estragos. Tenemos una cantidad de hijos con odio contra sus padres, porque los abandonaron, porque se separaron. Porque los que, lamentablemente, cuando el hombre y la mujer se separan, se divorcian, no piensan en las consecuencias. Ellos solo piensan en sí mismo, en sus sentimientos personales. Pero no se dan cuenta que están arrastrando también a sus hijos. Y que un día ese jovencito, esa jovencita, guardará odio contra aquel padre, aquella madre que los dejó abandonados. Y después esos muchachos se convierten en los delincuentes de la ciudad, en los problemáticos. Cuando tú mires a un muchacho rebelde, averigua por qué lo llevó a esa rebeldía. Muchas veces es porque creció abandonado, sin amor. Porque la vida humana no consiste solo en hacer dinero, en tener 2, 3 trabajos, en tener buena casa, buenos carros, buena cuenta bancaria, buenos títulos universitarios. Todo eso es secundario. Lo primero tiene que ser Dios. Y después de Dios tiene que ser la familia. El diablo está destruyendo nuestra sociedad, destruyendo las familias. Y al destruir la familia, destruye la iglesia. Por eso es que hay mucha gente que ha perdido la vida espiritual en las iglesias. Pero hoy quiero compartir contigo la bendita palabra de Dios para que traigas sanidad. Y como le he puesto como tema, perdona y sanarán tus heridas. Perdona y sanarán tus heridas. Empieza a perdonar. Mientras yo te voy dando esta palabra, deja que el Espíritu Santo, como lo dice ella misma, a través de su palabra. Jesús dijo: ya vosotros sois limpios por la palabra que os he hablado. Permite que el Espíritu Santo te vaya limpiando con el poder de la palabra. Que te vaya sanando. Vamos a derrotar ese principado, esa potestad que te ha hecho tanto daño en el nombre de Jesús de Nazaret. Tú eres valiente, no tienes que ser cobarde. Aquí se necesita valentía. Ser cristiano, para ser cristiano de verdad, hay que ser valiente. Este camino no es para cobardes. Aquí se necesita carácter, hacerle frente a la realidad de la vida, a los problemas que tenemos por frente. Bendito sea el nombre de Dios. Abre tu Biblia en Mateo capítulo 18 y disfruta. No te sientas ofendido con la palabra. Disfruta la palabra de Dios. Mateo capítulo 18. Vamos a empezar en el verso 15 hasta el 17 y luego vamos a proseguir más adelante para que la palabra de Dios trate con nosotros. Escucha bien lo que dice este libro sagrado, en el nombre del Padre, del Hijo y del Espíritu Santo. Deja que la palabra te enseñe, te guíe, te limpie, te santifique para la gloria de Dios.

Dice este libro sagrado en el nombre del Padre, del Hijo y del Espíritu Santo. Repito, Mateo 18, 15 al 17. Por tanto, si tu hermano peca contra ti, oiga las palabras de Jesús. Por tanto, si tu hermano peca contra ti, dice la Biblia, ve y repréndele, estando tú y él solos. Bendita sea la palabra de Dios porque tiene tanta sabiduría. Escuche el orden. No cometas errores. No exhibas una persona. No destruyas al otro, aunque te hayan hecho daño. Porque el verdadero cristiano nunca le hace daño a su prójimo. Quizás tú digas, sí, pastor, pero eso no es fácil. Porque a mí el que me las hace, me las paga. Yo entiendo. Cuando estás en la carne, cuando no andas en el espíritu. Pero si el Espíritu Santo de Dios está en tu vida, tu naturaleza cristiana no te permite hacerle daño aún a aquellos que te han hecho daño a ti. Esto es el orden bíblico. Por tanto, si tu hermano peca contra ti, ve y repréndele, estando tú y él solos. Si él lo hizo en público, tú no lo hagas igual, porque tú tienes a Dios en el corazón. Si no, vamos a terminar siendo el hazme reír del diablo. Hay que cerrar puertas. Si te oyere, has ganado a tu hermano. Qué sabiduría la de Cristo. Si el que te ofendió, el que pecó contra ti, tú vas y lo reprendes a sola. No estuvo correcto, hermanito, lo que usted hizo. Eso no le agrada a Dios. No lo vuelva a hacer. Dele un buen consejo bíblico. Háblele con amor. Háblele con la paz de Dios. No provoque otro pleito más. No, sea sabio. Ponga en alto el nombre de Jesucristo. Ponga en alto el evangelio. Que el diablo no continúe burlándose de nosotros. Que el diablo se dé cuenta que usted es una nueva criatura para la gloria de Dios. Que usted no es un peleonero. Que usted no es un provocador. Que usted es un hombre de paz. La Biblia dice, bienaventurados los pacificadores. Usted tiene que ser uno de ellos. Para la gloria y honra de Dios. Conviértase en un pacificador. No en un provocador de problemas. Este orden es el que Cristo nos presenta a nosotros. ¿Qué debemos de hacer cuando un hermano ha pecado contra nosotros? Nos ha ofendido, nos ha faltado el respeto. ¿Qué es lo que tenemos que hacer? Llámelo a solas. Pero lamentablemente, ¿qué es lo que hace la mayoría de cristianos? Ir a hablar al trabajo. Ir a hablar con la familia. Ir a hablar con los vecinos. Decírselo a todo el mundo. Y el diablo se ríe a carcajadas en tu propia cara. Porque está logrando su cometido, su plan, su propósito. Que el Señor lo reprenda. La iglesia de Cristo tiene que tener la mente de Cristo. La sabiduría de Dios. Tenemos la Biblia. La palabra de Dios para que nos eduque. Nos enseñe. Si nosotros seguimos este principio bíblico, vas a tener victoria, vas a tener éxito. El diablo tendrá que salir derrotado de nuestra casa, de nuestra familia. Continúa la Biblia diciendo, mas si no te oyere, porque hay casos así, hermanos. Hay gente que cuando tú los reprendes a solas, reconocen su error. Cuando no son soberbios, cuando son humildes, porque todos estamos propensos, como dice el libro de Santiago, a ofender con palabras. ¿Quién no ha ofendido con palabras? El que no ofende con palabras es varón perfecto, decía Santiago. ¿Cuántas veces uno no ofende, hermanos? Aleluya. Mas si no te oyere, si el caso es que no te oye, no te escucha, toma contigo
a uno o dos, escucha bien lo que dice la palabra. No te traigas toda la iglesia. No llames un montón de gente para que, en lugar de ayudar, más bien rieguen el chisme, la noticia, y hagan más daño. No. El orden bíblico. Mas si no te oyere, toma contigo a uno o dos, para que en boca de dos o tres testigos conteste toda palabra. Eso es el orden. Cuando un hermano ha pecado contra ti, cuando ha hecho algo que no estuvo correcto, no estuvo bien, así es el orden. Y sigue subiendo. Dice el verso 17, perdón. Si no los oyere a ellos, dilo a la iglesia, no al mundo, no en la fábrica, no en el lugar de trabajo, no en la escuela, no en la universidad, no en la casa, no. Díselo a la iglesia, porque estos son asuntos de la iglesia. Es vergonzoso cuando el mundo tiene que estar oyendo los problemas que hay en la iglesia. Eso es penoso. Mucha gente no viene a la iglesia por ese motivo. Mucha gente se van a perder por culpa de cristianos que hacen estos desórdenes. Cuando tenemos la Biblia, el orden en que debemos de hacer las cosas. Aquí hay algo muy, muy maravilloso que aprender, hermanos. Saquémosle provecho a la sabiduría que hay en la palabra de Dios. Si no te oyeron, dilo a la iglesia. Y si no oyera a la iglesia, tenle por gentil y publicano. Y a eso tú has salido de tu compromiso. Déjaselo a Dios. Ahora, después de que Cristo dice estas palabras, esto es algo que ha impactado mi vida. Y espero que sea de mucha edificación para ustedes también. Escuche atentamente a lo que dice la Biblia. Verso 21. Entonces se le acercó Pedro y le dijo: Señor, ¿cuántas veces perdonaré a mi hermano que peque contra mí? Y dice Pedro: ¿hasta siete? Le pregunta Pedro a Jesús. Pedro había sido tocado por las palabras de Cristo. Y hizo una pregunta. Porque en nuestra humanidad tenemos un montón de limitaciones. Porque es más fácil amar al que nos ama. Es más fácil ayudar al que nos ayuda. Es más fácil ayudar a aquel que de alguna manera yo tengo un beneficio de esa persona. Pero es difícil perdonar o amar a aquel que no me ama. Aquel que me ha hecho daño. Aquel que me ofendió, que me hirió. Entonces Pedro le pregunta al maestro. Entonces se le acercó Pedro y le dijo: Señor, ¿hasta cuántas veces perdonaré a mi hermano que peque contra mí? Pedro no esperó ni la respuesta de Jesús. Él mismo dio sus propias conclusiones. Le dijo: ¿hasta siete? O sea que el límite de Pedro llegaba hasta siete. ¿Y qué hubiera pasado si llega a ocho? Ya ese no, dijo Pedro. Como dicen muchas personas: una vez te la perdono, dos veces también, pero la tercera ya no respondo. Eso no es bíblico. La respuesta de Cristo es impresionante. Deja que hoy la palabra te restaure, te sane, te santifique, te pula. Deja que el poder de la palabra hoy le dé respuesta.

respuestas a esas preguntas que tú has tenido por tanto tiempo. ¿Cuántos años llevas con ese resentimiento, con ese enojo, con esa ira, con esa falta de perdón, con esa raíz de amargura que no te deja vivir en paz, no te deja dormir en paz, no puedes comer en paz? Que esa persona no se sale de tu memoria, de tu mente. Cada vez que haces algo, te acuerdas de ese que te hizo daño, de ese violador, de ese que te abusó verbalmente, físicamente y de muchas maneras, de aquella persona que solo te utilizó y luego te tiró a la basura, porque hay gente cruel de esa. Y llevas años cargando esa cruz, ese dolor. Y peor todavía, cuando has buscado sanidad y lo que has encontrado es alguien que en lugar de ayudarte a restaurar, ha abonado más a tu odio, a tu enojo, a tu falta de perdón. Porque ahí existen ese tipo de gente que en lugar de darte un consejo bíblico para que te restaure, lo primero que te dicen es, te enseñan incluso métodos diabólicos para que le hagas daño a aquel que te trató mal. Hay algunos que hasta te dicen, vete ante el brujo y hazle una brujería. Paga al brujo para que le haga daño. No lo hagas. No lo hagas. Deja que el Espíritu Santo de Dios te sane hoy. Oye palabra de Dios. Oye el consejo bíblico. Pedro le hizo esta pregunta al maestro. Y bendito sea Dios que esas palabras quedaron plasmadas en este libro sagrado para que nos sirva a nosotros hoy en un mundo caído en que vivimos, en un mundo que va en una debacle espiritual, moral, en un mundo donde se está cumpliendo las palabras proféticas de nuestro Señor Jesucristo cuando dijo, por haberse multiplicado la maldad, el amor de muchos, dijo, se enfriará. Mateo 24:12. Eso lo estamos viendo en la familia, en la iglesia, en la sociedad, en el mundo en que vivimos. Mire cuánta guerra. Mire cuánto odio. Mire cuántas familias desintegradas. Personas que se prometieron amor en un altar y ahora se odian, están peleando en una corte. Peleando por cosas materiales que perecen y dejando en destrucción total a sus hijos, su familia. ¿No es mejor el camino que Dios nos ha dejado? El camino del perdón, de la restauración. Aunque nos duela, perdonar te sanará para la gloria de Dios. Escucha bien lo que dice aquí. Después que le dice Pedro, en forma de pregunta, hasta siete le dijo. Sonaba hasta como bien espiritual, hasta siete. Escuche bien lo que responde el maestro, el príncipe de los predicadores, el maestro de los maestros. Deja que él te aconseje hoy con el poder de la palabra. Dice aquí la Biblia, Jesús le dijo, no te digo hasta siete, sino aún hasta 70 veces 7. Levante las manos y dele gloria a Dios por su palabra. Bendito sea Dios. Si usted multiplica 70 veces 7, le va a dar 490 veces. Pero te voy a decir la realidad de esta palabra. No es que Cristo le estaba poniendo un límite al perdón. Lo que está diciendo es que perdón.

metido, que el Señor lo reprenda. Que es destruirte. Sé libre en este día. Escuche el consejo de Jesucristo. Suelte esa raíz de amargura. Entrégasela al Espíritu Santo. Dile a Cristo que te ayude. Dile que te ayude a perdonar. Dile que te sane. No te estoy diciendo de que niegues que sientes dolor. No. Porque también la gente dice, el que perdona olvida. Mentiras. Nadie puede olvidar, porque nosotros somos seres humanos y no tenemos los atributos que solamente a Dios le corresponden. Dios es el único que tiene poder de perdonar y olvidar. Nosotros no. Jamás olvidamos. Pero sí podemos ser sanados. Y cuando una persona perdona y ha sido sanada, gloria a Dios, de esas heridas que le han causado, se nota. Y el que no ha sido sanado porque no ha perdonado como debe de ser, se nota también. ¿Cómo se nota cuando una persona no ha sido sanada de sus heridas? Porque todo el tiempo pasa hablando de lo mismo. Se reúne con alguien y va a hablar del mismo problema. Se reúne con aquel y hablar del mismo problema. Ese problema pasó hace 1 año, 2 años, 5 años, pero él vuelve a hablar del mismo problema. Y cada vez que tiene la oportunidad, vuelve a hablar de la herida que tiene en el corazón. Tú no has sido sanado. Necesitas perdonar para que esa herida empiece a sanarse en tu corazón. ¿Es fácil? No, no lo es. Pero para Dios no hay nada imposible. Para el Espíritu Santo no hay nada imposible. Él te puede ayudar a ser restaurado. Este es el día de tu victoria. Este es el día que el Espíritu Santo de Dios te ha puesto a oír esta palabra porque la necesitabas. Porque son cientos de familias que están siendo desintegradas, destruidas. Hijos que odian a sus padres porque los abandonaron. Esposas que lamentablemente su esposo les traicionó siendo mujeres fieles o viceversa. Mujeres que traicionaron a sus esposos siguiendo la miseria del pecado del adulterio y han quedado heridas que no han sido sanadas en tu corazón. Deja que el Espíritu Santo te sane hoy. Invita al Espíritu Santo que te ayude. No pelees solo esta batalla. Invita a Dios. Deja que Dios sea parte de esta batalla. Si lo haces solo, sola, no lo vas a lograr. Necesitas la ayuda de Dios. La Biblia dice, pelearán contra ti, pero no te vencerán, porque yo estaré contigo para librarte, le dijo Dios a Jeremías. Dios nunca ha dicho que este camino es fácil. Dios nunca ha dicho que el perdón es fácil. Es doloroso muchas veces. A veces hay que llorar. A veces hay que sufrir. Pero vale la pena. Vale la pena perdonar. Perdona, suéltalo. En el nombre de Jesús. No seas esclavo de ese odio. No seas esclavo de esa raíz de amargura. De ese resentimiento. Reprende al diablo. Dile, hasta aquí. Seguiste este jueguito conmigo, porque el diablo se te está mofando en la cara, se te está riendo en la cara, porque el propósito de él es destruirte, hacerte daño. Muchas de las personas que odian, que aborrecen, que no perdonan a otro, son personas infelices, y a las personas que tú odias y que no perdona, aquel anda feliz de la vida. Comiendo bien, viviendo bien, durmiendo bien, y tú amargándote la vida. Por eso te digo, el mejor camino es el camino que nos dejó el Señor en su palabra. Cuando Pedro le dijo hasta 7, él le dijo, no te digo hasta 7, sino aún hasta 70 veces 7. Lo que Jesús le está diciendo es, perdona siempre que te ofendan. Siempre que te ofendan, nunca permitas, y te lo voy a mostrar con la Biblia, nunca permitas que la ira, que el enojo, aleluya,
haga nido en tu corazón, no lo permitas.

No cometas ese grave error, que ese es el error que han cometido cientos de personas. Entre más tiempo le das a un problema, a una ira, a un enojo, a una falta de perdón en tu corazón, más ataduras van a haber en tu vida. Se te va a ir haciendo más difícil, porque tenemos un enemigo cruel, un enemigo que predica, que habla. Te voy a contar un breve testimonio. Ya lo he dicho, pero creo que en esta oportunidad puede ser muy oportuno para muchos. Yo estaba recién convertido al Evangelio. Tenía quizás como algunos 6 meses de convertido. Y desde que me convertí, Satanás me ha tenido un hambre, un odio descomunal. Que incluso una vez una mujer endemoniada que no hablaba español, el demonio que estaba en ella habló español. Mi pastor estaba reprendiendo el demonio. Y el demonio decía, al único que odio aquí es ese jovencito, porque yo todavía estaba en mi adolescencia, que se llama David Gutiérrez. Lo odio, decía. Y no dejaré de luchar contra él hasta destruirlo. Y el diablo ha peleado, pero no le ha podido ganar una batalla a mi Cristo. Y llevo aquí muchos años sirviéndole al Señor, y cada día me enamoro más de Él, porque aprendí que esta batalla no la gano solo. Tengo que ganarla, tomado de la mano de Él. Y he recibido tantas cosas aquí en las redes sociales. Bendito Dios por estos medios. Pero si tú no estás preparado espiritualmente para predicar en estos medios, no lo hagas. Porque aquí una persona que no esté emocionalmente y espiritualmente bien, por ahí hay algunos que odian el Evangelio verdadero y te van a decir barbaridades, insultos. Pero como a mí no me define lo que la gente diga, sino lo que Dios diga de mí. Eso es lo que me define. Estoy muy claro en eso. Pero quiero contarte ese testimonio porque te puede servir. A mí me encantaba ir a buscar las almas, predicar el evangelio, salir a evangelizar, a regar tratados. Siempre he sido una persona que amo a Dios y amo las almas. Y había andado evangelizando y le dije a mi pastor que si me prestaba una de las venas de la iglesia para ir a buscar las almas. Y hoy cuento este testimonio porque ya mi pastor está con el Señor, porque soy oveja de un solo pastor. Un solo pastor tuve en mi vida. Por la gracia bendita de Dios. Y él me dijo, está bien. Pero en aquellos años, estoy hablando de por el 89, los automóviles eran con unos filtros, carburadores, que había que pisar el gas para que los carros se encendieran. Y yo le puse la llave al carro, le di start y no encendió el motor. Le volví a hacer y no encendía, entonces pisé el gas, más de la cuenta quizás, y aquel carro encendió, pero de una manera escandalosa. El motor sonó. Mi pastor iba subiendo las gradas para entrar al templo. Se regresó y se paró en la ventanilla y me dijo, las cosas de Dios no se tratan así. Yo estaba recién convertido. Le agradezco tanto a Dios que me haya permitido vivir todas esas cosas. Porque esas cosas moldearon mi carácter. Escucha bien lo que te voy a decir, hermano. Porque te estoy hablando no lo que me contaron, sino lo que yo viví. Y por eso te puedo entender a ti que quizás estás pasando por alguna crisis difícil de perdonar a otro. En ese momento, yo sentía a Satanás, mire hermano, montado aquí en mis espaldas, predicándome a la cabeza, aquí no te aman, vete de la iglesia, tú eres el que busca las almas, tú eres el que pasa llorando, gimiendo, buscando a Dios, y mira cómo te tratan. Mira cómo te gritó tu pastor. ¿No te duele? Yo sentí aquella voz infernal que me lo repetía una y otra vez. No te aman. Vete de la iglesia. No te aman.

Amán. Con aquella voz diabólica yo iba luchando en aquella ven. Y yo le decía, sí me aman, sí me aman. Y yo empecé a echarme la culpa a mí mismo. Yo decía, la culpa no es de mi pastor, es mía, porque yo encendí la ven de esa manera. Y yo decía, tu siervo me gritó de esta manera porque ama las cosas de Dios. Pero no era porque a mí no me doliera el corazón. Yo me sentí herido. Y Satanás de una manera vil y cruel, me decía, no te aman, no te aman. ¿Y qué haces aquí en la iglesia? Vete, vete, no vuelvas nunca más. Que el Señor lo reprenda. Yo empecé a llorar amargamente porque sentí un dolor que no tenía comparación mientras esa voz infernal me predicaba y me decía, no te aman, no valoran tu trabajo, no valoran lo que tú haces. Y yo le replicaba, sí me aman, le decía yo, la culpa es mía, yo fui el que fallé. Porque yo no quería que se encendiera un enojo en mi corazón. Yo no quería sentir nada contra mi pastor. Yo luchaba contra aquel monstruo que me predicaba, diabólico, infernal. Era una potestad demoníaca terrible, hermanos. Terrible, que no, yo no te lo puedo comparar con nada. Por eso puedo entender a todo el que está sufriendo, y estoy hablando de este tema, porque es necesario perdonar. Te digo, lucha, lucha, no te dejes gobernar por ese odio que te han metido en el corazón. No te dejes doblegar por ese daño que te hicieron, por esa herida que te causaron. Deja que te sane el Espíritu Santo. Yo espero que este mensaje sea de mucha, pero mucha edificación para tu vida. Lo vas a necesitar, créeme. Yo llegué a buscar a aquellas almas que había invitado. No vinieron a la iglesia. No vinieron, imagínese usted. Me regresé y todo el camino venía llorando, llorando amargamente. Y yo le decía, yo amo a mi pastor. Y el diablo me decía, ¿y cómo lo vas a amar? A quien, mira cómo te trata, mira cómo te gritó. ¿Y vas a volver? Y yo le decía, sí, porque mi pastor me ama. Él me regañó porque ama a Dios. Él me regañó porque me ama a mí. O sea, yo le predicaba lo contrario para vencer aquel enojo, aquel demonio que quería llenar mi corazón de un resentimiento por la herida que me habían causado. ¿Sabes algo, hermanito de mi alma? Iglesia bendita del Señor, llegué al templo. Fue como cuando yo puse mi pie en la puerta del templo, fue como si Jesucristo me dijera, has vencido, mi hijo, has vencido. Entró un gozo tan inefable en mi corazón y aquel demonio que me atormentaba predicándome, hablándome a mi mente, desapareció por completo. Mi Cristo lo derrotó, no David Gutiérrez, mi Cristo. Por eso es que amo tanto, tanto ser cristiano y servirle a mi Dios. Por eso soy cristiano, por eso amo tanto este libro sagrado del que te estoy hablando. Por eso amo a este Cristo que dijo un día, perdónalos hasta 70 veces 7. Por eso lo amo tanto. Y lo amaré el resto de mi vida hasta que llegue al cielo. Y un día se lo dije, aunque tú me mandaras al infierno, le dije, te seguiré amando. Yo te comparto este momento, experiencias que he vivido en este camino. Y no solamente eso, hermano. Yo te pudiera contar tantos testimonios. Siendo yo chofer de la iglesia, después fui chofer de la iglesia muchos años. Y en una ocasión, una hermanita, que fue la que dejaba de último, me dijo, hermano David, quiero decirle algo. Y yo le dije, amén, hermana, dígamelo. Dígamelo, hermanita. Y me dijo, quiero decirle que lo odio y lo odio. Y yo le dije, hermana, yo también tengo que decirle algo. Yo le amo, le amo, le amo en el amor de Jesucristo. Y ella me dijo, usted no entendió lo que le dije. O lo está malinterpretando.

Le dije que lo odiaba, me dijo. Lo odio y lo odio, y me lo volvió a repetir. Y yo le dije, pues yo seguiré repitiendo lo mismo, que le amo y le amo en el amor de Jesucristo. Se quedó la hermana en ese lugar, y el día sábado mi pastor predicó un sermón poderosísimo. Dios lo usó a mi pastor en Hebreos capítulo 14. Perdón, Hebreos 12, 14 debo decir. Disculpen, hermano, Hebreos no tiene 14. Hebreos 12, 14. Seguir la paz con todos y la santidad sin la cual nadie verá al Señor. Mi pastor predicó aquel mensaje y ahí estaba esa aquella joven que me había dicho a mí que me odiaba. Cuando terminó el culto, salimos del templo, yo estaba en la entrada. Ella se dirigió directamente a mí porque el mensaje había sido muy poderoso de parte de Dios. Me agarró mi mano y me dijo, hermano David, perdóneme por lo que le dije. Y yo le dije, hermanita, haga como si nunca me lo hubiera dicho. Olvídelo. No tome en cuenta eso, que yo nunca procuraré traer eso a memoria. Así se sana el corazón. Aprende a perdonar. Cambia el odio por amor. Cambia la falta de perdón por el perdón. No guardes resentimiento, no guardes odios. No te benefician, no te hacen crecer. Te mantendrán enano espiritualmente, te mantendrán atado. Te convertirás en un esclavo. En un esclavo de tus raíces de amargura. Deja que el Espíritu Santo de Dios hoy te ayude. Deja que te ayude, deja que te ayude. Muchas veces estamos derramando lágrimas, como a mí me tocó derramar lágrimas. Enciérrate en ese cuarto y pídele perdón a Dios. Pídele perdón a Dios, deja que te sane. Yo sé que mientras comparto esta palabra, muchos de ustedes serán sanados por el poder de Dios y la palabra. Estoy seguro que serán sanados. Porque no en vano Dios me ha puesto a predicar este mensaje. Estamos viviendo en un mundo lleno de una apatía total, de una frialdad del amor totalmente, hermano. Hay una indiferencia alarmante. Llegue a las casas, llegue donde está una familia. Ni los hijos se hablan con los padres, ni los padres con los hijos. Todo el mundo en su celular, en su iPad, en su computadora. Hoy no se vive en el amor de Dios. Hoy no se practican estas cosas tan esenciales en la vida humana. Se están perdiendo, lamentablemente. Estamos en una crisis alarmante. Pero nadie quiere hablar de estas cosas. Pero son reales. Quiero invitarte a que abras tu Biblia. Sigas allí conectadito en la palabra de Dios. Comparte esta palabra. Compártela, porque sé que mucha gente necesita oír esta palabra. Mucha gente necesita ser restauradas, ser sanadas. Y hoy necesito que Dios, le ruego a Dios, que Dios traiga sanidad, restauración a tanta gente que lo necesita. Efesios capítulo 4, versículo 26. Escucha bien lo que dice ese texto sagrado. Porque quiero volverte a repetir, no dejes que pase el tiempo, porque se te va a hacer más difícil. Recuerda ese testimonio que te acabo de contar de mi propia experiencia. El diablo trató de meterme el odio, meterme toda la basura satánica que él tenía. Posiblemente hoy no te estuviera predicando este bendito evangelio. Quizás estuviera en el mundo destruido. Hoy quizás no fuera cristiano. Pero ese día Cristo me dio la victoria y te la va a dar a ti hoy. Por eso, siempre que alguien te ofenda, anda siempre preparado para perdonar. Recuerda que para la victoria, para las bendiciones, para los éxitos, para la prosperidad, no hay que prepararse. Si eso es, todo el mundo lo quiere. Todo el mundo.

0: mundo lo ama. Hay que prepararse para la batalla, para las luchas, para las dificultades, para la prueba, para el día malo. Para eso hay que prepararse. Y para eso es que la gente no está preparada en el camino de Dios. La gente vive en un glamour. Solo porque hablaron en lengua este día, danzaron, se gozaron, oraron bastante y están contentos. Y empiezan a entrar en un descuido espiritual. Y cuando les llega el día malo, cuando les llega la tentación, sucumben al pecado. Caen en las garras del diablo. Y ahí es donde Satanás hace estragos y se burla en nuestra cara. Escucha lo que dice este libro bendito y sagrado, la palabra de Dios. Efesios capítulo 4, versículo 26. Airaos, dijo Pablo. O sea que el apóstol Pablo no está descartando que los cristianos nos enojamos. Cualquiera nos podemos sentir mal. Nadie se siente bien cuando alguien lo ofende. Nadie. Dijo Pablo, airaos, dijo. Pero no pequéis. Escucha, iglesia amada, hermano, hermanita. Dice, no se ponga el sol sobre vuestro enojo. No dejes que pase un día sin haber perdonado al que te ofendió. Ve, reúnete con tus hijos, con tu esposa, con tu esposo, que hace tiempo que llevan un enojo. Que uno duerme en el piso, el otro en la cama. Que no se hablan, se tiran las cosas, se hacen las cosas de mal humor, de mala manera. Hacen las cosas con enojo, cocinas con enojo, sirves con enojo, porque estás herido, herida. Y eso no edifica a nadie. Suelta eso. ¿Sabe dónde está el error? Que la gente deje que pase un día, dos días, tres días, una semana. Y después te conviertes en un esclavo, en una persona totalmente infeliz. Y tienes al diablo muerto a carcajada de disfrutar como te tiene. ¿No te da molestia eso, que el diablo disfrute de verte destruido, de verte esclavizado? De ver que no está siendo sanado. De ver cómo te está destruyendo totalmente. ¿Por qué no te paras hoy? ¿Por qué no llevamos a la práctica este consejo bíblico que viene de la mente de Dios? Airaos, pero no pequéis. Y ponga atención. No se ponga el enojo, el sol sobre vuestro enojo. En otra versión dice que no pase el día sin que tú no hayas perdonado. No guardes ese enojo. ¿Te ofendieron este día? ¿Te sientes mal? ¿No te estás hablando con tu pareja? ¿Amanecieron de mal humor este día los dos? ¿Te molestaste porque ella hizo algo que a ti no te agradó? ¿O viceversa? ¿Él hizo algo que a ti no te agradó? Tómense de la mano. Váyanse al cuarto y empiecen a orar. Antes de que el sol se ponga. No permitan que Satanás convierta su corazón en el nido donde él deposite esos huevos de áspid. Y que mañana van a nacer víboras. De raíces de amargura, de resentimiento. El mundo está lleno de gente atada. Basta ya. Aquí está el Cristo de la gloria presentándonos el camino de la victoria, de la bendición, del éxito. Y por eso dice el mismo apóstol Pablo en esa misma carta a los Efesios, a los hermanos de Éfeso, capítulo 4, versículo 27, ni deis lugar al diablo. Cierra todas las puertas que hayan estado abiertas en tu corazón a Satanás. Ciérralas. Dile al diablo, aquí no tendrás cabida. El enojo, la falta de perdón, no tendrán cabida en mi vida. No le deis lugar al diablo. Dale lugar al Espíritu Santo. Dale lugar al perdón. Dale lugar al amor. Deja que el Señor tome el control de tu vida. Yo acabo de estar predicando hace unos días en Las Vegas, Nevada. Tu corazón, le di como tema, no es el basurero del diablo. No permitas que Satanás te llene el corazón. Perdona y serás perdonado. Y voy a ir concluyendo porque el tiempo se me ha ido. Aleluya, Marcos, capítulo 11. Si puede ir conmigo, por favor. Marcos capítulo 11, versículo 25 y 26, y concluyo. Palabras sagradas y benditas que salieron de la boca del Maestro. Porque hay gente, escuche bien, hay gente que le encanta que lo perdonen, pero a ellos no les gusta perdonar a nadie. A ellos siempre les encanta. Ellos hieren a todo el mundo. Ellos ofenden a todo el mundo. Y después les gusta que a ellos los perdonen. Pero cuando a ellos les toca perdonar, no les gusta. Y yo te tengo una mala noticia. Si no perdonas, Dios tampoco te perdonará a ti. Y eso está aquí en la Biblia. Dice la Biblia. Marcos 11, 25 y 26. Y cuando estéis orando, escuche esto, perdonad. Mire lo primero. Al nomás que usted se ponga a orar, lo primero que tiene que hacer es perdonar al que lo ofendió. Si no, usted va a pasar de rodillas perdiendo el tiempo. Usted podrá orar una hora, dos horas, tres horas, cinco horas, todo el día. Si usted no perdona, usted estaría perdiendo el tiempo en su tiempo de oración. Y así están miles de cristianos con enojos, raíces de amargura y un montón de cosas del diablo en el corazón. Y por eso la gente dice, pero si yo oro, hermano, yo ayuno, yo lloro en el altar, corro al altar a clamar a Dios, paso en mi casa orando en el cuarto, pero no has perdonado al que te ofendió. Y por ese motivo es que oras y oras y oras y no ves resultado, no ves respuesta, no ves restauración, no llevas una vida llena del Espíritu Santo, a pesar de tanta oración y tanto ayuno. ¿Sabes por qué? Porque lo primero que tienes que hacer es perdonar. Esto es clave si quieres tener victoria y éxito en la vida de oración y en la vida de ayuno y de búsqueda de Dios. Por eso es que mucha gente no es espiritual en las iglesias. Y usted dice, pero este hermano pasa tanto tiempo orando. Viene a la iglesia y lo primero que hace es ponerse a llorar en el altar. Y se levanta y sigue atado, sigue amargado, sigue con aquella cara fruncida. ¿Y qué pasa? Es que no has perdonado. Dice aquí la palabra, cuando estéis orando, perdonad. Si tenéis algo contra alguno, para que también, oiga esto, vuestro Padre que está en los cielos, os perdone a vosotros vuestras ofensas. En otras palabras, si usted no perdona a ese hermanito, a esa hermanita, a su esposa, a su esposo, por lo que le ofendió, tampoco a usted lo va a perdonar Dios. Esto es serio. ¿Está entendiendo, hermanito? ¿Se da cuenta por qué a veces los que oran no tienen resultado? Porque todo este tipo de cosas existe. Ay, hermano, es que yo no puedo olvidar lo que me hicieron. Yo no puedo olvidar ese maltrato que me dieron cuando era niño, cuando era niña, cuando me maltrató mi papá, mi mamá, fulano, mengano, sutano. pues perdone. Y usted será sanado este día para la gloria de Dios. Y dice el 26, porque si vosotros no perdonáis, esto está clarísimo, esto no necesita de tanta exégesis bíblica, porque si vosotros no perdonáis, tampoco vuestro Padre que está en los cielos os perdonará vuestras ofensas. ¿Quedó claro? Creo que ha quedado profundamente claro. ¿Quieres que Dios te sane de todas tus heridas? Este es el día que Dios lo hará. Cuando tú tomes la iniciativa de perdonar y deja de estar hablando del mismo problema. Porque si no, simplemente dice la Biblia que de la abundancia del corazón habla la boca. Y cuando tú no has sido sanado de las ofensas que te han hecho, de las heridas que te han hecho, vas a seguir hablando del mismo problema, porque eso es lo que cargas en el corazón. No hablé de olvidar, hablé de perdonar. Y perdonar es ser sanado del daño que te causaron. Dios te dará victoria. Estaré orando por ustedes. Y te lo digo porque a mí me ha funcionado. Porque la palabra de Dios nunca se equivoca. No falla. En este momento, si quieres reconciliarte con Dios, pedirle perdón a Dios y perdonar también a los que te han ofendido, haz esta oración conmigo. Si por primera vez vas a aceptar a reconciliar con el Señor, te invito a que lo hagas, pero depende todo de tu honestidad y sinceridad, como lo he dicho siempre. Comparte el video, compártelo, déjale un like para que llegue, porque sé que hay mucha necesidad. Pero necesitamos compartir la palabra. Si no, no vamos a poder llegar al mundo entero. Para la gloria y honra de Dios. Haz esta oración conmigo. Señor Jesús, en este momento, yo soy una de esas personas que no he podido perdonar. En este momento, Señor, primeramente perdono a todos los que me han ofendido, al que me ha herido, aquel que me faltó el respeto, que abusó de mí cuando estaba pequeño, pequeña, aquel que me hirió con palabras hirientes, ofensivas, y dejó una huella en mi corazón. Hoy yo lo perdono. Quiero ser libre, Señor. Quiero ser libre. No permitas que Satanás esté reclamando un derecho. A partir de este momento cierro esa puerta del odio, del rencor, de la ira. Y te pido que me ayudes. Y hoy te ruego, Señor, que me perdones a mí también. Límpiame con tu sangre y no te acuerdes nunca más de mis pecados. Santifícame más y más de mi maldad. A partir de este momento, Señor, te ruego que escribas mi nombre en el libro de la vida y me selles con tu Santo Espíritu y no te acuerdes nunca más de mis pecados. Gracias por haberme hablado, por haberme guiado al camino correcto del perdón. En el nombre de Jesús, gracias. Amén y amén. Voy a orar por ti, Padre. En el nombre de Jesús, mira a todas esas personas que han recibido la palabra y que están siendo restauradas, sanadas, sana, Señor. Mira aquel que ha pedido perdón, aquel que ha perdonado también. Sánale, sánale en el nombre de Jesús. Sana toda herida que Satanás haya causado. Da esa valentía de pedir perdón y perdonar también, Señor. En el nombre de Jesús. Restaura esas vidas que están atadas. Restaura aquel que está, Señor, quizás poseído por demonios y que quiere hacer tu voluntad, pero no puede. En el nombre de Jesús, reprendo toda malicia del diablo. En el nombre de Jesucristo, obra en ese matrimonio, en esa familia que se están desintegrando, que ha entrado el odio, que ha entrado la ira, que ha entrado la falta de perdón, Señor, y Satanás está haciendo daño, que están hablando de divorcio, de separaciones. Señor, revélales las consecuencias, cómo Satanás disfruta hacer el mal para destruir las familias. No lo permitas, mi Señor. Te lo pido con todo mi corazón, en el nombre de Jesús. Restaura la iglesia, restaura las almas, para la gloria y honra de tu nombre. Amén y amén. Muchísimas gracias por darnos este tiempo de entrar a sus hogares y o en el lugar que ustedes se encuentren. Hasta la próxima. Que Dios me lo bendiga a todos.
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3: Una y once.
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Mira, ¿qué tal, amigos, hermanos en Cristo? Muy buenas tardes, tengan todos ustedes una con 12 minutos, una con 12. Gracias, Dios Santo, Dios Todopoderoso, Señor, en esta hora, bendito Dios. Venimos a tu delante, Santo Señor, siempre, como todos los días, reconociendo que aún somos pecadores, Señor. Te pedimos perdón, Señor, por nuestros pecados, nuestras ofensas, Santo Señor. Aún todos, Señor, no hay uno que diga que yo soy santo, bendito Dios. Solo, Señor, tu presencia, Señor, nos muestra la santidad. Bendito Dios, gracias por eso, Señor, aún porque somos humanos, Señor, somos conscientes de nuestros pecados, bendito Dios. Señor, en esta hora te pedimos perdón. También, Señor, en esta hora nos encomendamos a tus manos, Señor, y te agradecemos, bendito Dios, por todo lo que tú haces, Santo Señor, en nuestras vidas. Señor, en nuestras vidas nos has tocado. Señor, a través de esta emisora tú te glorificas en nuestras vidas. Gracias por eso, bendito Dios. Señor, bendice y protege este ministerio. Señor, este ministerio que integran cada uno de mis hermanos en Cristo. Gracias, Santo Señor, en tus manos ponemos nuestras vidas, Señor, nuestros labios, nuestro pensamiento y esta emisora, Santo Señor. Gracias por todo, en el nombre poderoso de tu Hijo amado Jesús. Amén. Muy bien, hermanos, 1:13, 1:13, nos vamos a los titulares en esta hora de la tarde. Esto es Vida Noticias. 1:14, 1:14, Vida Noticias, Radio Vida. Estos son nuestros titulares a través de Radio Vida desde el Cusco para toda la región del Cusco, Apurímac, Puerto Maldonado, también a través de Radio Vida 96.7. Estos son nuestros titulares hoy, 18 de agosto de este año 2026. 18 de agosto de este año 2026. Grave accidente, 2 muertos y 2 heridos, deja vuelco de vehículo en el Abra, Málaga. La tragedia fue al promediar 5 horas de la tarde de ayer lunes, 17 de agosto, en Abra, Málaga. Más información, intervienen agencia informales de cuatrimotros y buggies en la laguna de Huaipo. Se detectó el tránsito peligroso de los vehículos recreativos en las carreteras nacionales. Más información. Familia de Jean-Pierre Azarte exige justicia y pide investigar sospechoso abandono y robo antes de su muerte. Más información. Denuncian presunta negligencia y abandono médico en eSalud. Paciente.

0: Lleva 5 días esperando cirugía. Familiares exigen la intervención de las autoridades ante la falta de especialistas, heridas infectadas y una grave desatención en el área de traumatología en E-Salud. Más información. Asesinan a balazos a un hombre en presunto acto de sicariato en el distrito de Pichari. La víctima, Tim Arnold Medrano, Obando fue atacado a quemarropa por presuntos armados cerca del recreo Naranjal. Más información, más titulares, una con 15 minutos. Condenan a 4 años de prisión efectiva a ex servidora de la municipalidad de Charati por corrupción. Marilia Pérez fue hallada culpable de delito de colusión simple tras simular un proceso de contratación por 10.000 soles para compañía de bomberos en el número 95. Más información, más titulares. Radio Vida, moderno equipamiento del Hospital Antonio Lorena requiere energía de alta capacidad para su correcto funcionamiento. Tecnología especializada para el diagnóstico, tratamiento del cáncer, cirugías y hemodiálisis. Más información. Más titulares, Policía Nacional recupera y devuelve moderno iPhone a turistas extranjeros en la provincia de la Convención. Miren, otra información, otro titular. Premier Luis Galarreta solicita acudir a Cámara de Diputados este 20 de agosto para excepcional exposición de la política general del gobierno. Muy bien, esos fueron nuestros titulares. Nos vamos a una pausa. Y estamos aquí de nuevo con Vida Noticias por Radio Vida, 680 la amplitud modulada.
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Mira, una de la tarde con 21 minutos, una con 21 minutos, el día está un poco frioso. 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Bueno, ojalá que no haya pues incidentes como huaicos de repente, ¿no? O Katsuna Kunapi. Deslizamientos, Kanman, Mobekei, de todas maneras, con suma precaución, y de antemano, siempre agarrados de la mano de nuestro Dios Todopoderoso. Esa es la recomendación. Dice que sus ángeles de nuestro Dios acampan alrededor de nosotros. Dice la palabra. Salmo, hermano. Salmo 91, ¿no? Muy bien, vamos, nos vamos. Entonces. Y agradeciendo siempre a ustedes, hermanos, que visitan los estudios de Radio Vida. Y ahí están ustedes, siempre, hermanos, aportando con sus ofrendas para que siga Radio Vida transmitiendo, hermanos, la señal. Así es, la palabra, más que todo, de nuestro Dios, para que muchos hogares reciban. Reciban, hermano, la palabra de nuestro Dios. Muy bien, nos vamos entonces con el desarrollo de nuestras informaciones en esta hora de la tarde. Esto es Radio Vida 680 en la amplitud modulada. Una de la tarde con 22 minutos, vamos con estas informaciones en nuestra región Cusco, la región Apurímac a esta hora de la tarde. Una con 22 minutos, vamos con estas informaciones a esta hora del día, hermanos amigos de la sintonía Vida Noticias. Nevadas cubren las zonas altoandinas de Antabamba y generan preocupación entre los pobladores en la región Apurímac. Las intensas nevadas anunciadas mediante el aviso meteorológico para la sierra centro y sur del país comenzaron a registrarse en diferentes zonas de la región Apurímac. El fenómeno se presentó durante las últimas horas y afectó principalmente las provincias ubicadas en las zonas altas del departamento de la región Apurímac. De acuerdo con el Servicio Nacional de Meteorología e Hidrología, SENAMI, estas condiciones climáticas persistirán hasta el 19 de agosto debido a la presencia de depresión aislada en nivel alto, fenómenos que están provocando lluvias, aguanieve, granizo y nevada en varias regiones del país. Las nevadas se reportarán en las zonas altoandinas de la provincia de Antabamba, en la región Apurímac, donde los extensos campos amanecieron cubiertos de un manto blanco y situación que genera preocupación entre los productores dedicados a la crianza de camélidos sudamericanos. Debido a varios animales comenzaron a presentar problemas de salud como consecuencia de las bajas temperaturas. Ricuna Apurímac, región Manta, información Jamusian para Radio Vida. 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

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Radio Vida Cusco 680 en la amplitud modulada, hermanos, amigos de la sintonía. Vamos a ver una acción policial interesante de kikuna panaikuna. Muy bien, ¿no? Esto es de saludar. Vamos con esta información desde la región Apurímac a esta hora de la tarde. PAR, Policía Nacional del Perú, Turpo, fortalece su acercamiento a la población con acción solidaria. La Policía Nacional del Perú, a través del puesto de salud auxilio PAR Turpo, se trasladó hasta el sector domiciliado en Guayguarinja, en el distrito de Turpo, acompañada de autoridades locales con el propósito de realizar una importante acción cívica en beneficio del adulto mayor. Durante la jornada, los efectivos de la Policía Nacional y las autoridades principales realizaron las labores de trozado de árboles y preparación de leña, contribuyendo de manera directa a la mejora de las condiciones de vida de la señora Demetria, de 85 años, quien es viuda y desarrolla sus actividades cotidianas. Esta noble iniciativa refleja el compromiso de la Policía Nacional del Perú, PAR, PNP, Turpo, con la población, fortaleciendo el acercamiento entre la institución policial y la comunidad mediante acciones de solidaridad, apoyo y servicio, especialmente hacia quienes lo más necesitan. 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Interesante y kikuna policía kuna pescheika. Muchos policías hacen muchas actividades cívicas. Muchos de ellos de Ricuna no son publicados. Sin embargo, vamos con otra información entonces a nuestra región Cusco en esta hora de la tarde. Vamos con esa información. Grave accidente de tránsito, 2 muertos y 2 heridos, deja vuelco de vehículo en Abra, Málaga. Al menos 2 personas fallecieron y otros 2 resultaron heridos con lesiones de gravedad tras despiste y vuelco de una camioneta cerrada en la vía Cusco-Quillabamba. Ocurrido la madrugada, informó la Policía Nacional. La tragedia fue al promediar las 5 horas de ayer, lunes 8 de agosto, 17 de agosto, en el Abra, Málaga, kilómetro 136, límite de la provincia de Urubamba con la provincia de la Convención. La policía de la comisaría de Huayopata confirmó que el vehículo de placa de rodaje CCA 112 fue el que se precipitó a la pendiente. 2 personas identificadas como Anderson Guañagua Vilcabamba, de 29 años, falleció, y Brian Carpio Herrera, de 22, fueron evacuados a emergencia del hospital de Quillabamba, capital de la provincia de la Convención. Mientras que otras 2 personas perecieron, una mujer no identificada y el ciudadano Fernando Huarca Sánchez, de 53,
Este último pereció cuando era evacuado a Quillabamba por la gravedad de sus heridas.

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Mientras tanto, en este caso, Fernando Huarca Sánchez, 53 años, Paitax Riki, Hospitalman Evacuascapio de Kikuna, Guañupullantas, por la gravedad de sus heridas. Riki Neita Limarimusha, Kikuna, información, ¿no? A veces falta mayor información. Muy bien, Kikuna, vamos a otra información. 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Muy bien, vamos a otra información. Esta hora de la tarde intervienen agencias informales de cuatrimotros y buggies en la laguna de Huaipo. En un esfuerzo articulado por salvaguardar la integridad de los visitantes y combatir la informalidad en el sector, la Gerencia Regional de Comercio Exterior y Turismo, Gercetur, lideró un operativo multisectorial preventivo en las inmediaciones de la laguna de Huaipo. La acción fiscalizadora se concentró en los sectores de San Juan y San José y Huaipo Grande, Cruzpata, jurisdicción del distrito de Chincheros. La intervención se ejecutó de manera conjunta con los efectivos de la Policía Nacional del Perú mediante la comisaría de Chinchero y la Policía de Carreteras, además del personal de fiscalización de la Municipalidad Distrital de Chincheros. El objetivo principal fue verificar que las agencias cumplan con las estrictas condiciones de seguridad, equipamiento y formalidad exigida por la ley peruana. Durante el despliegue técnico, los inspectores de Gercetur fiscalizaron detalladamente a dos operadores de agencia de viajes y turismo que ofrecían circuitos de aventura. Al solicitar la documentación legal, se constató que ninguno de estas empresas contaba con la autorización sectorial correspondiente para brindar servicio en la modalidad de cuatrimotros y buggies. Procediéndose al levantamiento mediante el acta de infracción y el registro formal de las observaciones. Asimismo, las cuatrimotos detectados detectaron una preocupante irregularidad. Varios de estos vehículos recreativos se encontraban circulando por tramos de la red vial nacional. Esta práctica genera situación de alto riesgo de condiciones de tránsito para los turistas nacionales y extranjeros, debido a que estas unidades no cuentan o no están diseñadas ni autorizadas para transitar junto a vehículos de carga o transporte interprovincial. La Policía Nacional de Carreteras realizó las intervenciones correspondientes para frenar este desplazamiento ilegal. 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verdaderamente que hay motocunas, que hay agencias de turismo, que hay turismo de aventura en cuatrimotos, Chaytasiaro Huanco, Manasiao, que hay formal Chucanca, cumplen muchas irregularidades. Además, carretera, pistacuna, pista casi en Carrucuna, Jorina, en Chaynintasia, Purincuman, Carjan, Chayserique, alto riesgo para la vida de los turistas, que hay una panaycuna, y neta, que hay Camusianco, información, escape. A esta hora de la tarde. Muy bien, vamos a otra información. Muy bien, 1:35, 1:35. Vamos a otra información en esta hora de la tarde. Denuncian presunta negligencia y abandono médico en E-Salud. Una grave denuncia, presunta falta de atención médica y abandono de paciente, pese a, si es, pesa sobre el área

traumatología del Hospital Esalud. Familia de un ciudadano internado desde hace 5 días manifestaron su desesperación ante la postergación de una cirugía de emergencia y ausencia de personal médico para la evaluación su delicada estado de salud. La esposa del afectado detalló que la intervención quirúrgica estaba programada para la jornada del día de ayer. Sin embargo, denunció que ningún médico acudió a revisar al paciente, quien se encontraba postrado en la cama 112 del segundo piso del nosocomio Esalud. La situación ha alcanzado niveles críticos, ya que la lesión en uno de los dedos de la mano ha comenzado a drenar fluido, dejando el vendaje del día anterior completamente empapado, con un riesgo de infección, dice la señora. Mi esposo está sufriendo el dolor en la mano. Hemos esperado todo el día y ningún doctor ha venido a atenderlo, manifestó la cónyuge tras citar ayuda reiteradamente sin obtener alguna respuesta. La falta de cirujanos en su suman incidentes preventivos y desatención. El pasado sábado, mientras el paciente recibía medicamento por la vía intravenosa, el fluido se desvió, causando una severa hinchazón en el brazo. Según la denuncia del personal de enfermería, no acudió al llamado de alerta, por lo que un agente de seguridad del hospital tuvo que intervenir para retirar la vía. El médico de turno llegó al lugar entre 30 y 60 minutos después del percance. Erico Ejicuna, Vida Noticias, Radio Vida. 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En Casian, información esta hora de la tarde. Radio Vida Cusco, 680 en la amplitud modulada en esta hora del día. Muy bien, vamos a otra información. Vámonos a otra información antes de irnos a Puerto Maldonado, ¿no? Muy bien, nos vamos a ir a Puerto Maldonado, Radio Vida 96.7 en Puerto Maldonado. Gracias por escuchar también a todos nuestros hermanos en Cristo que a esta hora del día están en la sintonía de Radio Vida. Gracias siempre a nuestro hermano Luis Alberto Chacón Cuba, a través de Facebook está en la sintonía de Radio Vida. Flor Delis, Usca Laucata, también Alicia Cruz Quispe, Sonay Gutiérrez, están en la sintonía, y otros muchos hermanos más a través del Facebook. Radio Vida Cusco 680 en la amplitud modular. Esto es Vida Noticias. Nos vamos a otra información de nuestra, en nuestra región Cusco. Vamos a esta información, hermanos. Bastó una lluvia para que algunas calles se convirtieran en ríos. La precipitación volvió a poner en el centro de atención el estado de drenaje pluvial y el almacenamiento de los sistemas de evacuación de las aguas de la ciudad del Cusco. Mientras el proyecto de drenaje pluvial en 4 distritos se registra avances lentos, persiste la preocupación por

capacidad de respuesta ante lluvias intensas en la ciudad del Cusco? La pregunta queda sobre la mesa. ¿Se realizó oportunamente la descolmatación y limpieza de sumideros y desagües pluviales? ¿O las autoridades superan una verdadera emergencia actual en la ciudad del Cusco? 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Nankasian información a esta hora de la tarde. Muy bien, otra información en esta hora del día. Radio Vida Cusco en los 680 en la amplitud modulada, hermanos amigos de la sintonía. Hoy en la mañana se ha producido un accidente de tránsito en la ruta Cusco-Ollantaytambo. Un accidente de tránsito ocurrió esta madrugada en la ruta Cusco-Ollantaytambo. El conductor se encuentra en estado de ebriedad, dice la información. Un combi se despistó en la ruta Ollantaytambo a Cusco. 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Muy bien, vamos a otra información. Vida Noticias, Radio Vida, lluvias intensas afectan vías de comunicación al distrito de Incahuasi. Las lluvias intensas que se registran desde hace 24 horas vienen generando afectación en diversas vías de comunicación del distrito de Incahuasi en la provincia de La Convención, dificultando el tránsito y poniendo en riesgo a los transportistas y la población. En la vía Incahuasi-Quillabamba se reporta presencia de nieve, mientras que los sectores de Masurajra y Cuchuaico se presentan tramos bloqueados por acumulación de lodo, piedra y deslizamiento. Ante esta situación se requiere la intervención con maquinaria pesada para atender los puntos críticos en la vía transitada hacia el distrito de Incahuasi, en la provincia de La Convención. 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Muy bien, Oekeikuna, Kunantutamantampas, hace aproximadamente una hora, rondas campesinas, Riki Japiramu, Oekeikuna, un presunto ladrón en el distrito de Urcos, piden que cesen robos en las viviendas. Según declaraciones por parte de los directivos de rondas campesinas, varios robos se han suscitado en viviendas en Parocán, Sallag, entre otros. Ronderos pasean a un ladrón por las principales calles del distrito de Urcos, en la provincia de Quispicanchis. Riki Wekikuna, entonces, Huatayá Wekikuna, Riki Huaynachata, tendrá pues 25 años Wekikai, a lo mucho, o 27. Japiramuzhaku Wekikuna, Panaikuna, Riki Alachataya, Pantalón Nintan, Chutirampuzhaku Wekikai, Riki Polera Chayotaya, Wekikuna, Pasiaichinku, Kalin Kalienta, yo soy ladrón de robacasas, Nispaya 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años Chaisiao Ekei Suakan Mancarca Nisma Riki Información Chayarimusio Ekeikuna. ¿Desde dónde? Desde Urcos, a esta hora de la tarde.

Miran, vamos a otra información. Gobierno regional del Cusco realiza operativos inopinados en la ruta Cusco-Sicuani, Ollantaytambo y Huarocondo. El gobierno regional, a través de la Gerencia Regional de Transportes y Comunicaciones y la Subgerencia de Fiscalización, viene desarrollando operativos inopinados de control en las rutas Cusco-Sicuani, Ollantaytambo-Huarocondo, con la finalidad de verificar el cumplimiento de las condiciones y disposiciones establecidas para la prestación del servicio de transporte. Estas acciones se realizan en estricta conformidad con lo establecido en el Decreto Supremo número 017-2009, Ministerio de Transportes y Comunicaciones, fortaleciendo la fiscalización y contribuyendo a un transporte formal y seguro, dice Gobierno Regional. 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Maidan Casian, información esta hora de la tarde, choque de dos vehículos en el mirador de Taray Calca. El último domingo, 16 de agosto, en el mirador del distrito de Taray, en la provincia de Calca, en el Valle Sagrado de los Incas, se registró el choque de dos vehículos, con el saldo de daños materiales en ambas unidades. Rico de Ricuna, Panaycuna, Vida, Noticias, Niscapia, Información, Jamusia, Riki Key, domingo 16 de agosto, Punchao, Triki, Choque, Camango, Ricuna, Panaycuna, Key, Mirador de Taray, Chaypiseo, Ricuna, accidente, ¿no? Daños materiales de consideración. 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Muy bien, vamos a otra información, hermanos, amigos de la sintonía. Fuerte terremoto 7.7 deja muertos en Indonesia. Cañuguchayawa y Ricuna, Riki, Indonesia, Nescapipes, terremoto Pampan Cuyurimun, 7.7 grados. 47 fallecidos, Riki, Cañuguchay, Camali, Cunancamaca y Apacamuncha. Minan Camampso y Ricuna Panaycuna, eran casi información en esta hora de la tarde. No vamos a Puerto Maldonado con Vida Noticias, Radio Vida.

1:49, Vida Noticias, Radio Vida en el Cusco, en los 680 en amplitud modulada. Nos vamos a Puerto Maldonado para Radio Vida, en Puerto Maldonado 96.7 de la FM. Este es el colmo, ¿ok? No, en vez de que generalmente el partido de fútbol reúna poblaciones de confraternidad, ¿qué ha pasado en la Maldonado? Que se han agarrado a golpes. Vamos con esta información. Vida Noticias, lamentable, una verdadera batalla campal empañó lo que debía ser una fiesta deportiva del último domingo 16 de agosto en la comunidad de Bello Horizonte, en Madre de Dios. Los equipos de Lago Valencia y Bello Horizonte se enfrentaron en un campeonato de intercomunidades cuando la tensión se desbordó en el campo de juego. El encuentro terminó en una violenta gresca entre los futbolistas, dejando de lado por completo el espíritu deportivo. Asistentes al evento registraron la magnitud del disturbio a través de videos y fotografías que ya circulan por las redes sociales, dejando mal visto.

0: este deporte de multitudes. Rico y Ricuna, Panaycuna Vida Noticias, Radio Vida, Puerto Maldonado 96.7. 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Gravísimo situación. Riki disturbios ahí naya a través de las redes sociales Waikikuna Panaikuna Riki difundis Hakeipas. 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Lamentable situación. Riki heridos ni su manchacha irah mikan waikikuna por golpes, por patadas, puñetes. Riki kei campeonato deportivo. Alguien kanantaka, confraternidad kanantaka. Riki waikikuna panaikuna mana chay chupasan, sino manankanchu espíritu deportivo, sino más de lo contrario, pelea bronca waikikuna kei Maldonado ni Japipas, ¿no? De estos deportes waikikuna debería unificar, unir a mucha población, sin embargo, más a lo contrario, vandalismo, violencia. Si has perdido, has perdido, pues, ¿qué has ganado? Nada. Es un campeonato intercomunidades. Habrá premios, sí, pues, ¿no? Perdiste, perdiste, pues, no tienes por qué pelearte, pero sin embargo, se han agarrado puro golpes en Puerto Maldonado, que hay Domingo Punchota, oye, que una gravísimo, ¿no? Así está la situación. Vamos a otra información a Puerto Maldonado, hermanos, amigos de la sintonía Vida Noticias. Violento impacto deja motociclista gravemente herido. Un violento accidente de tránsito se registró la noche del último domingo 16 de agosto, dejando como saldo un motociclista gravemente herido en Puerto Maldonado. Según la información preliminar, el hombre conducía una motocicleta de placa de rodaje 60613X cuando, por circunstancias que son materia de investigación, habría perdido el control de la unidad y terminó impactando violentamente contra la berma. El fuerte choque provocó que el motociclista saliera despedido y cayera pesadamente sobre el pavimento, sufriendo graves lesiones. El motociclista quedó con la parte delantera completamente destrozado, la moto, evidenciando la violencia del impacto. 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Muy bien, vamos a otra información. Basura por todas las calles, por todos lados y malas prácticas. Desde la anarquía parece imponerse en la ciudad, en donde la ley es letra muerta en Puerto Maldonado. Desde hace muchas gestiones ediles pasadas, la falta de compromiso de la autoridad con el tema elemental, como son la buena práctica ciudadana para nueva convivencia de respeto, armonía y saludable entre vecinos, no tiene espacio en las labores de gestión municipal, situación que ha devenido en una total anarquía y por consiguiente ha convertido la capital, Puerto Maldonado, en caótica. Las calles de Puerto Maldonado han amanecido temerariamente llenos de basura. A chorros conductores que imponen su ley sin que nadie diga nada. Rico de Ricuna Panaycuna, entonces en Ancasia en información desde Puerto Maldonado, 1:55. 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específicamente Puerto Maldonado, Anchaipo y Ricuna Panayun. En Casian, información a esta hora de la tarde. Radio Vida Cusco, 680 en la amplitud modulada en esta hora de la tarde. 1:55 nos vamos a Vida Noticias, Radio Vida en los 680 en la amplitud modulada a esta hora de la tarde. Vida Noticias, Radio Vida. Muy bien, hermanos, amigos de la sintonía, vamos con la noticia más importante en esta hora de la tarde. Vamos con esa información: el que anda con sabios, sabio será, mas el que se junta con necios será quebrantado. Proverbios capítulo 13, verso 20. Proverbios capítulo 13, verso 20. Muy bien, hermanos, amigos de la sintonía, eso fue la noticia más importante de Vida Noticias. Radio Vida desde el Cusco para toda la región de Apurímac, Arequipa, asimismo también la región Cusco. Gracias por escuchar Vida Noticias en esta hora de la tarde. Continúa con la grabación de Radio Vida. Estuvo con usted vuestro hermano en Cristo, David Anco Flores. Hasta entonces, muy buenas tardes tengan todos ustedes, hermanos, amigos de la sintonía. Gracias por escuchar. Buenas tardes, bendiciones.
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2: Padre Santo que estás en los cielos, santificado sea tu nombre eternamente por los siglos de los siglos. Perdónanos nuestras ofensas y enséñanos a nosotros también a perdonar a aquellos que nos ofenden. Santo eres, santo eres, santo eres, Señor. La honra, la gloria es solamente a ti. Tú eres Dios mío, el creador del universo. Y toda tu creación, Señor, te reconoce, glorifica, engrandece tu nombre. Igual nosotros también, aquellas personas a quienes nos compraste con tu sangre, aquellas personas a quienes nos diste la vida eterna, sabemos que tú eres nuestro Salvador. Por eso, papito Dios, en este momento vengo delante de ti cargado de muchos errores. Reconozco, Señor, que soy un hombre falible. En este mundo donde vivimos, papá, estamos propensos, estoy propenso a tropezar, a caer, a herirme. Pero solamente en ti está el perdón para todas mis ofensas, para mis pecados. Solamente en ti puedo encontrar. Por eso vengo delante de ti. Te suplico, te imploro, Dios mío, de todo corazón, con todas mis fuerzas. Te ruego, Señor, perdóname. Limpia mis maldades, borra mis iniquidades, Señor. Y escucha mi clamor allí en los cielos. Ahí, en la diestra derecha del Padre, dice. Escucha, Señor. Gracias, Dios mío, por la vida. Gracias por la salud. Gracias, Señor, por estas grandes oportunidades. Solamente en tu amor, en tu misericordia podemos ver este día. Gracias por la lluvia. Gracias, Señor, por el calor del sol. Gracias por todo. Gracias por el alimento material. En lo espiritual, gracias de todo, Señor. Nunca terminaría de engrandecer tu nombre, nunca terminaría de alabarte, Señor. Gracias por este día, gracias por este ministerio.

bendice papá a cada oyente aquí en la ciudad de Cusco, a mis hermanos del campo, a mis conciervos que están dentro de nuestro país llamado Perú, a mis hermanos, a tus hijos, quienes están conectados por internet en otros países. Bendícelos a todos. Que este programa, Señor, sea de mucha bendición para ellos, para cada oyente. Que sea un programa de ánimo, de fortalecer a mis hermanos, a mis conciervos. Y que sea un programa que anuncia, que predica tu palabra para el pueblo católico. Para todos, que sea de bendición, Señor. A tus manos encomiendo, Señor, esta hora. Te ruego, Dios mío, que el Espíritu Santo se manifieste. Gracias por todo y de todo, en el bendito nombre de tu amado Jesús. Amén. Amén.

0: 15 minutos de las 2 de la tarde, 2 de la tarde, 14 horas con 15 minutos. Martes, no te cases ni te apartes. Martes 18 de agosto del año 2026. Mil bendiciones, mis fieles oyentes. Tanto por internet, así también la señal directa de 680 amplitud modulada de nuestra emisora, tu emisora, una emisora interdenominacional Radio Vida, que transmite desde el ombligo del mundo, Cusco, capital arqueológica. Buenas tardes, la paz, la misericordia y las muchas bendiciones de Papito Dios esté con cada uno de ustedes. Tu programa, El Fortalecedor.
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Pasakusak, Ninkanyacha, de ahí viene mes de la juventud, mes de la primavera, mes de septiembre, mes de la Biblia, Hinachu, Manachu, ajá. Entonces, gracias a Dios, Mancachu, Guajmanta, Tupairunchis, Tincuirunchis, Suera Marimana, Radio Vida, Ancheipas, Son Corurunta, Pacha, Chasquicueina, Paicuinit, Amagina, Caicho, con respeto, respetación, respetos, guardan, respetos, Nispaninco, respeto, Huasiquiman, Estaduiquiman, Cabilduiquiman, Jaicu y Camoni, Añay, Uyariwas, Jaikimanta.

7 minutos de Guinatag, con Anja Kanchis. Martes, el día de ayer no pude llegar a las cabinas de esta emisora Radio Vida Pampa Chaycoanqui. Perdona, Icoanqui, imagina que en Kichia, Kanchi, Puncha y Mana, Chayaramita, Tinich, porque ha habido razones, ha habido motivos, perdón, mil disculpas. Ahora sí estamos listos y prestos para llevar adelante tu programa, el programa, el fortalecedor Calipanchajniki, Nachi Manachajina, ¿no es cierto? Gracias a distintas estaciones radiales en frecuencias moduladas, ajá, FM, Nisca, en Seroknapi, en Guataycuanske, Josco, Lactanchispi, Quiriata, región de Ayacucho, región de Apurímac y región de Puno, región Madre de Dios también. Bien en la salida, Sinaspa, Quieras, Chaterik, Jimena, Pernagip, Suyarico, por mi internet, ni qué decir, estamos dando vueltita al mundo. ¿Cómo están mis hermanos? Por ejemplo, mi hermano Wilber Checa, allá en Santiago de Chile, Santiago de Chile, país vecino. También mi hermana Luz Marina Valencia, a Pillachteo, allá en Sao Paulo, Brasil. Bom dia, mis pacharik, mis hermanos, Argentina, soy Pips Cachan y Nijmasinskun, y Nacho, ahí también nos sintonizan, allá en Bolivia, en Santiago de Chile. Por ejemplo, allá en España, madre patria en Hispanicum, ahí también tenemos nuestros compatriotas peruanos, especialmente nuestros paisanos cusqueños, así, ¿no es cierto? En todas partes del mundo, siempre como buen cusqueño, como buen peruano y como buen cristiano, están conectaditos a la señal de Radio Vida. Ya pachayay kichispajea, añay, gracias, uy, arivas, jaikimanta, nispa, añanchea, capuikia. Rapidito, rápidamente, vamos a agradecer a distintas estaciones radiales en frecuencia modulada, en AM también, manenaj, paikunapach, renegapga, ni siquiera se agradece ni si papás ya ni basumas que panchispi y macuasum mamana yinchukama, ya. Gracias a Radio Vida allá en la región de Madre de Dios, región calurosa, Chacao, ni Sango, Paikunak, no canchis, alalau, ni pusantis, ¿no es cierto? Gracias, región Madre de Dios, tenemos Radio Vida tanto en AM, en frecuencia modulada también para toda la región de Madre de Dios, para todas las provincias, distritos, y asimismo también comunidades nativas. Gracias, región de Madre de Dios, tanto en AM y en frecuencia modulada, señal digital también tenemos emisora allá en Puerto Maldonado. Otra región es la región de Apurímac, Apurímac, región Pincapochanch, Isque, emisora Cuna, que ahora está Riquichata en la Saicuanch, Huataycuanch, Sinaspa, Paikunapasche, emisora Cuna, junto a Yeruanch, Radio Cultural Ticapayán, Allenta, Mobamas, Cotabambas. Gracias al director de esta emisora, Napaikamuikitsu, Ojechaycuna, Apurimeños, Apurimeña, Pana y Cunatapas. En Curahuasi también tenemos Radio Nueva Jerusalén, familia Borda, desde Curahuasi, ¿no es cierto? Unaito Huachirimusian para todo el distrito, mis hermanos de Coco, Colpa, Chaymanta, Cunca, Chalta, Medio, Saiwiti, San Luis, Chaymantari, Trancapat, mis hermanos de Curahuasi y otras comunidades también, Napaikusja, Añanchasca, Canguich, Radio Nueva Jerusalén. Otra región, la región de Puno, en Cunurán abajo tenemos Radio Vida, Radio Vida, Pastor Saúl Chinchilcoma, y Minayat, Capuanquiri, Gualajecha. Gracias, mis hermanos, allá en la región de Puno, Cunurán abajo, exactamente Anche y Manto, ¿ya? Ahora sí, en frecuencias moduladas, tenemos aquí en la provincia altoandina de Espinar, gracias a mis hermanos espinarense, Panay, Espinar, Pitiaco, Jalilancho, Capuachanqui, mi hermana Rina, a ver, su apellido Kitaps con Caponima, saluditos a ustedes, ya, mis fieles oyentes, allá en la provincia altoandina de Espinar, Alalau, Nispagnico. En la provincia de Canchi, Sicuani, Sicuanimanta, Pesninguichriqui, Anchei, Picacia, Radio Vida, Señal Digital, gracias a mi hermana Emperatriz, Fumalishami, Paikunarik, Sicuani, Yachtapi, Distrito Cunapas, Comunidad Cunapas, Sicuanimanta, hasta la provincia de Canas, Chayaripuchanchis, gracias, Radio Vida, allá en Sicuani, Guataycus, Jaikimanta. En la provincia de Quispicanchis, Urcos, tenemos Radio Visión Celeste, Chacachimpo, con Gata, JP, Pastoro Ignacio Palomino, buenas tardes papá, en la Saicus Jaikimanta, mis hermanos de Ocongate, mis hermanos de Casca, mis hermanos de Caruayo, Napeca, Muikichis, Iglesia Angélica Peruana, gracias, Radio Visión Celestial. Más adentro, en Camanti 15.000, tenemos Radio JRR, Jesucristo Rey de Reyes, ahí también nos enlazan, quienes quieran estar ahí, Cucheta, Cuyerico Sánchez, mis hermanos de 15.000, mis hermanos de Marcapata, mis hermanos de Colín, mis hermanos de Culebra, Cheo, Jiminayan, Cachanqui, mi hermano Alberto Chacón, su tiquito y Arirapuni. Gracias, Radio JRR. Chaymantari, Chaymanta, Chaymanta, en la provincia de Paucartambo, Radio Nueva Vida. Chayabamba, Yachtap,
Chapi, en las Seicuanches, mi hermano Abraham, bendiciones papá, gracias Chayabamba, gracias Pau Cartambo, Radio Unión Cristiana, Kikin Pau Cartambo, Yachtak Son, Rurumanta, Wacherimus, Cosnipata, Patria, Chelaokunamara, Chayaripusin, gracias Radio Unión Unión Cristiana, allá en la provincia folclórica de Pau Cartambo, Añanchas, Cancanquitia, más adentro de la provincia de la Convención, tenemos dos emisoras, que era Chatangrik, Fortador, Maquillataña, Suyacapón, con nuestros hermanos, la Convención, Banay Ubadina Montalvo, gracias profesor Modesto Quiñones, Radio Cobamba, Ocobamba, Yachtapi, Tiaco, Jojiquinapa, Panaycunapa, buenas tardes, Cangunapapas, Napaico y Cosco, Yachtamanta, Pach, Jinete, Radio, Nueva Luz, Mozocta, Canchamusia, Nueva Luz, Santa Rosa, Yachtamanta, Pacha, Paycunapa, Seriki, 19, 20 de septiembre, Chaypunchaycunata, Suma Fiesta Espiritual, Tahuacri, Chichanco, gracias pastor Vidal Pérez Carrasco, Napaycamuiki, como director de esta emisora Radio Nueva Luz, allá en Santa Rosa, saludos para tu esposa, y Apachayan Huauca y Curatapas, Pana y Curatapas. Gracias. Estas son las emisoras quienes toman la señal a estas horitas de la tarde. Entonces, Paikunata, Añan Chaykunch, Tukuy, Son Conchismanta, Pachyan. 2 de la tarde, con 23 minutos, Achichao. Vamos a escuchar otra entrega musical. Aquí viene el pastor César Flores, desde Huancayo, Perú, el Ministerio Fuego de Dios, en el volumen número 16. Vuelve. Vuelve pronto. ¿Por qué te fuiste?

tardes a todos, de las 12 de la tarde, 2 de la tarde con 31 minutos, mil disculpas, Simán, pasamos, siampas, ¿qué sucede? ¿Qué pasa con la mujer de Apasa, Ningudaj, no cierto? Sí, seguramente, sí, Diego Achaco, el pericote, el ratoncillo con queso, anchich, cutum, siampas, interneta. Pampa, ya y con quién, lo más importante, que nuevamente nos hemos podido reconectar, ¿no? Saber, saluditos a nuestros fieles oyentes antes que se molesten. Mi hermano Danielito Chipa Aedo, buenas tardes, Dios le bendiga, hermano Noé, dice un saludo desde Abancay, Abancay, Abancaycito, Abancay Full Sintonía, Nispatá, junto a mi esposita Kelly Cruz y mis hijos Josué, también para Betzabe, Paikunapacharik, Napaiku, allí en Abancay, región de Apurima, gracias Abancay, gracias Apurima. Mi hermana Delia Malma dice, hermano, buenas tardes, saludos desde Cotahuasi, Maipin, Cotahuasi, Casiampa, Savera, Divina, Adivinador, y Masmari, Masmari, y Mayapasia, Maipin, Cotahuasi, Casiampa, gracias mi hermana Delia Malma, ella también nos sintoniza. Mi hermano Wilber Checa, buenas tardes, papá, allá en Santiago de Chile, Chepo, Yaricuan, saludos para tu esposa, para los hijos y para todos los que están conectaditos a la señal de Radio Vida. Mi hermana Silvia HC, hermano, bendiciones, dice, gracias, Panay, Silvia, gracias por la sintonía. Mi hermana Margarita Tapia dice, hermano, buenas tardes, nuestro Padre Celestial te bendiga siempre, le saludamos desde Puno, Melgar, centro poblado de Quisuara, estamos muy agradecidos a nuestro Dios por el programa El Fortalecedor Nispataj Nicuán. Gracias, Panay. Margarita Tapia, saludos para tus hijas, saludos para tus hijos, también para tu amado esposo, y como no, para todos nuestros hermanos de la Iglesia Angélica Peruana Consistorio Quisuara, allá en la región de Puno. Mi hermano Joelito Llave, Jimena Yacazanqui, el esquillabambino, Jinach, ajá, Joelito Llave, saludos papá, seguramente en full chamba, chambeando, trabajando, claro que sí. Yankaitz, Amapas, Saika, Juanio, Jina, Nintaj, Dios Pajelgan, seguramente chambeando mi hermano Joelito Llave. También saludos a mi hermana Flor Taipe Janampa, ella nos sintoniza allí en Lima, Lima capital, Lima Yachtapi, no cierto, Pepsi Yericuan por internet, gracias, gracias por la sintonía. También para mi hermana Sarita Quispe, hermana mía, bendiciones, gracias, ok, allí mi casa, Fortador, Nispan, Nicabón, gracias también a mi hermana Dora Huamán, gracias por la sintonía, gracias por la preferencia, algunos mensajecitos se ha ido, ¿no es cierto? Pampache y Cuanquicha, internet parece que ha tenido caídas y algunos mensajes se fue, mil disculpas, sea Pampache y Cuanqui, perdona y Cuanqui.

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jalairilla doctora fani yo sí canspaca amablemente atendixing oficina 210 210, ahí está clínica dental abiel la doctora fani Sotomoyo Valverde. 2:33 sacucho somos señorita erixing, vamos a cambiar de ritmo, aquí viene Tercer Cielo y dice esta entrega musical yo te extrañaré. Un saludo también para mi hermana Eva Evita Tapi, Pipes y Arico Asiarangia, APB Monterrey, Tica Tica Huichaipi, hermana Eva, bendiciones, señor Samin Chakusunki, Hatun Pipuni. 2:37, por ahí también está mi hijo espiritual Josecito Espinosa, Uberacocha José, buenas tardes, Aliyancha, Walejlecha, como siempre, alegre, como siempre, dinámico, como siempre, con sus bromas aquí y allá. Todo es risa para Josecito Espinosa, mi hijo espiritual. Yo te extrañaré, dice Tercer Cielo.

42 minutos, yo te extrañaré. Ya no llores, ya. Porque yo estoy en un mejor lugar. Aquí en la presencia de Papá Dios, dice. Pero yo te extrañaré. 2 de la tarde con 42 minutos. 2 de la tarde con 42 minutos. Napaiko y con Ancacus. Ya han chichao que será mi vida. Y catarvida y caimatarvida. A ver. Un saludito cordial antes que se me olvide. El día sábado nos han mandado saludos, hermana. Pemanquillo. Dice, a ver, el día sábado había un hermoso matrimonio. Mi hermano Filberto, apellido con Carapón, y su esposita. Verónica, creo. Había matrimonio en el distrito de Capichitan, Secaicuro, Caicurica, y nos hemos encontrado con nuestros hermanos del distrito de Capi, de las comunidades campesinas, Kewai, Yumanto, Kechaikunaun, también de Pampahuata, Pampahuatamanta, Panaikunap, Secaicamusaco, Okeikunaps, Chacarumanta, Samusacuta, con nuestros hermanos, hermano, no hay copo, Yarishaiki, con Zapapuncha, Hina, 2 a 3 de la tarde, bien sintonizado. Hermano, Chiebras Chetaca. Maquillata en Suyacuico dice, gracias a mis hermanos del distrito Happy Am, mis hermanos de Perca, Perca, Yachtapo, Cheikunantupa, de Parco también, de Chocho también nos hemos encontrado, ¿no es cierto? Cheika Saracli, Asker, hermano Nishkuna. ¿Cómo están mi hermana Verbo, Cachay, Apolinar, Valencia, Happy Yachtapin, Paips, Cursis, Canchei, Priki, Casaracu, Perkinquinara, Huichay, Muraiman, Pavacachay, Sharon, todo alegre, todo feliz como buen cristiano, ¿no es cierto? Saludo para tu esposita Mérida Prieto. Asco, Cheikunan, Panaikunan, Tupacamuni, Sutinkutap, Suguillabanquia, pero Rajarao Maita, pasar un Pampacheikuanquitia, Rajarao Maita, pasar acá por algunos nombres, pero en general, saludos a todo el distrito de Capi. El día sábado se gozaron, se alegraron este hermoso matrimonio. Rick, Che, mandaría a ver, saludos también allá en Wilcacunca, y mi hermano Nieves Cervantes. Paita, pues, caro, llamando, napayamun, paitrik, maquillando, garza, hola, hermano, hispanimano, ¿cierto? Saluditos, mi hermano Nieves Cervantes, allá en Wilcacung, ¿ya? Más abajito están mis hermanos de Huancahuanca, Huancahuanca, pep, nipi, wamps, mai, wamps, tincumunichu, manam, pipas, riki, estadumant, cabeldumant, lioximus, hach. Saludos, allá en Rocoto, pues, sí, me he encontrado con hermanos, su tinta, pues, villabasarame, pero. Pasar acá, pongiariki. Napayamanki, hermano, cutimunki, nakuasita, chayamunki, me decía, y me olvidé, su tiquitapis, papá. Mil bendiciones, ojachaya, gracias. Hablando de Rocoto, a ver, hablando de Rocoto, a quienes podemos saludar, Iglesia Angélica Peruana, con su historia, Rocoto, chepa, ojachaykunat, napayakapuikichis, yapachayakichis, te am. Mi hermana Verónica Berito dice, hermano Noé, buenas tardes, saludos para Marcaconga, Akumayo, yachtapitaja, Akumayinuskani, Akinituskani. Nitri, achacunich, maimantachus, cani, cheita, dicen los acomainos, ¿no es cierto? Ajá, acomainon, cani, comerciante, cani, apachacuikimantra, acompañamiento, y ponis pampay con acaporiconco. Mi hermano Américo Mandortupa dice, hola hermano, buenas tardes, saludos desde. A ver, desde Delta 1, allá en Puerto Maldonado. Bendiciones, hermano, gente del programa. Estoy en full sintonía allá en Delta 1, Delta 2, Delta 3, Huaypeto y Nueva. ¿Cómo están, mis hermanos? Papá Dios, Munachtinka, Huaypeto y Yachtata, Chearamsun, Sia, Purico, Ginellaps, Chearamsun. Saludito a mi hermano Américo Mandor Tupa. Chaymatari, antes que me olvide, un saludito cordial a ver a quienes, aquí en la ciudad imperial del Cusco, Cusco, Yachtapi, APB. Donde está la nota APB Virgen de Concepción, ahí está mi hermana Alicia Miranda, gracias por la sintonía, yo sé que estás en la sintonía a esta horita de la tarde, saludos para tu mamita Equipaps Napequi, maná Leonardo Guamán, para tu papito Isidro Miranda, Paikunapaj, para todos los que están en la casita Curajmanta, hasta Sulcacama, ya, a tu manto Huchuicama, ya, Pachaikis, Pajnapaik, aquí en APB, Virgen Concepción, Anchei Chaperik, saludos mi hermana Alicia Miranda. Mil bendiciones. ¿Qué pica y suma, Chayeri? Pisichayatapas, Uyaridosunchis, ya, Pisichayatapas, Uyaridosunchis, especialmente para una mujer virtuosa.

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2: Para ti, mujer virtuosa, corimantapas, che piedras preciosas, sinchi valor mío, anche mantapas, sinchi valor mío, mi canqui, dice mujer virtuosa, ¿eh? Vamos a escudriñar la poderosa palabra del Señor, Hakuchi, Hawaisun, Soran, Lyajimasen, Oran, Ganamasen, ¿no es cierto? Antes que la hora me gane. Vamos a escudriñar la poderosa palabra del Señor, ¿ya? Yachamushar canchis, rimamushar canchis, riki, ese tiempo de conocerse, hanche imanta. Génesis capítulos 24, a ver, Génesis capítulos 24, hancheita ñawinchay kusunchis, a ver, Génesis capítulos 24, si tienes Biblia puedes agarrar. Chaypi kawarisunchis, a manera de introducción, kaijinatanin, uno de los aspectos más importantes en la vida del joven es, sin lugar a dudas, el enamoramiento o el noviazgo. El enamoramiento es algo natural, dice, pero si no lleva el asunto de la manera correcta, puede traer muchos problemas. Uno, de hecho, este punto es uno de los más usados por el diablo para destruir la vida espiritual y familiar de muchos jóvenes cristianos. 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Chi noviazgo ni enseñar con anchi tiempo pi. Mana tanto la mujer como el joven, Dios pajmona y nima hinachu ruancaco purincaco. Hinaka que enemigos Satanás destruyen pa icona espiritual aduman vidancuta, Dios servininkuta. Porque es el punto débil de un joven y de una señorita hispaní. Por esto es importante que tengamos en cuenta los principios bíblicos para poder manejar esta situación de manera correcta. La búsqueda de una novia o de un novio para Isaac, ¿no es cierto?, hijo de Abraham, nos enseña 6 básicos puntos para el enamoramiento.

0: sentimenta kawar sunchis. Uno de los puntos más importantes que hinatarin, uno, para que esa vida de enamoramiento, vida de noviazgo, ande bien, dice, Dios tiene que estar en el control de todo. Maypachang ñawinchanchis, riki capítulos 24 de Génesis. Anche capítulo un timping, palabra Jehová, dijo 19 veces en todo el capítulo de 24. Alinta ñawinchay con kinak, 19 veces aparece palabra de Jehová durante todo el capítulo. ¿Y este qué quiere decir, Ringichay? ¿Y esto qué tiene que ver? Tiene que ver, este capítulo nos enseña que Dios tiene que estar en el control cuando uno busca la novia o el novio. ¿Entendió, Senkichu? Dios tiene que estar en el control de todo. Y manintaj Dios paquelkan, a ver, dice Abraham, y era muy anciano y Dios lo había bendecido en todo, dice. Un día Abraham le dijo a su mayordomo, pon tu mano debajo de mis piernas, porque me vas a hacer un juramento. Aunque vivo entre los cananeos, me vas a jurar por el Dios del cielo y de la tierra, que no casarás a mi hijo Isaac con ninguna mujer de Canaán. Más bien, ve a mi tierra y busca entre mis familiares una esposa para él. Pero el mayordomo, dice verso 5, dice, pero el mayordomo le contestó, ¿y qué pasa si la mujer no quiere venir conmigo a esta tierra? ¿Debo entonces llevar a tu hijo para que él mismo la busque? Verso 6, Abraham responde, Abraham le dijo, más vale... O sea, Abraham le dijo, más te vale que no lo hagas. Cuando el Dios del cielo me pidió que dejara la casa de mi padre y mi país, me prometió bajo juramento que esta tierra le daría a mis descendientes. Así que él enviará delante de ti a un ángel para que te encuentres a ella. Una esposa para mi hijo. Ajinatan Dios pa. Pelkan. Rimas. Nisian Sriki. Que tiene que estar bajo el control del Señor esta etapa. Keeping Abraham incluso promesa tara joroa chinchei mayordomo. Paita Ginas Panin prometió ahí, porque antes promesa trabajo aquí. Chacanco Ancheiman Maquinta Chura es para juramento to promesa trabajo, porque eso era un pacto aquellos años. Y Nakanin prometió ahí Kunan. Amaponin Huawei Isaacpaca Mana Yachtaimantaca Mana Ayuimantaca Apamanquich, aman jojlado yachtayochtaca apamanquich. Y la palabra de Dios dice así también, ¿no es cierto? No te unas al yugo desigual. O sea, dicen, oh, iñichta. Iñichkan kinak aman maniñe juanca casara kunkich, aman junta kunkich, aman parischa kunkich, aman masacha kunkich, sino iñich masikiwan puni. Inancho. Ajinatan keipe Abraham pues dice amaponin jojuar mi kunataka sino yahtaimanta ailuimanta ancheitan apamuanki. Pero aquí el mayordomo dice y matatak pero ruasagri, acaso a la fuerza chu apamos, acaso obligamos a chu awai kiwan kasarakunan pahamunampak. Pero Abraham dice, ve y trae esposa para Isaac. Y viene la historia. 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Y eso pasó. Maitera Rima Suman, lamentablemente la hora es mi enemigo número uno. Entonces, Pampachay Kuanki, Pacarinchari, Jati, Pasón, Spisimanta, Pisea. Mil bendiciones, Puchugarima, Chargamunch, Kemi, Kerkan, Kikaki, El Fortador, quien te habla, tu hermano No, Rojas Áviles, Tupanacama, Tincunacama.
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3 de la tarde con 3 minutos. Buenas tardes, amados hermanos, ¿cómo están? Saludos cordiales en el precioso nombre del Señor. En este día, en esta tarde, día martes 18 de agosto, año 2026. Abrazos a la distancia, hermanos. Marcaricuini, Napaicuini, Sumahmuna y Suka, Yapanchispa, Kaitardo Raspin. 15 horas con 3 minutos, estamos con su Radio Vida. Presenta Radio Vida su programa Hora Especial. Wabajechaiki, Turaiki, Amiguiki, Fidel Cárdenas. La Riquipiña, mamá, Rijuriruni, gracias mamá, gracias, Wabajechito. Gracias a papá Dios, llegamos una vez más en este hermoso día. Gracias a Cabina Central, hermana en los controles, hermana Gloria Gutiérrez. Napaiki, Napaiku y Santa Rosa, Naciones Unidas. San Sebastián, Avenida Suiza, 248. Y Menayan Capuachanquich, Panaikuna. Yankeiku, Yankichis, Chari, Kimonaita, Sumakta, Wasipi. Que papá Dios los bendiga ricamente a nuestras hermanas de la Liga Femenina del Consistorio Getsemaní, Iglesia con Consistorio. 3 de la tarde ya con 4 minutos, papá Chismanta, Mañaycus Papuni, Callarizunch, Kemune, Suma, Quilcanchista, Quilca, ¿no? O Quilca, Quilca, programación. Amado Dios que estás en los cielos, Padre Todopoderoso, muchas gracias, papá, por la lluvia que recibimos en este hermoso día, Señor. Es tu bendición, que es vital, Señor. Así como tu presencia, Señor, es vital en nuestras vidas. También la lluvia, Señor, para los productos. Gracias, papá. En esta tarde nos encomendamos a tus manos una vez más. Que sigas ayudándonos, que sigas tomando el control de todo nuestro ser, Señor. Seamos en tus manos instrumentos, instrumentos útiles para que podamos llevar tu evangelio, Señor, para alabarte, para glorificarte, Señor. Gracias, papá, así me encomiendo a tus manos, orando también por mis hermanos que sintonizan en esta tarde, Señor. Continúan, Señor, escuchando esta emisora cristiana Radio Vida. Agradecidos, Señor, tus hijos, aún todavía en este mundo, en esta tierra, Señor, con un propósito, con un plan tuya, Señor, para que seamos luz en este mundo, Señor. Padre, amado Dios, te suplicamos tu dirección en esta hora, en el precioso nombre de nuestro Señor Jesucristo. Amén, amén. De ti me alejé. 3 de la tarde, 3 de la tarde ya con 6 minutos. ¿Cómo estamos, hermanos? Imaní, Michiri, Guaira, para.

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3 de la tarde ya con 13 minutos ya avanzando este programa. Estamos aquí pues nosotros en lluviacita para Chantinta Jariquichaya Muyani Mamá o Kichay. Kichay ya pan yahtanchitapis para Kusia. Y ya van vallahtapi para Ikunapa o Kikunapa Mona y Sumar Napaikuini Keitar de Oraspi. Distrito Guayopata, su capital, Uiro. ¿Cómo está mi hermano? Serapio Cusihualpa. Tustuntiana, Chimpapi, Cacusianqui, Huacachay. Panay Flora Guaya. ¿Cómo estará mi hermana Flora Guaya? Saludos para mi papá Ever Cárdenas. En la Chacrita. Cacusianqui, papá. Para mi mamá Jacinta Tito. En Uiro, al frente de Guayopata, en Chicharapata, Piriqui, Uyaricamos, Yanquichis. Saludos cordiales para todos los hermanos de Santa Teresa. ¿Cómo están mis hermanos por Santa Teresa? Oquechey Mario Gutiérrez, presidente del presbiterio Quillabamba. Mi hermano Mario Oviedo. Panachey Valentina, ¿cómo estamos? Panay Cayetana en Santa Teresa. Napaikuini, Napaikuini, a ver, familia Champi por Otora, ahí parte alta de Santa Teresa. Y Menayache Cacuchanguis, Iglesia Evangélica Peruana. Dios me los bendiga ricamente. En Santa María, bajando hacia Maranura. Quillabamba, ¿cómo estaban? Quillabamba, Girón Vilcabamba, A6. Hay quien ha picado en Adiki Mune, suma cabina central de Radio Vida, que muy pronto se activa. Quillabamba, Tapasaros Paj, Orey Sambareiman, Orey Magna. En Pachach, o Pachach, ¿no? Saludarles a todos mis apreciados hermanos de Pampa Concepción. Sajiruyo, ¿cómo están mis apreciados hermanos? David Melo, Oquecito, ¿cómo estás? Mateo Guamaní, Eloy Guamaní. Alguien Chukakushankitsu, Alkeikuna, Panaikuna, Iglesia Asñapacana. En Chahuares, de ahí se desvía hacia Cayo 1 y hacia Cayo Mayo, Palma Real. Palma Real, buenas tardes, mis apreciados hermanos. Quiteni, Yuveni, Valle, Selva Alegre, Allinch, Cacuchanquichis. Chacha, Oyarimos, Yanquichis, Biancatri, Mayamos, Yanipas. Saludarles a todos los hermanos de Cayo 1, familia Espejo, mi hermano Pablito. Gracias Radio Nueva Luz 103.1 FM.

sintonizan en esta tardecita. Muchas gracias, mi hermano, amigo Vidal Pérez Carrasco. Oquechay Denis Ataoconcho. ¿Cómo estamos? Ymenan Casián, Sabor Santa Rosa, Yactapi. En Chancamayo, Piquimayo, Tunquimayo, Quesquento. Serpío, ¿cómo está nuestro hermano Leonidas Candia? Familia Condori, Oque Sandoval. Oquechay Delfín Guamán. Familia Pérez, mi hermana Lucila. Y ven acá, señor Ronald Pérez, presidente de la Iglesia Evangélica Peruana con Comité Quesquento. Saludalas a todos mis hermanos. Ama con Camunay Pajia, manan con Camusay Kichishu, Yarikamushani Puniari, Kiwaukei Kunataka. Una Cusco y Waukei Kunataka, claro. Regresando a Cusco, nos vamos hacia Paucartambo, un viaje rápidamente. Radio Unión Cristiana, ahí va conectando. El programa Hora Especial de Tu Radio Vida. Alegres, contentos, felices, bienaventurados, dichosos, llegando a su hogar. Saludos a todos los hermanos de Chaclabamba. ¿Cómo estamos en Chaclabamba? Chayabamba, Majupata. Oquechay Nilton Huiza, buenas tardes, hermano mío. Hermano Abraham, presidente de la Iglesia Evangélica Peruana con Consistorio Majupata. Así de esta manera nosotros ya llegando a los pueblos, pueblos pequeños, grandes, con los saludos especiales. Por Sicuani, buenas tardes, Sicuani. Radio Vida. Nos avisa si nos enlaza en Sicuani. ¿Dónde está mi hermano Guillermo Puma? Pana Celia Quispe. Pana Yaya Emperatriz Suma Bolaños. Sumando años. Hoy día está de Happy Verde en Sicuani. Feliz cumpleaños, hermana. Vamos adelantando los saluditos en esta tardecita. Recibiendo el festejo a lo grande de parte de toda la familia. Jawana Suma. Saludos cordiales para todos los hermanos de Acomayo, Acomaínos. ¿Cómo están mis hermanos de Pomacanchi, Canchanura, Acopía, Marcaconga, Sangarará? Para todos mis apreciados hermanos en Cristo. Atento al programa mi hermano Roberto Flores. Y bueno, Guaquecheca, Cacuchanqui, Diosa Minchazunqui, mi hermano Miguelito Nina. 3 de la tarde ya con 19 minutos.

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1: 3 de la tarde ya con 23 minutos. Inmediatamente nosotros ya salimos con lo que viene a ser los avisos que corresponde para el día de hoy. Estamos martes 18 de agosto. Ahora sí pasamos los avisos. Atento, hermano mío, atento. Yaricamón que guaquechay. 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Especialmente que horas peca, quince horas manta, tawa horas caman. Monaita, vincarin punaipa, panaiwa, cachai. 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Saludos también a todos los hermanos que nos sintonizan en Quillabamba. 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

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Hermano Ion. 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Se viene gran ayuno y fiesta espiritual en la Iglesia Metodista del Perú. 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Atentamente la Junta Directiva. Napaiqui, Napaiqui, Huancahuanca. Primer aniversario de la Iglesia Maranata, Camaguara, San Salvador, Calca. 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

mañana, saludos cordiales para todas las hermanas de la Liga Femenina dentro de la Iglesia Evangélica Peruana con Consistorio Getsemaní. Ahí estamos viendo a todas las hermanas trabajando. Gracias, hermanos, gracias por mandarnos algunas fotitos, ¿no? Estoy viendo a mi esposita de la Champi, estoy viendo a la hermana, a ver, hermana Hilaria, hermana Victoria, hermana Silvia, hermana Tomasa Yucra, mamá Norberta, a ver, hermanas

3 de la tarde ya con 35 minutos. Ya cambió a digital, ya 36. Estamos llegando para saludar a los cumpleañeros del día de hoy. Están de Happy Verde. Panaichu, Aokechaichu, Wainanchichu, Pinjuntakushan, Watanta. Kei Oraspi, Okei Punchaipi, martes. Martes 18 de agosto. Para Chanti Monete, su Mazatariki, Festija Kushanki, Panay, Aokecito, papá. Dios te bendiga ricamente en este hermoso día. Día de tus cumpleaños, día de tu santo. Estamos ya para saludar a los hermanos hoy día, donde llegamos en Apurímac, centro poblado, Chacano, sector Huilcapata. Saludamos al hermano Julián Coricasa Nina. Bendiciones, saludos cordiales, hermano Julián. Napaiku, Napaiku, Riki, Chayarimon, Esposaiki, Partenmanta, Eulogia González Cabero. Esposaiki, Napayamusin, que somos Tarredoras, Pibajechay, Julián Coricasa Nina. Esposaiki, Eulogia González Cabero, Abaikikuna, Lucila, Humberto, Nicolás, Víctor, José Luis, Erlinda, Cataikuna, Nilton, Yamoca, nietos, los nietitos.

0: también. Ya pancuta que suma tarde las pina pedimos un que va a quechay Julián Coricasa. Suma ya te monayata va a pasado y que suma ponchaypi. Feliz cumpleaños, bendiciones de papá Dios. Saludos a la distancia. Y también saludos cordiales en Sicuani, en Sicuani. Saludos cordiales para la hermana Emperatriz Suma Bolaños, que hoy día está de cumpleaños. A la distancia enviamos saludos desde Cusco, toda la familia, amigos, colegas, consiervos. Napaikuini, Cuyapayan, Cusco, Yachtamanta, Pacha, Oax, Oyaricamos, Yachcunapas. Diki panay emperatriz suma que suma punchaypi wata junta tiniki punchaypi papá Dios rincha minchay kusunki. A mi hermano José Luis Kawana. A ver, Anderson, bendiciones para toda la familia. Así nosotros cumplimos con los saluditos de cumpleaños. Mi hermano Julián Coricasa en Apurímac, centro poblado Chacaro, Chacaro, sector Wilcapata. Ayer tía Kungi Guaquecito, Julián Coricasa, Nina. Chiripi Guaira Pasamasique, Napayamos Asunki, Eulogia González Cabero. 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Gracias hermanos, bendiciones, papá Dios me los bendiga ricamente.
1: Salmo 63:1.

Ay, 3 de la tarde ya con 42 hermanos de nos sintonizan por las redes. Saludos cordiales, hermano Florentino Guamán desde Anta. Buenas tardes, hermano mío, saludos cordiales. Mi hermano Julián Chira Chalco en Uiro, Guayopata. ¿Cómo está mi hermano Julián? Dios te bendiga en tu trabajo.

0: Trabajo en tu salud y en la familia, mi hermano Julián Chira. Mi hermano Joel Llave, buenas tardes, hermano. Y un camasillay o quesito, papá. Mi hermano Jorge Condori, ahí está mi hermano Joel Llave, hermano Fidel Cárdenas, buenas tardes, saludos desde San Jerónimo, Patapata. Estamos a full tarrajeo, Remigio Conza, John Ramos y Joel Llave. Ahí está tres hermanos trabajando por Patapata, San Jerónimo. Bendiciones, saludos para los hermanos maestros. Ahí están trabajando Oxito Remigio Conza, Yoncito Ramos, mi hermano Don John Ramos, bendiciones. Mi hermano Joel Llave, saludos cordiales. Sigan trabajando, hermanos, ya, sigan trabajando, siempre bien acompañado con su receptor, que es su radio Vida, la señal que edifica tu vida. Amén, dice, está ok, hermana Eliada Sayo Paucar, desde Umasbamba, no, desde Pucamarca, Chinchero. Mi hermana Silvia HC, está ok, nos dice Rosa Gutiérrez, Pariona, hermano, buenas tardes, saludos desde Apurímac, Dios le bendiga en esta tarde. Así que esta mañana nosotros, amados hermanos, llegando casi a la parte final. Yo, Elito Uturunco Quispe, mi hermano, buenas tardes para Caldera, La Esperanza en Santa Rosa. Saludos, mi hermano Yolito, Dios te bendiga ricamente. Gracias por seguirnos, digo, Caldería. Caldería, ya imaginaba, listo, hermano mío, Dios te bendiga ricamente. Para Caldería, La Esperanza en Santa Rosa, San Sebastián, hermano Yolito. Así es, en San Sebastián, Santa Rosa, Caldería, La Esperanza. Ahí está el rico caldo, hermano mío. En las mañanitas debe ser mi hermano Joelito. Bendiciones, bendiciones, saludos para nuestros apreciados, amados hermanos. Ahora sí tenemos, nos toca ya también la parte muy especial. Gracias. Lo que viene, amado hermano, en esta tarde.
1: Gracias, Jesús.
0: Para mí, la palabra viva, eficaz, que no dejamos de meditar, amados hermanos.
1: Aleluya.
0: Nuestra esperanza en Cristo Jesús. Nuestra esperanza en los momentos difíciles. Y aquí que os copica ya tinchis, riquis, ya que vinichis, cuando canchispas, capuanchis, papanchis. Y así también, hermano, en los momentos de alegría.
1: Porque muchas
0: papá Dios es que nos da momentos de gozo, de alegría. Hay tiempo para todo. Es como el día de hoy, hemos estado en un trabajo arduo. Más tardecita estamos ya descansando, retornando a casita, a juntarnos en familia, a pasar una cena familiar. Cuán precioso y es un privilegio estar en los brazos del Señor. Nuestro descanso, nuestra esperanza es en el Señor. No tenemos un tema específico, solamente quiero leer un pasaje bíblico en lo que dice en esta tarde, amados hermanos.
1: Renuévame, Señor.
0: Podemos decir de repente como tema la vanidad de lo que se valora en este mundo. La vanidad de lo que se valora en este mundo. ¿Cuánto valor es, amado hermanos, por ejemplo, un 10 soles, un 20 céntimos, un sol o 5 nuevos soles? ¿Vale o no vale? Vale, amado hermano. Ahora, amanda, falta erusungi pasajikipa. Tienes apenas, hermano mío, un sol. El pasaje es 1.20. Necesitas ese 20 céntimos. ¿Cuánto valor, hermano, es estas monedas? No solamente en monedas, hay cosas.

este mundo que nosotros buscamos. Es lo natural para todo hombre. Y mata mana más canchicho que pache purico y ninchispe. Porque tiene valor, hermano mío. Tiene valor. Si no tenemos dinero, no podemos comprar nada. Y matamos ranticunanchis para colqueta monanchis. Necesitamos tener algo en la mano. Cuando tenemos en la mano, hermano mío, lo que es el dinero, caminamos feliz. Y cuando no tenemos, estamos tristes, preocupados, caminando por todo lado a buscar trabajo. Y matamos robar un mami, peor para un papá, para un padre, para una madre, para una mamá. Ella ve que tiene hijos, que necesitan tener sus hijos, su ropa, su propina. Todo ello, hermano mío, es lo que al hombre rodea en este mundo. Pero tenemos que entender, amado hermano, que necesitan útiles escolares. Y nosotros siempre como padres debemos que cumplir, hermanos míos, al proveer a nuestros niños. No debemos dejarlos así, ¿no? ¿Y qué pasa cuando ellos crecen, hermanos? ¿Qué pasa cuando ellos tienen a tener ya mayor de edad? Acabaron sus estudios superiores y después ya ellos mismos ya trabajan para ellos y también el turno para sus hijos. Daita mama kuna kepaya kapun suasip iskeyan chisinya iskeyanya kurah kuna diki mana kanchi gasto. Podemos decir que ha sido en vano. No ha sido en vano, ha sido algo productivo, provechoso al ver a tus hijos profesionales. ¿Y a qué se refiere Salmo 49, amado hermano, que podemos poner este tema? La vanidad de lo que se valora en este mundo. ¿Sabes qué cosa quiere decir, amado hermano? Papá en sacas manachu yachan. Mico cascanchista, chaki chico cascanchista, pachaico cascanchista. ¿Sabe, papá? ¿Sabes en qué sentido podemos entender que es vano, hermano? Cuando ponemos en primero las cosas materiales y no las cosas espirituales, las cosas eternas. Bueno, llevan papá, eso es vano. No puedes buscar lo material primero. Busca primero el reino de Dios. Este texto bíblico viene, hermano mío, para entender por dos lados. Dice un texto bíblico: busca primero el reino de Dios y las cosas materiales vienen por añadidura. Entonces, amados hermanos, no canchis teñez kuna que yachakunchis primero taka papanchis manta mañaikus payank eman churay kunakan. Si hoj iñez Dios paximinte yachasias pariki manaña mañakunchu manaña papanchis katikuita chumonapushia. 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Monayacapunchis. Marcaininchis papiacapunchis. Caipachapi cajcunata, hermano y cuna. Caipachapi cajcuna y matacasia y macunatach. Caipachapuriki monachimanchis, por ejemplo. No, podríamos decir, no administrando bien nuestro tiempo, nos quitan las horas de oración, cosas materiales, estar ocupados en las cosas materiales, en las horas de culto, en las horas de devocional. Hay un chucasia, en vigilia chucasia, hay algo siempre que la iglesia organiza. Y nosotros priorizamos las cosas materiales, sabiendo que de repente buscamos que

0: material y dejando de buscar primero a Dios.
1: Muchas veces
0: te... Nos vemos, hermanos míos, de papá viene todo. Y al dueño tenemos que pedir, amado hermano. 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Pita dueño paiman rinanch kanka. Chach onkos kapus kapusianch mananya kalinya chukapusianch. Es ir primero a la presencia de Dios con

0: pero hay cat oncos takunapi kahtin oncos kahtin ko rinko tapuko wah yachaisa paruna kunama en vez papanjisman rinanjistaka buscar las cosas vanas que no son ciertas, que no son eternas, que no son acertadas. Amado hermano, hay muchas cositas que debemos entender cuando tenemos que tomar decisiones. Muchas veces buscamos la dirección de Dios. Lo que necesitamos es un mapa que nos indique el camino y un compañero que conozca bien el camino. La vanidad de lo que se valora en este mundo, la riqueza, el orgullo, la fama, resuena en este salmo, comparable al libro de Eclesiastés en su mensaje. Este salmo es uno de los pocos que fueron escritos con un mayor énfasis en la instrucción del lector que en la alabanza a Dios. 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Trabajemos, hermanos. Con nuestro sudor ganaremos nuestro pan. 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Pero no te vayas detrás de las cosas materiales, dejando tu fe, dejando el amor a Dios. Primero es papá Dios. 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Papanchis pagina ruay ninchis. Agradecidos a papá Dios. Agradece de las cosas que recibas, hermano. Muchas gracias. Bendiciones. Saludos para todos. Ya me retiro. Kunano kawanga. 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Tupakunanchi cabaña.
1: Jeremías 1:4. Vino pues para.
0: Adelante, cabina central.
1: Antes que te formas.
0: Provecho.
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0: cuán bueno y cuán delicioso es habitar los hermanos juntos en armonía. Salmo 133:1.
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Dale, ¿qué tal, amigos? ¿Qué tal, amigos? Estamos 16 horas con 21 minutos. Bienvenido para más en esta hora, 16 horas, 21 minutos. 4:44 de la tarde para el día de hoy, 18 de agosto. Bienvenidos a este programa, a esta hora de la tarde, martes 18 de agosto. ¿Qué tal, amigos? Allí Yancho, era Jocha, señores, amigos. Tarde, hora, Chapiña, papá, cotidiana, muy gran colante, gran chispa. Y más abajo, Guairahuasi, Radio Vida 680 AM por Cusco, Perú.

0: estamos, hermanos amigos, en este día muy especial. 4:22, 4:00 p.m. Para champapá, chichachata chira, pusham paran para llegar con coscollachtan chistacas. Bueno, maimaracha polvo pasai cupón manan canchi chepis chiri chiri char. Ya se parece mes de primavera, o sea, hace septiembre, octubre. Mientras que tanto, todavía estamos en el mes de agosto.
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0: Nos metemos hasta aquí en estas horas de la tardecita. Muchas bendiciones para cada uno de mis hermanos amigos que está escuchando Radio Vida a señal abierta en la ciudad de Imperial del Cusco, Perú.

Javier, ¿cómo estamos en las diferentes estaciones de Radio Vida por Cusco? En la región de Madre de Dios. En la región de Apurímac. Muchísimas gracias, bendiciones, hermanos amigos, por estar con nosotros. Enlace a señal abierta, muchas bendiciones. En Puerto Maldonado estamos 96.7 FM. Dios te bendiga, hermanos amigos, en esta hora tardecita. Una señal muy bonita, la FM por Puerto Maldonado.

pasamos 91.9 por Espinar. Hermanos, amigos, muchas bendiciones. Muchas bendiciones, hermanos, amigos. Marca Conga 93.7. En la ciudad de Sicuane, Perlas de Vilcanota, corazón de la solidaridad. Estamos 91.3 FM, 10 años en el corazón del pueblo de Dios, Sicuani. Eso sí. 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Pajamata parada pon cosuelas tan chistaca, ¿eh? Agradezco a mis hermanas de la Liga Femenina de la Iglesia Evangélica Peruana Getsemaní con una ponche que hay brixo magta pay con una pues chichea pon cuchiri chiri chaya papillan hay un cutas gracias bendición con la mantapas ya a pasaron un bonito de estar juntos día de fraternidad. De mis hermanos de la Iglesia Evangélica Peruana, Getsemaní, la ciudad de Cusco, aquí en los estudios Real de Vida, pues, Avenida Suiza 248, Chaypita, con Amponcheja. Bueno, ahí pues, encontrando junto con mis hermanas, muchas bendiciones, Chaypique, y Cuchasaco, Panaconapas, Taita Dios Ninchi, Sami, Jason Kichis, gracias, pueblo de Dios. Chaynatajo, Ericona, Panaycona, 16 horas, 26 minutos. 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Cachame, cause radio, minca, y ninguna paz. Y con la ciudad imperial del Cusco, estamos 90, en 680. En Sicuane, Perlas Vicarota, estamos 91.3. 3 FM. Radio JRR por 15.000 Cajanti. Muchas bendiciones. Radio Altura por Huancarani, Paucartambo. Radio Revelación por Puno, Perú. ¿Qué tal, amigos? Buenas tardes. Ay, bueno, le capasen kichis, que hay cama, oyeri, con kichis, que os eran en disparto, cuy programación ingrata, ponchei, ponchei. A ver, tabaoras, pa carabanta, hasta tocucuy, ningama, monasca, rico, una gracias a nuestro Dios por ese trabajo radial por Cusco.

Somos Chayeri, Taquiquito, Herida, País, Chimanata y Machacón, Angair Sánchez. Vamos a tener algunos aprovechando los minutos que nos quedan en esa tardecita. 4:28 minutos.

Bueno, bueno, estamos 16 horas con 34 minutos de programación esta tarde. A ver, y machaconata, papá, voy a cuidar yo, catirira muy mambas, cachan mancho y narik. Bueno, minutos de poder estar avisos y comunicaciones de tu radio vida, la señal de bendición. A ver, vamos a un rato. Jograto, a ver, Guillanaero Cosunchis, por favor, con mis hermanos de oyentes de Radio Vida. En este día muy especial, siempre a los 18 días del mes de agosto. A ver, ¿qué más tenemos? Venta de lote de terreno, Seilla, totalmente sanado, Seilla. 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A ver, ¿qué tenemos? 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Con el hermano John, vamos con pensión bíblica los días 27 al 30 de agosto. Organiza por la Iglesia Evangélica Comité Cosibamba, Jorge, Cusco. Temas: apostasía, mayordomía cristiana, crecimiento espiritual. Expositores: Pastor Primo Allende, Jorge Leva, Luis Controacho. Finalizaremos celebrando los 36 años de aniversario de la Iglesia Evangélica Cosibamba, para lo cual se la invita a las diferentes iglesias evangélicas. Totora, Casacún, Kawaiyay, Jorca, Ayo, Romareich, Anca, Rocoto. Con sus respectivos ministerios musicales, todos son bienvenidos. ¡Le esperamos! Conferencia de mujeres, Dios sana tu corazón herido. Organiza la Iglesia Evangélica Maranata, Cachimayo, Cusco, los días 21 al 22 de agosto. A ver, a partir de las 8 de la mañana, con los temas Reina Esther y Sanidad del Alma. Expositoras del Ministerio Runa Sime, de la ciudad de Lima, lugar Iglesia Evangélica Maranata, Cachimayo, San Sebastián. Avenida La Cultura F16, frente al Parque del Cachimayo. Contacto al teléfono 962-1804-62, 935-43-0359. Invita a Ministerio de Mujeres, Maranata, te esperamos. Invitación de la Iglesia Evangélica Peruana, Grupo Moñeo, Calca, organiza convención bíblica los días 26 al 29 de agosto del año 2026, con la palabra de Dios, Pastor Teodoro Pino, con el tema Hogar Cristiano, para lo cual se la invita a las iglesias de Tío Dosbet, Tío Grande, Sayafaya, Sasicancha, Pampayacta, Achapampa, Totora, Llancho, Achabaja, Migma, Calca, Lama y Chompihuama. Otros con sus respectivos ministerios musicales. Le esperamos, Grupo Moñayo, la Iglesia Evangélica Peruana. Quieren hay una fiesta espiritual de la Iglesia Metodista del Perú, Avance Paruro, Quinoara Grande, Pacarectambo, los días 21 al 23 de agosto. A ver, desde vecino país Bolivia, con la presencia del sierva Norman Pacheco y su ministerio musical, Pastor Jovenal Serna, con la presencia del superintendente de Metodista, Pastor Valerio Casilla. Y se le invita a las iglesias de Rocollaspay, Caruacaya, Pajarectambo, Caruspampa, Guarimpampa, Suriti, Chiri, Chihuacurupay. Y las demás iglesias, ven con toda la familia, todos son bienvenidos. Gran Boyana Pro Salud de la hermana Nieves Uña González, en Centro Poblado, Chosicana, Pampacancha, Comayo, fecha domingo 23 de agosto. Gracias por su apoyo. Juntos podemos salvar una vida. Te esperamos. Gran mini convención bíblica los días 29 al 30.

De agosto, organiza la Iglesia Evangélica Peruana Consistorio Huancahuanca, Huanuquite, Paruro. Bienvenida, viernes 28 por la tarde. Tema de estudio: matrimonio. Invitamos a las iglesias de Pereja, Parco, Rocoto, Enconay, Cañaparo, Coror, Chanca, Marcura y otras iglesias con sus grupos musicales. Atentamente, la Junta Directiva, la Junta y Ancianos. E invitación del primer aniversario de la Iglesia Maranata Camaguara San Salvador Calca, a un año de gracia y de bendición y de fe e fidelidad, para el día 19 de agosto. Ahora es desde 1 de la tarde, 6 de la tarde, audición radial por Radio Vida y la ciudad de Cusco. Así que vamos a dirigirnos al sector, al local de la Iglesia Evangélica Maranata Jamahora San Salvador Maí Pincación, pues Jamahora Cheikama Cheyaro Sunchis Pajar en tarde o la sede, papá, audición radial de Aparixons y Masomagda Cheipi Tinkuyamos un su Pajamata Tinkuyamos un Topaikamos un ya Jamahuariño San Salvador Valle Sarado Calca. A ver, capacencia, invitar somos a audición radial Caporzón mañana por la tarde, mañanita por la tarde. Llena, cacucha, monas, jarejicona, Dios ninchis, llena, paicón, tucu y mapi. A ver, Dios mediante, utilizamos la plataforma de Facebook de tu radio vida para el día de mañana por la tarde, para la audición radial de la Iglesia Evangélica Maranata Camaguara, San Salvador. Se limita a las iglesias de aledañas como Ocoruru, Siusa, San Salvador, Umachurco, Chahuaytiri, Tiracancha, toda la comunidad de Jamahuara, Maranata, Cristo viene. Pajarín Cachanique, 19 de agosto. Alí, malí. Gracias a nuestro Dios por ese hermoso trabajo radial, la obra de Dios.

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La frecuencia de los 91.3 FM, Canchinos de Corazón, muchas bendiciones.

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3: Y damos las 4 de la tarde con 45 minutos de programación. ¿Qué tal, papache?
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3: Watakargups y Minan Chichera Prankits con Amponje Galiancho. A ver, Apurímac. Centro Poblado Chacaro, sector Huilcapata. Para mi hermano Julián Coricasa Nina. Salud de parte de su esposa Eulogia González Cabero. Hijos Lucila, Humberto, Nicolás, Víctor, José Luis, Erlinda, yernos Nilton, Yamoca y nietos.

0: Ahí en Chacapanquis, abrazo a la Jigüena, gracias, mucha bendición, Dios me lo bendiga en esta tardecita. Feliz, feliz, feliz, feliz cumpleaños para mi hermano Julián Coricasa Nina por Apurímac, centro poblado Chacaro, sector Huilcapata. Muchas bendiciones, señor Dios Nisa, mi chasun que es un apunjepi, allillanta, pasará pues, cosis, callas, son copas, unco, taita Diosman. Gracias a Cuspa, Mañari Cuspa, Dios Ninche, Samin Cheika, Pusunquiches, que pilla tu aquí, que no te ves chora de impusaikis, a Magina Caboichiche. ¡Feliz cumpleaños!
1: Así dice la palabra de Dios. Mira que te esfuerzo y te mando que seas valiente. Josué 1:9.

Estamos saludando musicalmente, estamos saludando en esta hermosa tardecita, muchas bendiciones. Nada menos, nada más para mi hermano Julián Cori Casanina. Feliz cumpleaños, gracias pueblo de Dios.

Hermanos, amigos, mañana regresamos en Milagro Nuestra Programación. Gracias a nuestro Dios Todopoderoso. Mañana a estas horas ya nos alistamos para una bonita audición radial con mis hermanos amigos de la Iglesia Evangélica Maranata con Camaguara, San Salvador. Así que, hermanos, estamos ahí juntos, unidos en el camino del Señor, la obra del Señor, ¿sí?

Máximo Sosaya, Llanche Papá Capán, con una persona para que buenas tardes, mi conciervos. Buena programación para la familia cristiana, muchos saludos para todos nuestros hermanos del consistorio Capi desde Lima. Un enorme abrazo con el nombre, en el nombre de nuestro Señor Jesucristo. Papá Dios me lo bendiga, Máximo Sosaya. Para Epifania Curo, estamos escuchando aquí en Huancha, Cusco. Muchas bendiciones, hermanos amigos. Dios me lo bendiga ricamente.

bueno, hasta aquí con nosotros. Bueno, les dejamos el siguiente programación. Que le pasen lo mejor en esa tardecita juntos, unidos en el camino del Señor. Muchas bendiciones. El día de mañana regresamos con las programaciones así continuando todos los días.

0: Muchas bendiciones. Dios le bendiga a todo el pueblo del Señor.
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0: Mirad cuán bueno y cuán delicioso es habitar los hermanos juntos en armonía. Atención, atención, este domingo 23 de agosto, gran actividad gastronómica, deportiva y de alabanza, organizado por la Iglesia Evangélica Peruana Consistorio Cayarayán, con el propósito de recaudar fondos para continuar la construcción del Templo de Dios. 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

0: cuán bueno y cuán delicioso es habitar los hermanos juntos en armonía. Salmo 133:1.
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Muy buenas tardes. Linda gente de la ciudad imperial del Cusco, le damos la cordial bienvenida a este segundo día

de la semana, día martes 18 de agosto del año 2026. Agradecidos a nuestro Dios Todopoderoso de que podamos estar al frente de ustedes con la mejor música latinoamericana, esta música contemporánea andina. Vuestro servidor Lionel Candiado Olmos estará con ustedes en 55 minutos dándoles el ánimo, las ganas para seguir adelante. Un día lluvioso, ha llovió bastante, pero no, ya se fue tirada, bueno, son parte de la inclemencia del clima. En la palabra del Señor habla de la lluvia temprana, la lluvia tardía, y hay que estar agradecidos siempre a nuestro Dios, ¿sí? Y así arrancamos la programación, al estilo de Vientos de Vida, por Radio Vida. 5:03 p.m. Gracias a mi hermana Gloria Gutiérrez por el enlace correspondiente al programa de Vientos de Vida.

Qué lindo tema, 5:07 PM. Mil disculpas, hermanos. Nosotros nos hemos cambiado hace tiempo de operador. Estábamos con... Primero comenzamos con Claro. Y esto los señores de Claro te verán subiendo los montos de un momento a otro. Y de ahí nos cambiamos al operador de Movistar. Igual, Movistar, igual. Te...

te daban por 6 meses, por 9 meses, y de ahí venía la facturación algo elevado, ¿no? Y nos cambiamos por mejor hacer las cosas, como tenemos el celular que es Bitel, y bueno, llegamos a obtener el Bitel en lo que es el internet, y miren, como alguien dice, ¿no? De Guatemala a Guatepeor, por realizar algo mejor, realizamos algo peor, ¿no? Entonces, mil disculpas, por favor, se va. Y hemos llamado, hemos insistido, es que lamentablemente, cuando usted hace el contrato con los de Lima, no con los agentes de acá del Cusco. Los agentes de acá solamente son los que venden los paquetes, todo eso, ¿no? Pero más allá, no hay, ¿no? Entonces, bueno, a soportar, porque en el mes de diciembre ya se cumple todo, ¿no? O sea, hemos hecho un contrato hasta el mes de diciembre, ¿no? Y así había sido la realidad. Entonces, bueno, a ponerle a mal tiempo, buena cara, como dice, ¿no? 5:09, Vientos de Vida por Radio Vida.

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0: 5 y 13.
1: Teníamos a Comando Gaz ahí, ¿no? ¿Quién no recuerda? Bueno, los primeros, lo que, bueno, hemos escuchado lo que es esto, música en teclado, lo que le llaman, o el ritmo de teclado, es nada menos, pues, esto, quien viene a hacer todo esto, abriendo el camino para los que han hecho el ritmo de teclado, es Comando Gaz. Fueron los pioneros, ¿no? Y de ahí entró ese ritmo por Bolivia, de Bolivia se expandió por Puno, de Puno ya saltaron a lo que es Huancayo, por eso dicen Huancayo, ¿no? Algunas iglesias dicen ritmo Huancayo, dicen, ¿no? Pero el ritmo de Huancayo es muy distinto, ¿no? Pero bueno, 5:14, nosotros le ponemos el calor musical al estilo de Vientos de Vida por Radio Vida.

Minutos de las 17 horas, 5 de la tarde con 17 minutos, ya cambió el digital, 5 con 18. Abrigarse, por favor, abriguen a los niños, abriguen a los adultos, siempre bueno. Por favor, toda comida calientito hay que servirnos, le vamos a agradecer mucho porque hoy en día, pues, una pastilla es... cuesta caro, ¿no? Sí. Y ahora, hoy en día, la gripe, pues ya no es 3 días, es 15 días. A algunos les está dando una semana, ¿no? Pero nosotros acá, con los consejos que le podemos brindar, siempre cualquier cosa con agua caliente, calientito, un tecito, un matecito, siempre caliente, ¿no? Abrigarse, ya no salga ya, haga todas sus compras, recuerde siempre lo que tiene que hacer. 5 con 19 minutos, Vientos de Vida por Radio Vida. En este día, martes, culto de oración en las Asambleas de Dios. En las Asambleas de Dios, la Iglesia Maranata, hoy hay culto de oración. En relación a nuestros hermanos de la Iglesia Evangélica Peruana, ellos tienen la Sociedad de Esposos Cristianos. Yuri Ortuño con Jesucristo mi Señor.

0: 5 de la tarde con 24 minutos. 5 con 24 minutos. Nos vamos a escuchar ahora la dosis diaria, La Roca, con el tema De pie ante la batalla.
1: Todo tiene un propósito en la vida. Hoy te invito a que no evadas los conflictos. Busquémosle solución, que muchas veces el problema realmente no es la situación que enfrentas, sino la actitud que tienes ante eso.

Cuenta una historia que un día un campesino le pidió a Dios que le permitiera mandar sobre la naturaleza para que, según él, le rindieran mejor sus cosechas. ¿Y Dios qué hizo? Se lo concedió. Entonces, cuando el campesino quería lluvia ligera, así sucedía. Llegaba lluvia ligera. Cuando pedía sol, brillaba el sol en todo su esplendor. Si necesitaba más agua, llovía más regularmente y así sucesivamente. Pero cuando llegó el tiempo de la cosecha, la sorpresa para este hombre fue tremenda, porque resultó un total fracaso su cosecha. Desconcertado y medio molesto, le preguntó a Dios por qué la cosa había salido de esa manera, si él había puesto los climas que creyó convenientes. Pero Dios le contestó: tú pediste lo que quisiste, mas no lo que de verdad convenía. Nunca pediste tormentas. Y sabes una cosa, hijo, las tormentas son necesarias para limpiar la siembra, ahuyentar las aves, los animales que la consumen, purificarla de plagas que destruyen las cosechas. Y sabe una cosa, esa es la lección para esta dosis. Así nos pasa, queremos que nuestra vida sea puro amor y dulzura, nada de problemas. El optimista no es aquel que no ve las dificultades, el optimista es aquel que no se asusta ante las dificultades, que no se echa para atrás. Por eso podemos afirmar que las dificultades son ventajas, las dificultades son esas oportunidades que nos hacen madurar, que nos hacen crecer. Por eso hace falta una verdadera tormenta en la vida de nosotros, para que comprendamos cuánto nos hemos preocupado por tonterías, por esos chubascos pasajeros. Hoy la lección en esta dosis es que entendamos que a pesar de muchas cosas, Dios está en medio de las dificultades, porque las dificultades pueden resolverse de tres formas: solos, mal acompañados o con Dios. Si lo hacemos solos, nos va a tocar aprender lecciones muy duras y cometer disparates. Pero si buscamos a las personas equivocadas, también vamos a meternos en más problemas. Así que lo mejor es darle tiempo a analizarlas, evaluarlas y colocarlas en la presencia de Dios. Y sé que Dios nos va a querer ayudar en medio de las dificultades, en medio de los problemas, en medio de cualquier dificultad, Dios estará ahí para ayudarnos. He aprendido que los problemas nunca van a faltar. Pero ¿qué pasa? También me he dado cuenta que los problemas separan a las personas de Dios, porque no saben manejarlos. Todo tiene un propósito en la vida. Hoy te invito a que no evadas los conflictos. Busquémosle solución. Sí, pero en Dios. Por eso es que es importante entender lo que dice la palabra de Dios cuando nos anima, que estamos atribulados en todo, mas no angustiados, en apuros, mas no desesperados, perseguidos, mas no desamparados, derribados, pero no destruidos. La palabra siempre nos dará esperanza, siempre hay una salida para las dificultades. Y tal vez, si no logras encontrarla y me dices: William, no sé qué hacer, pídele al Señor que te la muestre. Cuando yo tengo una verdadera

0: relación con Dios, el Espíritu Santo puede guiarte, y si tú escuchas la voz de Dios, vas a ver cómo Dios te saca. También es importante tomar en cuenta que muchas veces el problema realmente no es la situación que enfrentas, sino la actitud que tienes ante eso. Cuando el problema somos nosotros, la solución es cambiar de postura, ser más receptivos, ser más tolerantes y ser más humildes. La palabra de Dios nos dice en Juan 16:33, estas cosas os he hablado para que en mí tengáis paz. En el mundo tendréis aflicción, pero confiad, yo he vencido al mundo. Él nos está diciendo, ten confianza en mí, porque yo te voy a ayudar, porque Jesús es el único que te puede dar paz. Los problemas te lastiman porque nos hacen vulnerables. Y muchos, como te decía antes, pelean con Dios y se alejan, pero realmente buscamos los culpables en vez de buscar al mejor aliado, al mejor consejero. En el nombre de Jesús, cierra tus ojos y dile, Señor, permíteme renovar mis fuerzas en ti, cambiar mi forma de ver las cosas, aprender a esperar en ti, aprender a solucionar las cosas contigo. Dame guía, dame luz, enséñame, muéstrame cómo es el camino que debo tomar. Quiero empezar una relación contigo diferente. Quiero aprender a obedecerte, no hacer las cosas a mi manera, sino a tu manera. Y sé que de esta voy a salir victorioso, voy a salir victoriosa, dile. Y sé que Dios te va a ayudar y vas a ser mejor cada día en el nombre de Jesús. Te mando un abrazo y te bendigo en este día.
1: 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Roca con K. Repito, ahí vas a ver la forma o las diferentes formas de poder ayudar a otros. Después de los escombros, también puede comenzar una nueva historia. Te mando un abrazo y que Dios nos bendiga.

5 de la tarde con 30 minutos. Bueno, nuestros hermanos de Colombia la están pasando mal, pero apoyemos, hermanos, estemos orando por ellos. Hay mucho por hacer, hermanos. Venezuela, Colombia, lloremos por Perú, hermanos, porque está pronosticado, hermanos, de un grado de 8.8 el sismo o el terremoto, hermanos, como sea, pero hay que estar preparados, hermanos. Y esto de las inclemencias del clima, esto lo del fenómeno del Niño, una sequía, en el norte va a haber lluvias, y ya estamos viendo las noticias, ¿no? Se ha inundado Villa El Salvador, en Villa María del Triunfo ha llovido, pues como en la sierra, dicen los hermanos, ¿no? Testifican que ha llovido bastante, ¿no? 5 de la tarde con 31 minutos, nos vamos a los anuncios de Radio Vida. Dice: primer aniversario de la Iglesia Maranata Camaguara, San Salvador Calca, un año de gracia, fe y fidelidad. Mañana 19, desde la 1 de la tarde hasta las, y a las 6 va a ser audición radial desde allá, desde Camaguara, con nuestro hermano Abraham Apaza Choque Puma, desde el lugar de la iglesia, a 3.900, hace frío, hermanos. Va a ser la segunda vez que vamos a estar allá en Camaguara. Invitamos a todas las iglesias aledañas como Ocoruro, Siusa, San Salvador, Umachiri, Chahuaytiri, Tira, Cancha y todas las comunidades de Camaguara. Maranata, Cristo viene, hermanos. Su primer año de aniversario lo vamos a celebrar a lo grande, hermanos. Es una de las iglesias que es una de las iglesias de la Maranata Cachimayo. O sea, Maranata Cachimayo, gracias a Dios, se ha convertido en zonal. Y estamos dando cobertura a Lima. En Lima hemos establecido una iglesia Maranata desde Cachimayo, y estamos apoyando, hermanos, y estamos orando por Tacna también, para poder levantar la obra allá en Tacna. Y gracias a Dios, hermanos, Camaguara es parte de la iglesia Maranata de Cachimayo. 5 con 31 minutos, así que mañana estamos en Camaguara. Gran mini convención los días 29 y 30 de agosto. Organiza la Iglesia Evangélica Peruana Consistorio Huanca, Huanca, Huanoquita.

Usales. Gran ayuno y fiesta espiritual en la Iglesia Metodista del Perú. Avance Parulo Quinoará, grande. Estamos los días 21 o 23 de agosto del 2026 desde el vecino país de Bolivia, con la presencia de la Sierva de Dios, Norma Pacheco, el Ministerio Musical Pastor Juvenal Serna, con la presencia del Superintendente de Metodistas Pastor Valerio Casillas. Invita a todas las iglesias aledañas, así que mis hermanos, a estar en esta fiesta espiritual de nuestros hermanos metodistas. La Iglesia Evangélica Peruana, Grupo Munayo Calca, organiza la Convención Bíblica del 26 al 29 de agosto, con la palabra de Dios, Pastor Teodoro Pino, con el tema Hogar Cristiano, para lo cual invitamos a todas las iglesias de Tío 2B. Todas las iglesias están ahí. Ahí está también Llanchu, Achabaja, Chumpi, Huama, todos con sus respectivos ministerios. Conferencia de mujeres. Esto arranca esta semana. Ayer tuvimos una reunión, gracias a Dios se ha dado los últimos detalles. Nuestro hermano Wilfredo va a estar al frente de la cocina, nuestra hermana Giovanita Champi va a estar de apoyo, y los varones vamos a estar en la cocina, hermanos, porque queremos que nuestras hermanas estén bien preparadas. Hermanas, hemos dicho, ni una hermana en la cocina, a excepción de nuestra hermana Giovanna. Los demás a estudiar, a prepararse. Así, mis hermanos, gracias, Helenita, me está dando la facultad de poder dirigir este evento, esta gran conferencia, hermanos. Arranca el día viernes y sábado, hermanos. Dios sana tu corazón herido, organiza la Iglesia Evangélica Maranata Cachimayo, los días 29 y 22 de agosto del año 2026, desde las 8 de la mañana. Arrancamos, hermanos, con los temas Reina Estar y Sanidad del Alma. A quien lo vi con todas las ganas, Olguita. Que Dios te bendiga ricamente, Olga. A todas, lo vi a todas las semanas metiendo las ganas, el punche. Mamá Nelly, vas a descansar por esta vez, porque queremos verte, mamá Nelly, ahí en la conferencia, mamá. Queremos que aprendas bastante las cosas del Señor. Están ahí los alumnos de ET1, ET4, los vi también ahí con todas las ganas, ¿no? Mi hermana Honorata también va a estar ahí. Así que los días 21 y 22 de agosto del año 2026, con temas Reina Esther y Sanidad del Alma, hermanas. Sanidad, sean sanadas vuestras heridas. Expositores del Ministerio Runa Simi de la ciudad de Lima, lugar Iglesia Evangélica Maranata Cachimayo, en la Avenida de la Cultura F13, frente al Parque Cachimayo. Contactos al 962-180462, 935-430359. Invita Ministerio de Mujeres Maranata para el próximo año, hermanos. Y conocí a una sierva de Dios. Vamos a detallar los últimos, porque esta sierva en el norte trabaja bastante con lo que son mujeres. 5:36, convención bíblica, 26, 27, 27, 28, 29 y 30 de agosto. Organiza la Iglesia Evangélica, Comité Cusibamba Corca. Temas apostasía, mayordomía cristiana, crecimiento espiritual. Expositores, pastores, Primo Allende, Jorge Leva, Luis Condorguacho. Finalizaron celebrando los 36 años de aniversario de la Iglesia Evangélica Cusibamba, para lo cual invita a las iglesias de Totora, Casa, Cunca, Huayñay, Corca, Ayu, Rumaray, Chanca, Rocoto, con sus respectivos ministerios. 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Gracias por depositar vuestra confianza en Radio Vida, hermanos. Nosotros agradecidos porque ustedes ponen, hermanos, vuestros anuncios, vuestros avisos. Ahí está nuestra hermana Gloria Gutiérrez. A ver, Juan Enrique Jurado dice, temas ojos del cielo. ¡Ay, mira! ¡Ay, mira! Saludo para mi papá Teodoro en Totora y mi mamá Angélica, todos en Totora. Por favor, si me lo mandas, por favor, a Dunamis, creo que se llama José Luis, mándame ese tema para mandarle saludos a nuestro hermano Teodoro. Mi hermana Angélica allá en Totora nos viene sintonizando, ellos son fieles oyentes. A ver si me lo manda Josecito, por favor, allá en el Centro Comercial El Paraíso, Dunamis. 5:38, 5:38, vientos de vida
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hermanos, me encanta. Debemos darle gracias a Dios por la vida que Él nos da, por la vida, por esta vida, hermanos, que un día vamos a estar en la presencia del Señor. 5:38, querigma con el pastor Lindor Chamorro, muy pronto en la ciudad de Imperial del Cusco, la Universidad Querigma.

5 de la tarde con 42 minutos, me hacen la pregunta, me dicen, ¿y hermano Leonel, cómo es de la Universidad Kerigma? Vamos a tener la Universidad Kerigma, hermanos, acá con todas las facilidades, con toda la logística, hermanos, vamos a hacerlo por vía Zoom. Todos los estudios van a ser vía virtual, hermanos, donde tenemos que aprender mucho de la palabra de Dios. Y vamos a tenerlo siempre al grupo Kerigma, porque, hermanos, en cada graduación ellos van a venir a hacer la música, hermanos. Así que queremos, hermanos, en noviembre comienza la Universidad Kerigma. En noviembre. 5:43. Con mucho cariño para ti, mi hermano Teodoro Guamán, mi hermana Angélica Concha, que Dios me lo bendiga ricamente allá en Totora. Esto es parte de José Luis y de Guachi. Para ustedes, con mucho cariño. Ojos del cielo.

Bueno, para aquellos que son ortodoxos, porque hay gente ortodoxa todavía, esta canción es una metáfora en la cual pues ahí le está clamando, ¿no? Ojos de cielo, Dios nunca me abandones, o sea, las letras lo está hablando de una forma metafórica. 5:47 p.m, hemos tenido ahí el tema con mucho cariño de parte de José Luis Guamán, de Huachi. Lo quieren mucho a nuestro hermano Teodoro. Yo recuerdo cuando estuve ahí, hermanos, como pastor en la Iglesia Angélica Peruana, el consistorio de Santiago, mi hermano Teodoro era el tesorero. Lo recuerdo mucho, mi hermano Teodoro, bastante. Bueno, alguna vez mi hermano Teodoro me alcanzaba, me decía, pastor, no hemos acordado un sueldo para usted, solamente le queremos dar una ofrenda, me decía, ¿no? Entonces, eran esos años cuando, hermanos, la Iglesia Evangélica Peruana me abrió las puertas para hacer mis prácticas pastorales. Y gracias a Dios fue el inicio de lo que el Señor abrió las puertas ministerialmente ahí con otros hermanos de la Iglesia Evangélica Peruana, consistorio de Santiago. Cómo no recordar a mi hermana Angélica, la familia Lima, la familia Guamaní.

Ni esas familias que había ya, la familia Huamán, ¿no? La familia Ocailla. Entonces, hermanos, recuerdo mucho cómo el local que ellos tienen, hermanos, cuando yo llegué era de adobe, era de adobe. Y ahí comenzamos a trabajar bastante, hermanos, en lo que primeramente, como hijos de Dios, teníamos que ver la forma y la manera cómo podemos levantar la casa del Señor, ¿no? Entonces, gracias a Dios, ahora tiene un local muy bonito de 4 pisos. Tuve la oportunidad de dirigir su matrimonio de José Luis hace años, pues ahí, de muchos hermanos. Y también ha sido un salto, hermanos, para poder ser parte de Radio Vida. O sea, estando en la Iglesia Evangélica Peruana, y llegamos a tener amistad, pues, con Abraham Rojas, con Abraham Apaza, los dos hermanos Villares, Moisés y Alipio, ¿no? Entonces, de ahí, hermanos, comenzamos a expandirnos, a desarrollarnos ministerialmente. Yo, hermanos, estoy muy, muy, muy agradecido, hermanos, por mis hermanos de la Iglesia Evangélica Peruana, muy agradecido a Dios porque permitió de que se abrieran las puertas y haga mis prácticas pastorales como pastor. 5 de la tarde con 50 minutos, 5 con 50 minutos, Vientos de Vida por Radio Vida. No se paran 5 minutos para retirarnos y irnos a la casa del Señor, porque hoy día hay nada menos, hermanos, tenemos culto de oración.

5:53. No hemos querido olvidar el programa que teníamos los fines.

0: semana, los sábados, de 11 a 1 de la tarde, con cantos y melodías al Creador, fue el programa donde comenzamos pues a la palestra, y de ahí entramos pues a Vida Noticias, Noticias Vida, y hoy, hermanos, hacemos el segmento de música latinoamericana con Vientos de Vida. Todo le damos la gloria, la honra y el poder a nuestro Señor Jesucristo, que todo lo que yo tengo es gracias a Él. Y todo lo que estoy haciendo es para la gloria de nuestro Dios, hermanos, que Él se lleve siempre la gloria. Y bendito sea nuestro Señor, y vamos a seguir avanzando y vamos a seguir a nuestros objetivos. Que Dios me lo bendiga ricamente, hermanos, vuestro hermano y servidor, vuestro Lionel Candia Olmos. Hasta el día jueves, mañana estamos en Camaguara celebrando su primer año de aniversario. Camaguara va a celebrar a lo grande. Saludos para ti, mi hermano Juvenal, para su linda esposa, a todos los trabajadores allá en el sillón, ahí bendiciones, ahí en el sillón, bendiciones a la parte administrativa, a la parte técnica, a la parte de todos, hermanos. Que Dios me lo bendiga ricamente. Mañana estamos en Camaguara, 5:54, 5:54. Bendiciones para cada uno de ustedes. Muy buenas tardes.
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